0: contagios. No podemos seguir normalizando que la gente pierda parte de su vida en el tráfico o esperando un camión. La movilidad, dijo, ha dejado de ser solo un problema de traslado y se ha convertido en una crisis que impacta la salud, la economía y el bienestar de los ciudadanos, comentó Waldo, cuya postura se sustenta en estudios recientes que han revelado que el excesivo tiempo de traslado provoca una alarmante reducción en la calidad de vida de los ciudadanos de Nuevo León. 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

0: Pues vamos a continuar, mis queridos carnalitos. Muchas gracias en este jueves que ya parece viernes. Ya estamos cerca del super multifin de semana. Oye, mañana es viernes, cuidado. Mañana viernes, quincena, aguas. La gente nos volvemos locos. Cuidado, mucho cuidado.
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0: Oye, pues sí, efectivamente, mis queridos chavacanos, vamos a continuar. Aquí está el saco de sal. ¿Quién es? Maru Solís. Órale, saco de sal. Esta rola está muy buena, se la recomiendo. Escúchenla.

Esta canción está muy bonita, se llama Saco de Sal. Está bonita la canción. Ahora llega, ándale, mis queridos chavacanos. Oye, puro talento regio, hombre. Llega ahora, mis queridos chavacanos, Majo Sotelo, el próximo viernes, 93.3. Majo Sotelo, 93.3. Órale. Ya vienen los enigmas, aguántense, ya vienen los enigmas.

allá los amigos de Piedras Negras complacidos, desde Monterrey, Nuevo León hasta Piedras Negras, Majo Sotelo, el próximo viernes. Vamos a continuar, 93.3, en esta tarde de juevesitos, vienen los cachorros de Juan Villarreal. Órale.

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2: Vamos a continuar en El Loco Mundo de Germán Pluma. En esta universidad de los medios de comunicación. Y un hermano saludo para la raza aquí por la avenida Colón en la Sarabia, la raza del Charco de la Rana, hombre. ¿Cómo nos escuchan aquí en el legendario mercado del norte, la raza del Charco de la Rana? Qué rico, hombre. Marisquitos, ¿eh? Qué rico. Una micheladota, la dos al aire. Buenas tardes, hola.
3: Peñazo.
2: ¿Quién eres, hermano?
3: Habla Chuy.
2: Chuyito, ¿cómo estás, Jesús?
3: Pues aquí atorado en el tráfico,
2: no, ya sabes. Pues ya sabes, el pan nuestro de cada día, el tráfico, hombre. ¿Dónde estás?
3: ¿Qué es? Libramiento.
2: No.
3: A la altura de Escomiedo.
2: Va a salir mañana de ahí de ese lugar, güey. Que fíjate que en aquellos años, yo recuerdo, en la década de los, cuando estábamos chavalillos, 70s, 80s, pues el tráfico que había, según, era en el mero centro, nada más. Que era muy poco y en horas pico. Pero
3: de dinosaurios en aquel tiempo, ¿no, Germán? Porque tú estabas joven.
2: ¿Cuántos años tienes tú?
3: Yo tengo 29.
2: ¿29? Ah, no, pues estás chavo relativamente. Los que somos cincuentones, pues se han de acordar que en la década de los 70 jugábamos. Yo vivía en el centro, ahí por la Alameda, por la calle de Álvarez. Haz de cuenta que después de las 7 de la tarde jugábamos fútbol en la calle, güey, porque pasaba un carro cada hora, güey. Así de ese tamaño, güey. Fíjate nada más. Era una ciudad, pues muy, muy, muy pequeña, la verdad. Pero ahorita el fenómeno del tráfico, pues ya se da en toda el área conurbada, para donde vayas, güey, a donde vayas. Y es que, pues yo creo que esto es un problema, pues, debido a la, pues no sé, a la mala distribución de tanto desarrollo, ¿no? Inmobiliario, de tanta casa, ¿verdad?
3: De todos los cheribuyes
2: tantos
3: que
2: y tantos, tantos y tantos, fraccionamientos y colonias. Es que fíjate una cosa, güey. La raza, dijo el Pato Zambrano, ya no vengan para acá, pero es que. Pues que la raza, güey, pues es que busca, güey. O sea, imagínate, güey, en otros estados de la República la gente gana sueldos de 500 pesos por semana, güey. Y no hay trabajo, pues tienen que venirse para acá, güey, ¿ah? Tú lo harías, ¿ah?
3: Pues sí.
2: Entonces no seas imbécil, güey. Nada te creas, güey. Oye, carnal, ¿qué pasó? Echame
3: un enigma, Germán, echame un enigma.
2: Pero antes dime, ¿cómo andas en clases de pajarología, pulseras?
3: Como tu programa viene empinado.
2: Bien empinado. Este pájaro es raro. ¿Cuál es el pájaro que gana 350 por semana?
3: Ay, no sé cuál.
2: Es el pájaro que te dice, gano poco, pero pa' los frijoles saco. Ese no te lo sabías, mijo.
3: Está bueno, ese.
2: Es, mijo. Oye, güey, ¿qué onda? ¿Cuál enigma quieres?
3: Oye, que está ahí de moda, Germán.
2: ¿Qué te parece el enigma del desgraciado perro maldito abusivo gusano barrenador?
3: A ver, échame ese.
2: El enigma del desgraciado perro maldito abusivo estafador inmobiliario sinvergüenza gusano barrenador es cuando.
3: Saludos, Germán.
2: ¿Qué te pareció, güey?
3: No, está bueno.
2: Bueno, ya, fue mucho. Saxe, ya. ¡Saxe! ¡Saxe!

0: Se llama Abrázame, así nomás, la canción que interpreta Pesado. Saludo para la raza, allá por la avenida Alfonso Reyes, pasando los Cortines, ahí en el Hotel Plaza Regina. Oye, ¿cómo la gente llega ahí, avenida Alfonso Reyes, pasando los Cortines, frente a la Coca-Cola? Ahí en la colonia Regina, hombre. El hotel más famoso de ese rumbo, el Hotel Plaza Regina, para echar patito, para quedarte ahí varios días ahí, en clima, así, no, hombre, qué rico. Servicio de habitación y la ahí en la colonia Regina. Saludos, corte, volvemos.
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6: A tan solo 13 días para que el silbatazo inicial de la máxima fiesta del fútbol se dé, en estas últimas semanas te vamos a recomendar qué lugares de atracciones no puedes dejar de ir si te encuentras en alguna de las sedes mundialistas. El día de hoy te recomendaremos un lugar fantástico y único. Hablamos del Museo Mundial de Coca-Cola, en la ciudad mundialista de Atlanta. Aquí podrás explorar la historia de la querida marca de bebidas más famosa de todo el mundo, Coca-Cola. También esta es la ciudad en donde ven a ser la marca de refresco y te ofrece vivir una experiencia dinámica y multimedia de la fórmula secreta de Coca-Cola. Te podrás acercar más que nadie a la bóveda que contiene la receta secreta de este refresco. También podrás hacerte y realizar una foto con el famoso oso polar de Coca-Cola, y algo que realmente es espectacular es que podrás hacer degustaciones y pruebas de esta marca de bebidas que venden por todo el mundo de cada uno de los diferentes países. Aunque no creas, existe una diferencia, y Coca-Cola explica que se refiere al tipo de agua que hay en cada país. Y por si esto fuera poco, podrás experimentar con diferentes sabores para crear tu propia bebida, enlatártela y llevártela como recuerdo, como tu propio invento de este refresco. El mundo secreto de Coca-Cola, un lugar imperdible si visitas la sede mundialista de Seattle.
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0: Ahora vamos a continuar de volada. Tenemos una llamada en la 3. Vamos a la línea número 3. ¿Quién habla? Buenas tardes. Hola, vamos a atender a nuestro bello público. Bueno.
8: Habla, güey.
0: ¿Quién habla?
8: Brian, ¿no?
0: Brian, ¿cómo estás, Brian?
8: Bien, bien. ¿Qué andas? Bueno. El pinche tropical.
0: ¿Dónde mero andas, Brian?
8: Acá en la línea Lincoln.
0: Uy, no, hombre. Están pavimentando, la dicen por ahí, ¿no? Oh, su madre. Oye, hermano, allá por el rumbo de García, ¿no? Están pavimentando. Oye, hermano, ¿cómo te llamas, dices?
8: Brian Eliud.
0: Brian, ¿a qué te dedicas, Brian?
8: Ah, me ando aquí de repartidor de paquetillos.
0: Está
8: de.
0: Bien, está bien, andas chambeando, andas chambeando. ¿Qué edad tienes, Brian?
8: Tengo 27.
0: Oye, hermano, ¿cómo andas en clases de pajarología, mi pequeño Brian?
8: Ah, me ando bien empinado como tu Instagram.
0: ¿Tú sabes cuál es el pájaro DHL?
8: Oh, ¿cuál es ese?
0: Es el que te da su paquetote. Ese, toma mi paquetote, güey. Ahí te va otro pájaro, ahí te va otro, ¿ok? Este pájaro es extraño, carnal. ¿Sabes por qué, güey?
8: ¿Por qué?
0: Este pájaro es raro. Este pájaro te descubre tus secretos. ¿Cuál es el pájaro que descubre tus secretos?
8: Oh, ¿cuál es?
0: Es el pájaro que te echó de cabeza. ¿Qué onda, güey? ¿Cuál enigma quieres, muchachón?
8: Quiero el enigma del del malagradecido, canijo, desgraciado, gusano barrenador.
0: Ándale, canijo, desgraciado, malagradecido, perro infiel, gusano barrenador. Es cuando... ¿Qué tienes, menso? Ay, no, me asusta este tipo. La una, leer. Bueno, me asustó este chavo. ¿Quién habla? Bueno.
9: Coti, Boti.
0: ¿Quién habla? ¿Quién habla?
9: Aquí, el Fer.
0: Fer, ¿qué te dedicas, Fer?
9: La cantera.
0: Ah, qué bueno. Qué bueno.
9: Cantera y mármol.
0: Cantera y mármol. Oye, qué buen trabajo, hombre. Es así como los picapiedra.
9: Más o menos.
0: Qué bueno. Oye, hermano, ¿qué rollo? ¿Cómo andas en clases de pajarología?
9: Bien empinado como
0: este
9: tuna.
0: Este pájaro que te voy a echar es extraño, carnal. Un pájaro muy, muy, muy raro, güey.
9: Échalo.
0: Este pájaro, haz de cuenta que es el pájaro buzo. Este pájaro es buzo. Pájaro rana. ¿Cuál es el pájaro buzo?
9: Oh, ¿cuál es?
0: Es el que se te metió en lo más profundo. Ese no te lo sabías, mijo.
9: Oti, oti.
0: Otro pájaro. ¿Cuál quieres?
9: El más potente que traigas.
0: ¿Qué te parecería el enigma del mundial?
9: A ver, échalo.
0: Es cuando...
9: Doble fuego,
0: Hola, ahí te va ahora el enigma de desgraciado, perro, maldito, abusivo, gusano, barrenador.
9: Échalo, échalo.
0: Es cuando...
9: Échame otro ya,
0: por... No, ya, güey, es abusivo. Es atacadito. Manos es atacadito.

No, mañana me preocupa. Mañana es quincena, güey. Es fin de semana, no, hombre, la raza se va a volver loca, qué bárbaro. Cuidado, un saludo para toda la raza que nos escucha aquí por la calle de, en el mesón, hombre, aquí por la calle de Espinosa y Colegio Civil, la racita ahí de Runner, Runner Alimentos, que nos mandan unas botanitas, ¿eh? Qué rico. No estoy pensando en tragar yo, ¿verdad? Un panecito de pulque, hijo, no, soy un tragoño, qué bárbaro. 93.3.

0: buena rola, Traileros del Norte, de mi buen amigo Charlie López con Juan Tavares. Qué buena rola, hombre. Qué buena rola, mijo. Quiero mandar un saludo para toda la gente allá por la Avenida México, Cruz con Lomas Soleada. Tiene unas bocinotas ahí que se retumban en todo Lomas de San Miguel, allá la raza de MR Automotriz. Saludos, chavos, al Ricky, al Javi, al Cuitla. Les mando un saludo y un abrazo a mi Ricky de ahora, hombre, allá en Lomas de San Miguel. Ahí en escuchando la banda Ciudad Guadalupe. Tenemos un corte y ahorita regresamos.
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3: Vamos a continuar, mis queridos chavacanos, hombre, en este loco mundo de Germán Pluma. ¿Cómo la ven?

0: Oye, estamos transmitiendo desde Monterrey, Nuevo León, para toda la República Mexicana. De costa a costa, de frontera a frontera, saludos para todo nuestro bello país. Por supuesto, para Centro, Sudamérica, Estados Unidos, Canadá, a través del bendito streaming de las plataformas digitales. Bienvenidos, esta es la Universidad de los Medios de Comunicación. Vamos a las líneas de contacto, mijo. ¿Quién está en la 3? Buenas tardes. Nadie se nos cortó. A ver, en la 2. ¿Quién está en la 2? Buenas tardes. Bueno.
1: Bueno, ¿qué onda, Germán?
0: ¿Quién eres, hermano?
1: ¿Por qué no contestas, güey?
0: Ya te contesté, güey. Qué carácter de hombre. ¿Cómo te llamas?
1: ¿Cómo andas? ¿Qué?
0: ¿Cómo te llamas?
1: Me llamo Pipe, de Paquete Express, Germán.
0: Órale, hermano. Bájale un poquito al radio, ¿no? Por favor, güey. Bájale al radio.
1: ¿Qué onda?
0: Bájale al radio. ¿Ya lo bajaste?
1: Mero.
0: Bájale. ¿Cómo te llamas, Pipe? ¿Cómo estás?
1: Bien, aquí andamos.
0: Qué bueno, hermano. Oye, ¿cómo andas en clases de pajarología?
1: Hombre, andamos bien empinados, hermano.
0: ¿Cuál es el pájaro que se orina en el quirófano?
1: ¿Cuál es?
0: Es el pájaro que mea anestesias. ¿Cómo ves, muchango?
1: Oye, Germán, dice mi compa el Chapo que, ¿qué sabes tú? ¿Qué le dijo un pájaro a otro pájaro?
0: ¿Qué le dijo un pájaro a otro pájaro?
1: Así es.
0: ¿Qué le dijo?
1: Pues, ¿qué le dijo, güey? Pues, te estoy preguntando.
0: Ay, baboso, no, hombre, en serio, Pipe, te pasas, en serio.
1: ¿El mismo qué, Germán?
0: Oye.
1: Dime.
0: Ahora sí te lo ganaste, Pipe, ahora sí te lo ganaste, güey.
2: Ahí está, échalo. Muchas puñetas.
0: Ahora tú dime, ¿qué le dijo un árbol a otro árbol?
1: ¿Qué le dijo?
0: Le dijo, a ver, ¿a quién primero se le para el pajarito? ¿Qué onda? ¿Qué le dijo una alberca a otra alberca?
1: ¿Qué le dijo?
0: ¿Qué onda?
1: Ya, pero va. ¿Qué le dijo un pájaro a otro pájaro?
0: ¿Qué le dijo un pájaro a otro pájaro?
1: Pues no sé, pues dime, güey.
0: Venga, tú.
2: Pecho puñetas.
0: Oye, hermano, ¿cuál enigma quieres?
1: Pues el enigma de la Robertita.
0: El enigma de Robertita Franco, ¿con tanga de un día o tanga de dos días?
1: Con tanga de dos días, hermano.
0: Ay, José, me va. Mira cómo me pongo. El enigma de Robertita Franco es otra llamadita en la 1 de volada. ¿Quién está en la 1? Buenas tardes.
3: ¿Qué onda, mi Germán?
0: ¿Cómo estás, hermano?
3: Bien, gracias.
0: Déjame mandar un saludo para mi buen amigo, el licenciado Nerio. Saludos. Oye, ¿qué onda? ¿Cuál enigma quieres, güey?
3: El del gusano barrenador.
0: El desgraciado perro maldito abusivo gusano barrenador. Es. Dando un beso.
3: Igual.
0: Dale ya.

0: 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En Guadalupe, el Cabildo aprobó un permiso especial para extender el horario de venta de alcohol que se solicitó del Estadio Rayado, donde los Juegos del Mundial de Fútbol se llevarán a cabo. Por unanimidad, el ayuntamiento votó a favor del permiso exclusivo para la venta al interior del estadio, donde se jugarán 4 partidos mundialistas. El alcalde Héctor García reiteró que en los alrededores del estadio se contará con vigilancia policiaca a fin de evitar excesos y faltas administrativas para dar seguridad a la población. 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
1: Este sábado Tigres a salvar el semestre y conseguir un título de los dos posibles. El de Liga se fue, ni hablar, pero queda la Conca Champions contra el equipo de los Diablos Rojos del Toluca, allá en el infierno. Partido complicado porque esa cancha, cómo se complica a los equipos regios.
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3: A menudo encontramos nuestro destino por los caminos que tomamos para evitarlo.
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0: Sudamérica. Bienvenidos a la Universidad de los Medios de Comunicación, el show de los 400 millones, mis queridos chavacanos. En Loco Mundo, su amigo Germán Pluma, el medio de comunicación de contenido, mis queridos chavacanos de Monterrey, Nuevo León, para todo nuestro bello país, de costa a costa, de frontera a frontera, Centro, Sudamérica, Estados Unidos, Canadá, enlazados por el bonito streaming, por las redes sociales. Y bueno, pues déjame mandar un saludo para la raza en García, Nuevo León, del snack La Picosita, ahí, elotes ricos. A ver cuándo les caigo, hombre. Un elote, antojo un elote, fíjate, así con todo preparado. Vamos a las líneas de contacto. ¿Quién está en las dos, mijo? ¿Quién habla? Bueno, buenas tardes, hola.
1: Señoras y señores, afición de Monterrey, tengan ustedes muy buenas tardes. Mucho gusto en saludarles. Habla don Robert, servidor y amigo para ustedes y todo el público, respetabilísimo público. Una pausa comercial y retornamos.
0: Hombre, como comediante, como imitador, te mueres de hambre, mejor así déjalo, güey. ¿Cómo te llamas, güey? ¿Cómo te llamas?
1: ¿Qué onda? Habla Jaime.
0: Jaime, ¿a qué te dedicas, Jaimito?
1: Que en el Uber.
0: Soy imitador. Oye, hermano, ¿cómo estás?
1: ¿Bien? Todo bien, todo bien.
0: Qué bueno, brother. Oye, ¿cómo andas en clases de pajarología?
1: Empinadón.
0: Este pájaro raro, ¿cuál es el pájaro que es árbitro de fútbol?
1: Árbitro de fútbol, el no, que trae el pito en la boca.
0: No, es el que te saca la amarilla.
1: Oiga, yo tengo un pájaro.
0: Échale.
1: ¿Cuál es el pájaro que es, trabaja de oficial de tránsito?
0: Ah, chihuahua, el pájaro que trabaja de oficial de tránsito, ¿cuál es?
1: Es el que le gusta que le des una mordida.
0: Ahí te va otro pájaro. ¿Cuál es el pájaro lentes? ¿Cuál es el pájaro lentes?
1: ¿Lentes?
0: ¿Pájaro lentes? Sí, lentes.
1: Ah, no, no sé.
0: Es el que te los pone en medio de la nariz.
1: Me.
0: Y luego se oye, así se oye, mira, se oye así, mira.
1: Yo tengo otro.
0: Échale.
1: ¿Cuál es el pájaro? Este pájaro es muy extraño, carnal. ¿Sabes por qué? Porque este pájaro le teme a las tiendas de mascotas. Le da pánico a las tiendas de mascotas.
0: ¿Cuál es?
1: Es el pájaro que teme timos.
0: Que te metimos. Bien, cabrón. Excelente, te felicito. Ahora sí,
1: no,
0: sí,
1: no,
0: mis respetos, güey. Oye, ¿cuál es el pájaro que le tiene miedo, terror, pánico a las personas que se disfrazan de animalitos? ¿Cuál es? A ver, ¿cuál es? Bueno. A ver, la uno, pásame la uno al aire. La uno. Bueno, se le cortó. A ver, la tres, vamos a la tres al aire. Buenas tardes, bueno. Bueno, ¿quién eres?
2: El negro.
0: ¿Qué pasó, mi negro? ¿Cómo estás?
2: Todo bien, ¿tú?
0: Qué bueno, hermano. ¿Qué rollo? ¿En qué te puedo ayudar, papito?
2: No, el enigma de la pantera.
0: El enigma de la pantera. Oye, güey, ¿cómo andas en clases de pajarología?
2: Este piedillo.
0: Este pájaro que te voy a echar es extraño, carnal. ¿Sabes por qué, güey?
2: ¿Por qué?
0: Este pájaro es muy raro, güey. ¿Cuál es el pájaro Carlos Slim?
2: El más rico.
0: Ándale, muy bien, güey. ¿Y cuál es el pájaro que tiene fuero, el pájaro, influyente?
2: El que está bien parado.
0: Ándale, muy bien, güey. ¿Y cuál es la pájara que se amarra sola?
2: La ave nula.
0: Ay, güey, muy bien. Ahí te va el último y con este te consagras. ¿Cuál es el pájaro que te está observando?
2: El que te está acechando.
0: Hijo de tu repipín, chamaco, que no tienes otra cosa más que oír el radio, tú, güey. A ver,
2: la madre.
0: ¿Cuál es el pájaro que es el pájaro neandertal?
2: El Dan Gager.
0: No,
2: ah, no, el que quiere vivir en tu caverna.
0: Anda.

0: el que dice entre más cojo
1: no,
0: mejor.
1: No, ya, ya, ya no, ahí ya la cajeta. ¿Cuál es el pájaro que usa muletas? ¿No?
0: Ey, no, es
1: el,
0: no, no.
1: El patita tiesa.
0: Ah, el sí,
1: patita
0: sí
1: tiesa, güey. ¿Qué onda, güey? ¿Cuál enigma quieres, güey?
0: El de Michael Jackson, el y el de la Pantera Rosa.
1: El enigma de Michael Jackson es cuando...
0: No,
1: cállate, sonso, cállate, baboso. Vamos a continuar en el loco mundo de Germán Pluma, las dos al aire. Buenas tardes, ¿quién está en las dos? Bueno, hola. Bueno.
2: Hola, Germán, ¿cómo estás?
1: ¿Cómo te llamas, hermano?
2: Me llamo Henry.
1: Henry, ¿qué te dedicas? ¿O Henry?
2: No, soy chofer de una farmacéutica.
1: Ah, está bueno. ¿Cómo andas en clases de pajarología?
2: Ando bien empinado.
1: ¿Cuál es el pájaro que es doctor y te receta?
2: Ah, no, no sé, Germán.
1: Es el pájaro que te receta sus ampollotas, digo, sus ampolletas. Ándele, güey.
2: ¿Qué onda, güey?
1: ¿Qué onda, güey? ¿Qué rollo? ¿Qué onda? ¿Qué? ¿Cuál enigma quieres?
2: Dame el enigma de BTS, ¿no, Germán?
1: El enigma de BTS, fíjate que sí, hombre, se jala todavía, ese todavía trae algo, El enigma de BTS, ¿cómo ves, carnal?
2: A ver, échamelo, Germán. Enigma,
1: pero está, se me hace que no lo vas a aguantar, güey.
2: A ver, échalo,
1: no lo vas a aguantar, yo sé lo que te digo. Tu cuerpo de perro milpero no está capacitado para este enigma de BTS. Este enigma también se lo quiero dedicar, si me permites, a la raza de Por Felipe Guerra con María José María Iglesias, en la Niño Artillero, la raza de Tiro de Esquina, la raza de Taquería Tiro de Esquina, que nos manden unos de chicharrón, ¿verdad? Mamalones, unos de barbacoa. No, hombre, cállate la boca, qué delicia, qué delicia. Ahí la Niño Artillero. Oye, hermano, ¿qué rollo? ¿Qué onda, güey? El wow. Enigma de BTS.
2: Así es. ¿Qué pasaría? ¿Cuánto
1: tiempo más? Oh, es muy chango.

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¿verdad? Una doble sabrosura del Ale, del Ale. Ahora es con una más, hombre. Órale, güey. Canciones para viejas despechadas, hombre. Aquí está Yuridia. ¿Y tú qué ganas? A viejas que las acaban de dejar los vatos. 93.3. Escúchenlas. Lloren, lloren.

más para viejas ardidas. Una más para viejas ardidas. 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

mis queridos chavacanos. Estamos en la sala de despecho. Ay, chingada. Vamos a continuar, mis queridos chavacanos, con otra más, mi querido Mercy DJ. Canciones para todo el viejerío adolorido, hombre. Aquí viene Karol G, Shakira. ¿Este cómo se llama? TQG, ¿verdad? TQG. Sí, ¿eh?

0: apareció Karol G y Shakira. TQG. Un saludito para la raza de por la Avenida Juárez y Lázaro Cárdenas, ahí en el Casino Aries. Saludos, chavos. Siempre escuchando 93.3 allá por Ciudad Guadalupe, que viene siendo Riberas del Río. Qué buena onda ahí en Ciudad Guadalupe. Tenemos un corte comercial. ¿Qué les iba a comentar? Vamos un corte y regresamos.
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2: El jugador mexicano Ramón Ramírez, su participación en las justas mundialistas fueron dos, en Estados Unidos 94 y en Francia 98. En el 94 fue un jugador más defensivo y ayudó a México a llegar a octavos, pero en Francia 98 Ramírez tuvo un rol más ofensivo, dando una asistencia a Cuauhtémoc Blanco en el partido contra Bélgica. Sin embargo, fue expulsado en el encuentro contra Holanda, perdiéndose así los octavos de final contra Alemania. ¿Y cómo pesó esa baja?
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1: Un locutor bastante loco, bien loco, ¿eh? Loco, bastante loco. Un saludo para la raza allá por Río Mississippi, esquina Coloma de la Paz, en Balcones del Río, en Escobedo, hombre, la raza de la bonita carnicería. Búscalos así en el Google Maps, la bonita carnicería, qué rico, hombre. Te mandan unos cortecitos, ¿eh? ¿Cómo ves? La 3 al aire, buenas tardes, hola, ¿quién habla? Dígame usted, ¿quién habla?
2: Habla Simón de San Nicolás.
1: ¿Cómo estás?
2: Tengo un pajarito.
1: ¿Te llamas Simón?
2: Sí.
1: El gran varón. ¿Qué pasó, Simón? Sí. A ver, échale, ¿cuál traes?
2: Mira. Este pájaro es bien raro.
1: Sí, ándale.
2: Mira.
1: Sí.
2: ¿Por qué? Tiene un solo ojo y no es marciano. Tiene casco de bombero.
1: Ajá.
2: Avienta leche y no es vaca.
1: Ajá.
2: Y cuando hay incendio, avienta leche y me saca.
1: Ah. ¿Y qué te pregunto? ¿Cuál es el pájaro? ¿Cómo?
2: El pájaro bombero.
1: Pájaro bombero.
2: Está bien. ¿Está bien o no, güey?
1: Está bien. Está bien. Oye, hermano, pero hey, pues un bombero no echa leche, echa agua, güey.
2: Pero pues es que no es pájaro, güey, pero es, tiene un ojo y no es marciano, güey.
1: Ay, cabrón. ¿A qué te dedicas, güey? ¿Qué haces?
2: ¿Eh?
1: ¿A qué te
2: Estamos
1: dedicas?
2: Estamos aquí en San Nicolás, en las verduras.
1: No, me síguele mejor de verdulero, güey, de comediante, se me está sacando alarmas, güey. Oye, güey, te voy a echar un pájaro. Mira, este pájaro es
2: échamelo.
1: Este pájaro es muy extraño porque cuando te ve, te quiere regalar panecitos, empanaditas, hojarascas. ¿Cuál es?
2: El pájaro empinadero.
1: No, fíjate bien, güey, pon atención.
2: El pájaro, este pájaro empinadero.
1: No, este pájaro cuando te ve te quiere regalar empanaditas, hojarascas, galletitas. ¿Cuál es?
2: Es el pájaro empinadero, güey.
1: ¿Pero por qué empinadero? ¿Qué tiene que ver? ¿Por qué empinadero?
2: De empanadas.
1: Ay, cabrón. Hijo
2: de chino, ¿Cuál es, güey?
1: Ay, ahora sí te lo ganaste, güey.
2: Échale flip.
1: Este pájaro cuando te ve te quiere regalar empanaditas, panecitos, hojarascas. ¿Sabes cuál es?
2: ¿Cuál es, güey?
1: Es el pájaro que te quiere hacer cosas en el horno. ¿Cómo ves, muchango?
2: Güey, pero tú echas lo que te aventé, güey.
1: Sí.
2: Sí.
1: Oye, ¿cuál enigma quieres, güey?
2: El enigma, mándame el de ¿cuál está bueno?
1: ¿Qué te parece el enigma del mundial?
2: Poquito.
1: ¿Eh?
2: El del mundial, ¿cuál es? A ver, échale.
1: Es cuando mira. ¿Cómo ves?
2: Ya, vete al
1: bueno, país. Ya. Quita la uno. Bueno.
3: Bueno, te tengo un pájaro. No pensé el vato, soy idiota.
1: Imagínate que ese vato fuera tu hermano, güey.
3: No,
1: hombre.
3: Lo corro
1: a
3: la casa, güey.
1: Oye, lo corro en la casa. ¿Cómo te llamas tú, güey?
3: Me llamo Francisco.
1: Pancho, ¿dónde vives, Pancho?
3: Andamos acá en las... Bueno, ahorita vamos para el aeropuerto.
1: Órale, ¿en qué jalas?
3: Vamos a dar mantenimiento a la Leti.
1: Ah, está bueno. ¿A la panadería Leti, pastelería?
3: Así es.
1: Ah, qué bueno. Oye, hermano, ¿y no te dan pan ahí de repente un pastelito, nada?
3: Sí, pan.
1: Un leti cachito de perdido, ¿no?
3: Sí, ya sabes.
1: Oye, güey, ¿cuántos años tienes?
3: Tengo 22.
1: Ah, está bueno. Oye, güey, tú, carnal, ¿cómo te llamas? Pancho, ¿va?
3: Pancho.
1: Oye, Pancho, este es un pájaro. Ese pájaro, o sea, tiene un ojo y avienta el leche. Y es un pájaro. Ay, espérame porque ya me cagué. No, hombre, ese güey sí estaba. No, hombre, en serio, qué bárbaro, no.
4: Ese puñetas.
1: Oye, carnal. Este pájaro que te voy a echar es muy raro, carnal. ¿Sabes por qué, güey?
3: ¿Por qué, hombre?
1: Este pájaro es conocido como el pájaro dandy, el pájaro elegante. ¿Cuál es el pájaro elegante?
3: El pájaro elegante.
1: ¿Sí o no?
3: El que se para que te sientes.
1: No, es el pájaro amable, no te confundas.
3: A ver.
1: El pájaro amable es el que se para que te sientes, pero este es el pájaro elegante. ¿Cuál es?
3: ¿Cuál es el pájaro elegante?
1: Es el de corbata y saco café. Dele, ahí te va otro pájaro.
3: Dale,
1: este pájaro es raro, carnal.
3: ¿Cuál es?
1: ¿Sabes por qué, güey?
3: Porque
1: este pájaro es bien extraño. Se cuenta que este pájaro ya tiene credencial de lector. ¿Cuál es el pájaro? ¿Por qué el pájaro ya tiene credencial de lector? ¿Sí o no?
3: No, no me lo sé.
1: Porque ya es grande. Ya es grande. ¿Qué onda, güey? ¿Qué rollo?
3: ¿Qué enigma, compadre?
1: ¿Cuál quieres?
3: El de BTS.
1: Tengo un pájaro
5: tiene el casco, nomás tiene un ojo. Espérame porque ya me surré, güey.
1: El enigma de... Te juro que lo quieres, güey, ese enigma.
3: Ese mero.
1: Está fuerte, no importa.
3: Échamelo.
1: Oye.
5: Hey. Tengo un pájaro. Este pájaro usa casco. Tiene una manguera. Espérame porque ya me volví a cagar.
3: Todo tonto.
1: El enigma de BTS es cuando mira. Oye,
5: tengo un pájaro.
1: Ya. No se vuelan las dos. ¿Quién habla? Buenas tardes.
6: Germán.
1: Hola.
6: Enigma.
1: Sí, ¿quién habla? ¿Cómo te llamas?
6: Me llamo Carlos.
1: No te entiendo. ¿Cómo?
6: Carlos,
1: ¿cuántos años tienes, Carlos?
6: Tengo 18.
1: ¿En qué año naciste?
6: En 2000.
1: Ay, chupaste faro, huerco mentiroso. ¿Quién está contigo ahí? ¿Eh?
6: Hola.
1: ¿Quién está contigo?
6: Soy su mamá.
1: ¿Eres la mamá? ¿Cómo se llama, señora? Sí.
6: Alejandra.
1: ¿Y por qué pone el escuincle a hablar, oiga? Qué bárbara.
6: Él es el que metió la llamada.
1: Mentiroso, dice que tiene 18 años.
6: Está loco.
1: No, mijo, culi cagao este. Oye, ¿cuántos años tiene, la verdad, el muchacho?
6: Tiene 15.
1: Pues se parece como que tiene 8.
6: ¿Ah? No, hombre.
1: Parece un... Oiga, pues tenga, póngale atención porque va a terminar como el otro menso que habló ahorita.
5: Oiga, tengo un pájaro. Tengo un pájaro. Usa casco, una manga. Ay, espérame porque ya me cagué.
6: Ya te cagaste.
5: Espérame.
6: Germán.
1: Mande. ¿Qué?
6: Dame.
1: ¿Qué le parece el cotorreo de la banda? ¿Qué le parece el cotorreo de la banda?
6: Muy bien.
1: Está bueno, ¿verdad? Sí, dígame que sí, para que no vayan a correr. Oigo, si me corro, me muero de
6: hambre. No, todo bien.
1: Me muero de hambre, no sé hacer nada. Soy un inútil, nada sé hacer. ¿Cuál enigma quiere? Pero que no lo escuche el huerco. Bueno, usted sabe, pues es su hijo, ya que, ¿verdad? ¿Cuál enigma quiere?
6: El
1: está fuerte, no importa.
6: Sí, no importa.
1: Oiga.
6: A ver.
5: Tengo un pájaro. Este pájaro tiene cabeza, un solo ojo y es bomba. Ay, espéreme porque ya me volví a cagar.
1: El enigma de BTS.
6: A ver,
1: es.
6: La dopamina
1: que te... Aplausos. ¿Qué le pareció?
6: Muy bien.
1: Oiga.
6: Dime.
5: Tengo un pájaro. Este pájaro tiene casco, tiene manguera. Ahí sabe qué, oiga. No, es que se me salieron los mocos.
6: Dime otro enigma, hermano.
1: ¿Cuál quiere?
6: El del mundial.
1: El enigma del mundial es. Oiga.
6: ¿Qué?
1: Ya lléguele, la uno le era bueno. Oh, ya fue mucho. ¿Quién habla?
7: Hey, what's up, my German?
1: ¿Quién habla?
7: Habla Jaciel Flores.
1: Jaciel, ¿a qué te dedicas, Jaciel?
7: Ahorita andamos de repartidor.
1: ¿Qué repartes?
7: Oye, una pregunta.
1: Dime.
8: ¿Ya comió, compañero? ¿Ya adivinó el pájaro que no. Con un ojo y que bombero y que la chingada no sé qué?
1: ¿Cómo está el menso ese?
7: Viene empinado.
5: Tengo un pájaro. Tiene un ojo, una manguera. Y espérame porque ya me mié.
8: ¿Ya adivinó el pájaro, compañero?
1: Oye, ¿cómo andas en clases de pajarología tú?
9: ¡Cállate, baboso!
1: Este pájaro que te voy a echar es raro. ¿Cuál es el pájaro que te roba todo el estéreo de tu carro?
7: Ese no me lo sé.
1: El pájaro que te roba todo el estéreo de tu carro es el pájaro que te dejó todo desbocinado, güey. te dejó cartoneando, güey,
7: No, me dejó con el hueco de la bocina.
1: Ay, ya te voy a dejar mandar un saludito para la racita aquí por la avenida Madero y Carvajal y la Cueva. Las niñas de la Arena, tú, carnal, que me invitaron, voy a chambear con ellos el día sábado 20 de junio. Voy a presentar a Estrella García, la revolcada con show chispeante. ¿Cómo ves, güey?
7: No, hombre, igual que Luna Bella.
1: Show chispeante. Se recomienda llevar paraguas. No, oye, ¿cuál enigma quieres?
7: Oye, quiero el enigma... el enigma de los bastardos.
9: Esta llamada se grabará.
7: De los bastardos imbéciles, estúpidos, que se pelearon los gusanos. Los gusanos que se pelearon Carlos Trejo y Alfredo Adame.
10: El enigma del gusano barrenador.
7: No, el de los gusanos que se pelearon.
10: No, ese gusano barrenador entiende. El enigma del gusano barrenador es... Qué risa tan fea, güey. O sea, como que estaba excitándose. ¿Quién da las dos? Buenas tardes, bueno. Buenas tardes.
11: Hola. Buenas tardes.
10: Hola.
11: Habla Alejandro.
10: ¿Qué pasó, Alejandro? ¿Qué pasó, hermano? No, mijo. Hágame la vuelta de una, parcero.
11: ¿Cómo andas?
10: No, mijo. No, mijo. Hágame la vueltica. Mejor sí o qué. Sí o qué.
11: Vamos a hacerlo, parcero.
10: De una, hermano, de una. Vamos y les coronamos. Después le invito un tintico, una agüita de panela, una aromática.
11: Ay, será.
10: ¿Qué onda, puños? ¿Cómo estás?
11: Bien, bien. ¿Cómo andas, bueno,
10: hermano? Bien, hermano. ¿Cómo te llamas, dijiste?
11: Alejandro.
10: Alex, ¿qué edad tienes, Alex?
11: 33.
10: Ah, está bueno. La edad de Cristo. Oye, ¿cómo andas en clase de pajarología?
11: Hombre, viene empinado.
10: Este pájaro que te voy a echar es raro, carnal. ¿Sabes por qué, güey?
11: A ver, ¿por qué?
10: Este pájaro es raro. Este pájaro trabaja en la aduana.
11: Acá, mijo.
10: Es aduanal. ¿Cuál es?
11: No, no.
10: Es el pájaro que te abrió las petacas, güey.
11: ¡Ala!
10: Te abrió todas las petacas, güey. ¿Cuál enigma quieres? ¿Cuál enigma quieres? ¿Cuál enigma quieres?
11: El de Robertita Franco.
10: Es cuando mira... ¿Cómo ves? ¿Aguantas otro?
11: No, no, está... Está fuerte, échame otro.
10: Pero antes, préstame tu mano, préstame tu mano. ¿Ya?
11: Ya. A la torre. Ay,
10: mira cómo ando. ¿Cuál enigma bien quieres? ¿Otro enigma?
11: ¿Cuál? El de Michael Jackson.
10: El enigma de Michael Jackson es cuando...
11: No, está cabrón.
10: Oh, ya, vamos. Ándale, órale. De las joyas del ruco de la música disco llega Joan Jett. Amo el rock and roll. 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

Otra de las joyas del viejo gacho de Don José Tentero, el ruco de la música disco, nos presenta otra de sus joyas, Hold the Line, Toto 93.3.

mis queridos chavacanos. Estas rolitas mamalonas, las joyas de Don José Tentero, el ruco hediondo apestoso de la música disco. Quiero un saludo para la raza allá por la avenida Vasconcelos, entre Santa Bárbara y Manuel Doblado, a la raza allá del taller embajador Mafre, apoderándose de San Pedro y escuchando la banda. Aquí en las Go-Go's, otra joya del ruco de la música disco. Yeah.

evento para la raza ahí por la, aquí por la calle Arteaga, 20 de noviembre, en Hotel Plaza 2020, echando patita bien rico, enclimados aquí por la Plaza Santa Isabel, centro de la ciudad, aquí por Venceno Carranza. Qué rico. Vamos un corte y volvemos, chavos. 93.3, las joyas del ruco de la música disco.

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1: ¿Qué onda? Vamos a continuar, mis queridos chavacanos, mientras llega el güerito Henry Barra. ¡Ah, verdad! Aquí está, mis queridos chavacanos, el Tecno Alucín, mis queridos chavacanos, con Edwin Rodríguez y en todas las plataformas digitales. ¡Ah, verdad! ¡Súbele, mi querido!
2: Deportivo, ese con vidrio bien polarizado.
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1: El ICET de Nuevo León recibió la visita de Héctor Martínez Castruera, quien sostuvo una reunión con el director David Rodríguez Calderón, directivos y autoridades del instituto para fortalecer la colaboración con los ICATS a nivel nacional. En su visita al plantel Guadalupe, Castruera conoció las prácticas y tecnologías con las que cuenta el ICET.
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1: La encuestadora Medigrama MX ubica a Luis Eduardo Cavazos como favorito en ese municipio sobre el actual edil Eduardo Leal, José García y la exalcaldesa Patricia Salazar. 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
2: A veces parece increíble cómo dejaron fuera Diego Lainez, que anda en un excelente momento, de la convocatoria con la selección mexicana, y llamar a jugadores que no han tenido el ritmo, como por ejemplo uno, el Chino Huerta. Sinceramente, debería estar mejor Dieguito Lainez. En fin, Javier Aguirre es el que manda, el que decide, y él optó por dejar a Diego fuera de la justa mundialista.
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3: Realiza cada una de tus acciones como si fuera la última de tu vida.
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0: banda, banda, la que manda. Listos para llevarles el agasajo. Claro, las consentidas de la radio que manda la banda 93.3. Oiga, manda, ya saben, Mercy DJ. Conmigo me acompaña Henry Barra. Aquí andamos, así es que ya sabes. 811-690-8933. Señoras, señores, mi querido Cañangañanga ya va rumbo a casita ahorita. Cachita Chanta ya va a descansar, mi querido Germán. Nos deja los micrófonos y la silla para seguir en este show. El show de las consentidas de la radio que manda y del momento ruco viral.
1: ¿Qué onda, mi Henry? Buenas noches.
0: ¿Cómo ¿Qué pasó? Están
1: mis ojitos preciosos Pechochos. De mi güero chulo?
0: Aquí estoy.
1: Oye, mi Henry, ahí por favor, para las complacidas, ¿me puedes poner una tejanita que se llama Un Corazón de Madera de Roberto Riojas?
0: Ok.
1: Ay, por favor, mi Henry, saludos y bendiciones. Y épale, épale, épale, épale, porque si no hay épale, no hay rolita.
0: ¡No hay rola, mijo! ¡Vámonos! Acá estilo tacuachito, ¿verdad? Dice la raza. Épale, épale, épale, épale. Es la música de Roberto Riojas, aquí en la banda 93.3. No hay épale, no hay rola. Comenzamos, pura consentida. Y momento ruco, de una vez, mijo, de una vez. Épale.

la banda 93.3. Vámonos, más música. Aquí está banda carnaval, nuestro amor, de nuestro amor no queda nada, mijo. Venga, ánimo, estamos en vivo por la radio que manda, banda 93.3. ¡Pale, pale, pale, pale!

¡Ese Mercy! Suelta la que sigue, mijo. Venga, linda muchachita. El pega, pega, pega, pega de Milo Reina. Vámonos, Mercy. Henry Barra te saluda esta noche y dice: linda muchachita, mándame tu WhatsApp de una vez para el momento ruco y para las consentidas.

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Me voy.

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1: Ah, bandita, Las Consentidas de la Banda 93.3, señoras, señores. Ya lo saben, aquí andamos, cañón con balas el día de hoy. Epa, epa, epa, epa, epa, epa, bandita. Aquí andamos, el Mercy y el servidor Henry Barra. Así es que, oigan, a todos que andan por ahí, escuchando la Banda 93.3, amigos, repartidores, la gente de taxis, Uber y demás que andan escuchando la Banda 93.3, les mandamos un saludo. Amigos taqueros, también saludos. Epale, pale, pale, pale. Oigan, a toda la raza, a toda la raza del Lovely. Hoy es jueves, ya huele así como que para culpar a la familia, compadrito, como para irnos al Lovely, perdernos unas dos, 3 horas, 4 horas, 5 horas, ahí en el Lovely, aquí por Doctor Cosa, entre Reforma y Colón, Lovely Hotel. Saludos, muchachos, ánimo, todos al Lovely, echar un pa' Lovely, ¿qué tal, eh? ¡Pale, pale!
2: Buenas noches, mi güerito.
1: ¡Ew!
2: Buenas noches. Oye, para Las Consentidas, a ver si me puedes poner una ahí de Elías Medina, para que seas feliz. Saludos, mi güerito, y si no hay pale, pale, no hay rolita.
1: Hoy nomás, Elías Medina en Banda 93.3. Que seas feliz como una lombriz, mija, aquí en la Banda 93.3. Pale, pale, pale. Oiga, maldita, ya lo saben, 811-690-893. Es momento ruco. Ya, el momento ruco, envía tu WhatsApp de una vez.

dile a esa con Mar García aquí en Banda 93.3, señoras y señores. ¿Qué onda? ¿Qué tal? Vámonos, aquí están los invasores. ¿Qué es? Tal vez quiera, aquí están los invasores en la radio que manda y es consentida.

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4: Este es el pronóstico de Impacto Mundialista de los delanteros que podrían estar en la lista final. Delanteros: Raúl Jiménez, Santiago Jiménez, Julián Quiñones, Alexis Vega, César El Chino Huerta, Roberto Alvarado, Guillermo El Memote Martínez y Armando La Hormiga González. Ya se acerca el momento de que den la lista final.
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0: Oigan, ya saben, en la banda 93 es la radio que manda. Y a las 9 el momento ruco, el momento genruco por la que manda banda 93.3. Pale, mijo. Redes sociales, ahí tenemos la selfie con Marco Antonio Solís para que tengas la oportunidad de tomarte la selfie. Así es que ya sabes, dale para las redes sociales para que te eches ahí. Dice Germán, un chapuzón, y ahí ves lo que hay, lo que andamos haciendo. Venga.
1: Pale, mi Henry. A ver si me puedes poner la de Eddie González.
0: Eddie González.
1: Botoncito.
0: De cariño. Botoncito de cariño, ¿ya? Hasta ahí luego. Ok, aquí la banda 93.3. Épale. Eddie González, el botoncito de cariño. Aquí banda 93.3. Épale.

y tú no estás. Se llama Si tú te vas, con Montes de Durango. 9 de la noche, momento ruco, ya sabes. Manda tu WhatsApp de una avestruz.

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1: Anda, Henry. ¿Cómo andamos?
2: Vientos, vientos.
1: Buenas noches. Que se la pasen bien todos. Ahí con cuidado con el trafical.
2: Ok.
1: Que haya por ahí. Nosotros aquí andamos por San Nicolás, echándole ganas.
2: Ok.
1: Jalando en la aplicación.
2: Excelente.
1: Oye, Carmen, a ver si me podías complacer ahí una canción para mi mujer, que hoy cumplimos 8 años de aniversario.
2: Ok.
1: La de Para Ti, Mi Amor, Los Invasores, que te está escuchando ya en la casa, allá por la San Jorge.
2: Ok.
1: Saludos para mi amada esposa Mónica Blanco. Épale, épale, y si no hay épale, no hay rolitas.
2: Hoy nomás, venga, épale, épale, llévala a cenar, compadre. Llévala a cenar de una vez ahorita. Y la arréglate, mami, vamos a cenar ahorita, épale.

la que le gusta a Mercy. Aquí está el Honky Ponky. Vámonos. Nada más la pone y se pone. La más la escucha y se pone a bailar. El Mercy, venga. ¡Pale, pale, pale!

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1: Perdón de la puerta. A ver si me pueden mandar unos saludos aquí para Eduardo Palacios, de Herrería Palacios, que seguimos trabajando aquí en el taller de Herrería.
2: Ok.
1: Para Edu Palacios y Brandon Briones.
2: Ok.
1: Y un saludo para mi novia Ana Ibarra, que la quiero mucho. Y a ver si me puede complacer con la de Ando Buscando Una Morena, de Rancheritos.
2: Del Topo Chico, aquí en la banda 93.3 y épale, épale, épale, los rancheritos en la red que manda, y ahí viene el momento ruco.

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2: Docentes de los Centros de Capacitación para el Trabajo Industrial CECATI de Nuevo León fueron reconocidos por su trayectoria, desempeño académico y aportaciones dentro de la formación técnica y profesional durante un evento realizado en el Regio de San Nicolás, y el cual contó con la presencia de funcionarios estatales y representantes del sector educativo, entre ellos la subsecretaria de Educación Media y Superior, Rosario Nolasco, David Rodríguez Calderón, así como el director del CECATI, Israel Castillo Álvarez. También participaron otros funcionarios estatales. 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
4: Es importante aprender a esperar, pero también es importante no quedarse con los brazos cruzados. Todo en la vida tiene equilibrio.
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1: Henry.
2: ¡Le huelen los pies!
3: Henry, ¿me puedes complacer con una canción que se llama En Cambio No, de Laura Pausini? Gracias y que pases una excelente noche. Yépale, porque si no, yépale, no hay rolita. Gracias.
4: Laura Pausini, así comenzamos el Momento Ruco.

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1: Hola, buenas noches, güerito Fiu Fiu.
2: Buenas noches. Dígame.
1: Ahí sí me puedes complacer con la canción de Gema con los Dandies. Para toda la racita que andamos aquí trabajando todavía a estas horas. Y si no hay épale, no hay rolita. Y épale, güerito Fiu Fiu.
2: Épale.

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1: Hola, mi Genruco.
2: ¿Qué huele, qué huele?
1: Buenas noches. La puerta que al aire la encargo.
2: Ok.
1: Para todos los que escuchan Banda 93.3. Ya palé, si no, no hay rolita. Bendiciones para todos. I love you, te amo, güerito.
2: Ajá, epa. Ahora, venga, en la banda aquí está. Ajá, aquí está, ¿quién? La puerta de Alcalá.

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1: ¡Sobres! ¡Ey, ey, ey, bandita! Aquí andamos en esta noche, noche de jueves, noche de brujas. Épale, Banda 93 es la radio que manda. Así es que manda tu WhatsApp, manda tu audio al 811-6908-933. Banda 93.3, Momento Genruco. ¿Qué quiere la raza el día de hoy? ¿Qué va a pedir la raza para agasajarlos en el Momento Ruco de hoy, jueves? Ya sabes, el Momento Ruco de 9 a 10 de la noche por la radio que manda, la Banda 93.3, porque si no hay, épale. No hay rolita, mijo. Vamos a ver qué quiere la banda el día de hoy. ¿Qué quiere la bandita? Vamos a ver, Mercy.
2: Ese es mi Chuck Norris. Ese es mi Henry.
1: ¿Qué pasó?
2: Mis ojitos bonitos, mis barbitas bonitas. Ponme la rolita, ¿no?
1: A ver, ¿cuál?
2: Mira, el Momento Ruco Internacional se llama Ébano y Marfil con Paul McCormick. Y el otro no me acuerdo cómo se llama, pero se llama Ébano Marfil. Y épale, porque sin épale no hay rolita.
1: Ok.
2: Pero pónmela tú, mi Henry, a ver si alcanzo.
1: Aquí está, mi rey. Venga, su rola es Paul McCartney, Stevie Wonder.

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1: ¿Qué quiere la banda? ¿Qué quiere la raza el día de hoy? En el momento Genruco por Banda 93.3.
2: Buenas noches, mi Henry. Me puedes poner Río de Babilonia, okay. Y épale, épale, porque sin épale, épale no hay rolita.
1: Venga, es la Banda 93.3. Aquí están los Ríos de Babilonia. Bonnie M, Banda 93.3, momento Ruco Internacional. Venga, la radio que manda.

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5: De las grandes figuras que ha tenido la selección mexicana en las justas mundialistas, Jorge Campos Navarrete, conocido como el Brody, pintoresco y espectacular guardameta, nacido en Acapulco, Guerrero, el 15 de octubre de 1966, que defendió el arco mexicano en dos justas mundialistas como titular, 1994 y 1998, y fue inscrito como suplente en el 2002.
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6: Buenas noches. ¿Me puedes hacer una canción que se llama El Reencuentro de los Daños?
7: Ok.
6: Si no, no hay roleta.
7: Va.
6: Que tengas una excelente noche en compañía de tu familia.
7: Muchas gracias.
6: Dios te bendiga y saludos para Josefina y Felipa.
7: Okay.
6: Acá para La Risca.
7: Ándale.
6: Fernando y Juan.
7: Ok.
6: Gloria.
7: Ok.
6: Luisa.
7: Va.
6: Rosa. Que acá todos te escuchan en la radio. Gracias. Épale, pareja.

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1: No, don Mercy, épale, épale, épale, épale. Ya sabes que sin el épale no hay nada, mijo, no hay nada, no hay nada, no hay nada. 811-690-8933. ¿Qué quiere la raza? Buenas noches, momento Ruco, venga, vamos a ver.
2: Oímos. Buenas noches, Henry.
1: Hola.
2: Ahí por el momento, Gen Ruco.
1: A ver.
2: Continuando con momento Ruco internacional.
1: A ver.
2: Morrita Feeling, Boston.
1: Ándale.
2: Por favor, saludos para toda la racita. Y sin épale, épale, épale. No hay rolita.
1: No hay rolita, mijo.
2: Épale, épale.
1: Venga, no hay rolita. Momento Ruco. Boston.
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1: ¡Yo! Genruco, buenas noches. ¿Qué onda, mijo? Complácame con una rolita de los Caifanes, la de afuera, para mí. Para mi compadre Chuyito que me visitó y aquí está el vato echándose unas chaves bien a gusto.
2: Ese Chuyito.
1: Épale, porque sin épale no hay rolita.
2: Venga, aquí está Caifanes, afuera, señoras, señores. Es el momento ruco por la banda 93.3. Épale, venga.

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1: Sobre Don Mercy Boy, Banda 93 es la radio que manda. Venga.
2: Buenas noches, Henry.
1: Buenas noches.
2: No sé si me puedes complacer con la canción de Eros Ramazzotti, la otra como tú, creo que se llama.
1: Vas, claro.
2: O algo por el estilo. Y épale, si no, épale, no, Rolita. Buenas noches.
1: Buenas noches, mi rey, buenas noches. Es el momento Ruco, 946, por la radio que manda, Banda 93.3. Estamos en vivo. Así que ya sabes, manda tu nota de WhatsApp, nota de voz. Te pongo tu rola del momento Ruco, momento Genruco, por Banda 93.3.

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1: ¡Ey, banda, banda! ¿Qué dice la banda? ¿Qué onda, bandita? En esta noche seguimos en el momento ruco de la banda 93.3. ¿Qué quiere la raza?
2: ¿Qué hay, güerito hermoso? Buenas noches.
1: Buenas noches, mi rey.
2: A ver si me puedes complacer ahí en el momento genruco con el internacional de Michael Jackson.
1: Michael
2: Jackson. Remember the Time.
1: Ok.
2: Un saludo para mi esposa, para mi niño Dante.
1: Ok.
2: Un saludo para ti. Y épale, épale, épale, porque si no hay épale, no hay rolita.
1: Venga. Michael.
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0: alcanzan unos saluditos aquí.
1: Sí, claro.
0: Para el Giovanni.
1: El Giovanni.
0: Para el Johan.
1: El Johan.
0: Y especialmente para ti y para toda la banda acá de la Fomerrey 1. Estamos trabajando acá en Taco La Escondida.
1: Ok.
0: Queremos la canción de José José.
1: Ajá.
0: La de Gotas de Fuego.
1: Ok. Épale,
0: épale, épale. Y si no hay épale, no hay rolita.
1: Sobre.
2: Hola, hola, ¿qué tal? Buenas noches, mi güerito de oro.
1: ¿Qué tal, mijo?
2: Quisiera la canción Te Quiero de Hombres G.
1: Ah, ok.
2: Para mi esposa Pamela Arilet. Muchas gracias. Buenas noches.
1: Hoy nomás. Aquí está Hombres G y se llama Te Quiero, Te Quiero. Hombres G. La banda 93.3. Wow. El momento ruco por la que manda. ¡Pale! Ya llegó el Chago. Mercy Boy. Henry Barra. Momento ruco.

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1: ¿Eres de los que junta y usa sus monedas o las dejas olvidadas? ¿Qué crees? 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

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Son las 11:39.

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1: 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Son las 11 con 48 minutos.

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2: Tienen más de 4,000 años de historia, pero ¿sabes realmente qué contienen las salchichas que pones en tu mesa? Hoy te traemos el estudio de calidad de salchichas. Quédate para conocer todo sobre él.
1: Revista del Consumidor. Las salchichas son un alimento cotidiano en la despensa de muchas personas, debido a su accesibilidad económica y practicidad. Pero, ¿sabes cuál es el origen de este embutido? Este se sitúa en Mesopotamia, en el año 2000 antes de nuestra era.
2: Hoy en día, las salchichas están hechas principalmente de carne y agua. De hecho, el agua puede representar hasta el 70% del producto final. Dependiendo del fabricante, también se les llegan a adicionar harinas, féculas, almidón o soya.
1: En el mercado existe una gran variedad, pero hay un detalle al que debes prestar mucha atención. ¿Sabes cuál es la diferencia entre una salchicha con pavo y una de pavo? Suena casi igual, pero no lo es. Cuando la etiqueta dice con pavo, significa que es una mezcla de pollo y pavo. El fabricante está obligado a declarar qué porcentaje de pavo le añadió. En cambio, si dice de pavo, significa que toda la carne que contiene proviene exclusivamente de esta ave. Eso sí, toma en cuenta que la cantidad total de carne en el producto siempre dependerá de la fórmula de cada marca.
2: El Laboratorio Nacional de Protección al Consumidor revisó diversos productos para verificar sus aportes nutrimentales y el cumplimiento de su regulación. Se analizaron 37 productos, 8 viena o tipo viena, 7 de pavo, 7 con pavo, 1 de pechuga de pavo, 3 para hot dog, 3 de pavo para hot dog, 2 con pavo para hot dog, 4 Frankfurt y 2 para desayuno.
1: Se verificó toda su información comercial, la cual se encuentra en las etiquetas de cada producto. Estas tienen que cumplir con los requisitos de la norma oficial mexicana.
2: También se evaluó su calidad sanitaria, verificando la ausencia de agentes patógenos, como la salmonela, ya que son un riesgo para la salud.
1: Asimismo, se determinó la cantidad de nutrientes, como proteína, grasa, carbohidratos y agua. Estos nutrientes son esenciales para el funcionamiento de nuestro organismo, ya que le proporcionan energía.
2: Igualmente, se verificó que su contenido no excediera la cantidad de nitritos permitidos. Estos se utilizan como conservadores para inhibir el crecimiento de bacterias dañinas y mantienen el color rosa de los embutidos.
1: Se determinó la presencia de sodio y se verificó que coincidiera con el contenido declarado en la etiqueta. Finalmente, se calculó el aporte calórico por cada 100 gramos de producto.
2: Los resultados fueron los siguientes. Primero, debes saber que debido a que los embutidos suelen presentar cantidades elevadas de sodio, todos los productos resultaron con exceso de este mineral. Todos pasaron la prueba de calidad sanitaria, además de cumplir con el sodio y contenido neto que declaran.
1: Las salchichas que contienen más nitritos de lo permitido son dos de la marca Bafar, de Viena y Frankfurt, y Parma Savory, de pavo.
2: Los productos que no son veraces en su información comercial y declaran más proteína o grasa de la que contienen son las salchichas Viena de las marcas Bafar y Capistrano Clásica, las de pavo de Bernina, para hot dog de Bafar y para desayuno la marca Obertal.
1: Los productos que destacan tener pavo pero contienen muy poco son las marcas Swan Premium y Kir con pavo. Aunque destacan el ingrediente, solamente contienen el 4% de este cárnico.
2: Si vas a comprar salchichas, lo mejor es que sigas estas recomendaciones. Lee la etiqueta, revisa la fecha de caducidad y los ingredientes. Asegúrate de elegir el producto que deseas. La salchicha de pavo tiene el 100% de este tipo de carne, mientras que la que dice con pavo tan solo tiene del 4 al 25%.
1: Evita romper la cadena de frío. Deben colocarse hasta el último en tu carrito y ser lo primero en guardarse en el refrigerador al llegar a casa. Verifica los ingredientes. Si tienes alguna alergia, es importante revisarlos antes de la compra.
2: También consulta a tu médica o médico, ya que estos productos tienen cantidades elevadas de sodio y no es conveniente conveniente que las personas con hipertensión lo consuman.
1: La recomendación de la OMS para adultos es no rebasar los 2 miligramos diarios, es decir, menos de 5 gramos o una cucharadita de sal. En el caso de niñas, niños y adolescentes entre 2 y 15 años, esta cantidad debe reducirse aún más, ajustándose a su edad y sus necesidades energéticas.
2: Compara precios y calidad. Recuerda que cuidar tu consumo es cuidar tu salud y tu bolsillo.
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0: 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Son las 12:11.

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2: Son las 12
0: con 39 minutos.

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Es la 1:47.

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Son las 2:04.

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0: 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Son las 2:16.

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Son las 2:44.

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1: 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Son las 3:06.

0: 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Son las 3:58.
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Son las 5:24.

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1: Con el fin de reconocer las raíces del municipio, el Ayuntamiento de Guadalupe llevó a cabo una sesión de cabildo al aire libre en el Gran Parque Río La Silla, a donde se dieron cita funcionarios municipales, regidores y vecinos del sector de La Pastora para ser parte de esta serie de tres sesiones que buscan reconectar con la ciudadanía. El alcalde Héctor García reconoció el legado histórico que tiene la antigua Hacienda de la Santa Cruz, hoy La Pastora, pues fue la zona en la que se asentaron las primeras familias de españoles que llegaron a este territorio. En la sesión de cabildo se gestionó la utilización de recursos del Fondo de Desarrollo Municipal para la rehabilitación del pavimento en la avenida Benito Juárez, a la altura de la exposición, esto para mejorar la movilidad del sector. 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
3: Cada fracaso enseña al hombre algo que necesitaba saber.
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6: Tienen más de 4,000 años de historia, pero ¿sabes realmente qué contienen las salchichas que pones en tu mesa? Hoy te traemos el estudio de calidad de salchichas. Quédate para conocer todo sobre él.
7: Revista del Consumidor.
8: Las salchichas son un alimento cotidiano en la despensa de muchas personas, debido a su accesibilidad económica y practicidad. Pero, ¿sabes cuál es el origen de este embutido? Este se sitúa en Mesopotamia, en el año 2000 antes de nuestra era.
6: Hoy en día, las salchichas están hechas principalmente de carne y agua. De hecho, el agua puede representar hasta el 70% del producto final. Dependiendo del fabricante, también se les llegan a adicionar harinas, féculas, almidón o soya.
8: En el mercado existe una gran variedad, pero hay un detalle al que debes prestar mucha atención. ¿Sabes cuál es la diferencia entre una salchicha con pavo y una de pavo? Suena casi igual, pero no lo es. Cuando la etiqueta dice con pavo, significa que es una mezcla de pollo y pavo. El fabricante está obligado a declarar qué porcentaje de pavo le añadió. En cambio, si dice de pavo, significa que toda la carne que contiene proviene exclusivamente de esta ave. Eso sí, tome en cuenta que la cantidad total de carne en el producto siempre dependerá de la fórmula de cada marca.
6: El Laboratorio Nacional de Protección al Consumidor revisó diversos productos para verificar sus aportes nutrimentales y el cumplimiento de su regulación. Se analizaron 37 productos, 8 viena o tipo viena, 7 de pavo, 7 con pavo, 1 de pechuga de pavo, 3 para hot dog, 3 de pavo para hot dog, 2 con pavo para hot dog, 4 Frankfurt y 2 para desayuno.
8: Se verificó toda su información comercial, la cual se encuentra en las etiquetas de cada producto. Estas tienen que cumplir con los requisitos de la norma oficial mexicana.
6: También se evaluó su calidad sanitaria, verificando la ausencia de agentes patógenos, como la salmonela, ya que son un riesgo para la salud.
8: Asimismo, se determinó la cantidad de nutrientes, como proteína, grasa, carbohidratos y agua. Estos nutrientes son esenciales para el funcionamiento de nuestro organismo, ya que le proporcionan energía.
6: Igualmente, se verificó que su contenido no excediera la cantidad de nitritos permitidos. Estos se utilizan como conservadores para inhibir el crecimiento de bacterias dañinas y mantienen el color rosa de los embutidos.
8: Se determinó la presencia de sodio y se verificó que coincidiera con el contenido declarado en la etiqueta. Finalmente, se calculó el aporte calórico por cada 100 gramos de producto.
6: Los resultados fueron los siguientes. Primero, debes saber que debido a que los embutidos suelen presentar cantidades elevadas de sodio, todos los productos resultaron con exceso de este mineral. Todos pasaron la prueba de calidad sanitaria, además de cumplir con el sodio y contenido neto que declaran.
8: Las salchichas que contienen más nitritos de lo permitido son dos de la marca Buffer, de Viena y Frankfurt, y Parma Savory, de pavo.
6: Los productos que no son veraces en su información comercial y declaran más proteína o grasa de la que contienen son las salchichas Viena de las marcas Buffer y Capistrano Clásica, las de pavo de Bernina, para hot dog de Buffer y para desayuno.

0: desayuno, la marca Obertal.
1: Los productos que destacan tener pavo, pero contienen muy poco, son las marcas Swan Premium y Kir con pavo. Aunque destacan el ingrediente, solamente contienen el 4% de este cárnico.
0: Si vas a comprar salchichas, lo mejor es que sigas estas recomendaciones. Lee la etiqueta, revisa la fecha de caducidad y los ingredientes. Asegúrate de elegir el producto que deseas. La salchicha de pavo tiene el 100% de este tipo de carne, mientras que la que dice con pavo tan solo tiene del 4 al 25%.
1: Evita romper la cadena de frío. Deben colocarse hasta el último en tu carrito y ser lo primero en guardarse en el refrigerador al llegar a casa. Verifica los ingredientes. Si tienes alguna alergia, es importante revisarlos antes de la compra.
0: También consulta a tu médica o médico, ya que estos productos tienen cantidades elevadas de sodio y no es conveniente que las personas con hipertensión lo consuman.
1: La recomendación de la OMS para adultos es no rebasar los 2 miligramos diarios, es decir, menos de 5 gramos o una cucharadita de sal. En el caso de niñas, niños y adolescentes entre 2 y 15 años, esta cantidad debe reducirse aún más, ajustándose a su edad y sus necesidades energéticas.
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5: En la radio que manda, buenos días, es viernes.
6: Son las 6 de la mañana con 20 minutos, señoras y señores. Somos la... la escuelita no hay. No hay escuela, bendito Dios. Hoy no viene el bofesor.

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0: 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Ah, cómo olvidar al lobo del desierto, Jared Borghetti, reconocido delantero mexicano, participó en dos justas mundialistas, 2002 y 2006. En 2002, Corea-Japón, durante el partido contra Italia, Borghetti anotó un soberbio gol de cabeza, memorable, que le dio la vuelta al mundo. Además, fue máximo goleador en ese momento del tricolor, con 46 anotaciones. También jugó en la Premier League con el equipo del Bolton Wanderers.
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10: Claro que sí.
11: Oye, pues hoy es 29 de mayo.
10: Es 29.
11: Hoy es el día,
10: 29 de mayo.
11: Del ejército, pero en Argentina.
10: Hazán, es 29 de mayo.
11: Día Internacional del Everest.
12: El Monte Everest no tiene nada en contra de mí.
11: Oye, yo no entiendo, digo, bueno. La gente que ¿cómo se le llama?
9: La gente te señala, no, te apunta.
11: La gente que escala, que le gusta esa onda del alpinismo, ¿no?
9: Sí, señor.
11: Yo conocí a una persona que subió el Everest.
9: Sí. En exclusiva, Casán Contreras habla de una ex que murió en el Everest.
11: Y lamentablemente él perdió dos dedos de su mano izquierda, uno de la derecha y varios del pie. Ajá. Porque ya en la punta.
9: Soplas.
11: Se congelaron.
12: Sí. De hecho, es un basurero. Es un basurero. El Monte Everest está lleno de basura porque la gente deja ahí montones de basura.
9: De cuerpos.
12: De cuerpos.
11: ¿Cuántos cadáveres?
9: No, muchos. Son
11: congeladitos. Sí, ahí van a estar todas las enfermedades.
9: De hecho, ya el calentamiento global está derritiéndolos, ¿verdad?
11: Y están despertando.
9: Ya,
12: como zombies.
11: Desde los años 30.
9: Profesor.
12: Y es que la gente, pues ya ves que dejan mochilas, cuerdas, casas de campaña. Botes, cosas,
11: orines, todo
12: de alimentos, orines,
11: excremento,
12: empaques de alimentos, o sea, y allá lo dejan. Entonces, pues desde hace muchos años que la gente escala, pues dejan basura y
11: es uno de los más
12: y los sherpas, ¿cómo le llaman? Los sherpas,
9: sí.
12: Los guías de ahí no van a estar limpiando el mugrero que deja la gente.
11: ¿Quién se va a llevar? Imagínate que vayas tú, Ramiro, con las heces tan horribles que haces.
9: Y aparte, ¿para qué ir tan lejos, güey? 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
11: Ahora, ¿para qué quieres ir allá a la nieve si está ahí la tropical?
12: Sí, ¿para qué quieres ir a ver nieve al Everest?
11: Sí, ahí está la tropical. En la colonia San Jorge con Rodolfo.
12: ¿Y ahí hay nieve?
11: Sí, y te prestan el carrito si tienes una fiesta.
12: Derretear tus sabores, ¿verdad?
11: De todos los sabores.
9: Derretear tus sabores.
12: Y muchos, muchos
11: helados. Este Toño, estamos platicando chido.
9: Como quiera, no hay escuelita. Ahorita regresamos con el tema las mujeres, las ex mujeres de Ramiro. Tema de hoy.
11: Se manifiestan.
9: Tema de hoy. La vida, el pasado, las desgracias.
12: Las voy a juntar, güey.
9: Ramiro. La historia de Ramiro.
11: La otra cara de Ramiro.
9: Las mujeres, las desgracias. Los hombres.

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1: Señoras y señores, somos la banda. Es viernes ya 29.
0: Suéltala, Toño, que ya camina.

0: Señoras y señores, ya viene el Temaxo mañanero.
1: Oye, ya párale, Toño, mucha música.
0: ¿Cuándo vamos a entrar, güey?
1: A ver, ¿a qué horas, güey?
0: Las aplaudidas.

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6: Bueno, 29 de mayo, se va el mes de mayo.
7: Ya.
8: ¿Qué se celebra hoy, Ramiro? Adelante, vamos contigo.
7: Bueno, es el día de Everest, les dije, ¿verdad? De la salud digestiva, Día Mundial de la Salud Digestiva.
8: Fíjate. Y eso pasa porque no comes bien.
7: No comemos bien.
8: Hay unos taquitos de ahí de Tacos y Banquetes Ramírez.
7: Eso compare, es comer bien.
9: De nutritivo.
8: Esos son nutritivos. Si tú tienes una fiesta de cumpleaños, ellos te llevan tacos de trompo y bistec, pero no, hombre, no tienen madre. Eso es la neta.
7: A borbollones, así a borbollones.
8: Están riquísimos esos,
7: La carne.
9: Hoy es Día Internacional del Personal de Paz de las Naciones Unidas.
8: El que pide paz.
9: Paz. Le toca más.
8: Sí.
9: ¿Verdad? Así que, oremos por la paz.
7: Hoy estaría cumpliendo años John F. Kennedy.
8: Andale,
7: un día como hoy, de 1917, nació John F.
10: Kennedy. Ramiro. Good morning, morning show.
9: Good morning a toda la Unión Americana, a toda la gente que se dispone a laborar allá en Estados Unidos y en toda la República Mexicana.
8: ¿Se ha visto las series de John F. Kennedy?
7: Bueno, hay una película muy buena con Kevin Costner que se llama JFK.
9: Así se llama.
7: Buenísima, buenísima película. Y ahí te das cuenta de que Oswald, el supuesto asesino, fue un chivo expiatorio. O sea, él realmente no lo mató. Fue una conspiración de Kennedy en los Estados Unidos, que dicen que se van a abrir los archivos, ¿verdad? Hay unos archivos secretos que van a revelar. Pero ya para qué, güey, ya todos se murieron, güey. O sea, los culpables ya no viven.
9: ¿Cómo para qué,
7: güey? ¿Cómo para qué? O sea, no, es que fue fulanito. Métanlo. No, pues ya está. Pues ya está 3 metros bajo tierra, entonces.
9: Si has visto en esos documentales las similitudes que hay entre Kennedy y Abraham Lincoln, ¿verdad? Que dicen que Lincoln fue elegido para la Cámara de Representantes en 1846 y Kennedy fue elegido para el mismo cargo en 1946, exactamente 100 años.
7: Sí. Y es que decían las profecías, ya ves que hay gente que sabe de esas cosas, que la década de los Kennedy hubiera sido en los 80s, no en los 60s.
9: Sí.
7: O sea, que se hubieran esperado un poco más y hubieran sido.
9: Sí.
7: Les hubiera ido mejor, porque, pues sí, pues qué mejor que te vaya que estar muerto.
9: Fíjate. Ambos presidentes, tanto Kennedy como Lincoln, fueron asesinados un día viernes, ¿verdad? Sí. Los dos recibieron un impacto de bala directo en la cabeza.
7: Lincoln fue en un teatro, ¿no?
9: Así es. Sí, Lincoln fue en un teatro de nombre Kennedy. Ajá. Y Kennedy en un lugar llamado Lincoln.
7: Fíjate cómo son las muertidencias. Qué loco, ¿eh? Y presidentes de
9: en el Teatro
7: Unidos.
9: Ford, ¿verdad? En el Teatro Ford Kennedy. Fue asesinado mientras que viajaba en el coche modelo Lincoln.

0: no más.
1: Si tú te vas. Era de.
0: Hoy no más.
1: De Camilo, ¿ah? ¿Eh? De Camilo.
2: Profesor.
3: Sí. Camilo Sexto.
2: Profesor. ¿Qué? Profesor.
1: Qué bueno que murió, güey.
0: Oye, no, el vaquero, no, no.
3: El próximo viernes.
0: ¿Qué causó?
3: Ah, pero pues hoy es viernes. O sea, hoy, o sea
1: no,
3: ¿es hoy o
1: no, el próximo? No, ah, el próximo.
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1: En Apodaca, el municipio realizará hoy viernes una edición más del programa Reciclando Contigo, por lo que invita a la comunidad a llevar su material de reciclaje, PET y PED, al módulo que se instalará en la calle Trigo de la colonia Tréboles desde las 9 y hasta las 10:30 horas. Vamos por una Apodaca más verde. No olvides llevar tus botellas de plástico limpias y colabora a que Apodaca tenga un mejor medio ambiente. Cita la invitación señalando que el material reciclado se intercambiará por plantas. 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
1: Oigan, ¿qué? Sí, ¿qué sucede? ¿Qué ha sucedido en el mundo?
2: Ajá.
3: ¿Dónde?
1: No sé, pero en el mundo.
2: Adelante, Kazan Contreras, vamos con tu nota.
3: ¿Qué ha pasado? Oye, resulta que descubrieron un.
1: ¿Qué?
3: Ajá. Dice, por accidente, un medicamento que es para el asma. Ayuda al hígado graso, ¿verdad? Pero eso lo descubrieron por accidente. O sea, una buena noticia en el aspecto de salud, ¿verdad?
2: Uh-huh.
3: Esto fue allá en Alemania. Es un fármaco, ¿verdad? Que trae el formoterol, ¿verdad? Formoterol. Que lo venden así libremente, ¿verdad? O sea, aún se siguen haciendo pruebas, pero este medicamento que es dedicado, o sea, se fabricó para el asma, también puede ayudar al hígado graso, que es uno de los problemas de salud aquí en México, que casi de los número uno.
2: Sí, y eso.
3: Así que buena noticia. ¿Y, que
2: ¿y eso qué tiene que ver con el partido de México el 11 de junio?
3: Ah, México.
1: Oye,
3: ¿también?
2: México.
1: Que los de Irán, hablando de las
3: del Mundial.
1: Del Mundial, sí. Resulta que la selección de Irán andaba en dudas, ¿se acuerdan?
2: Simón.
1: Sí. Si venía, no venía, que tenían miedo por el conflicto que tienen los países, ¿no?
2: Ajá.
1: El caso es que dijo que ya, que sí viene.
2: Sí.
1: Pero no dormirá en Estados Unidos.
2: Ah.
3: Porque no hay camas allá.
2: ¿Va a dormir? ¿Dónde, Ramiro, van a dormir?
3: Van a dormir.
1: ¿Los iraníes?
3: Aquí en Madero. En Madero.
1: Y con el padre Infante.
2: Sí, con el padre Infante. ¿Dormirán? ¿Pernoctarán en?
1: No, en Tijuana.
2: Madero. Y
1: Diego de Montemayor.
2: Ahí
1: con Pancho Torres.
3: Oye.
1: Van a Tijuana.
4: Oye. Ajá. Buenos días, Chiquero. ¿Cómo estás?
1: ¡Poncho! Oh.
4: Soy Alfonso.
2: Hola, Ponchito.
4: Viernes, que se le pasen muy bien.
3: Gracias, Ponchito.
2: Gracias, Ponchito. Cuídate mucho.
3: Hoy que
2: Ponchito.
3: No hay clases.
2: Sí.
3: Oye, sí, ¿no? De hecho.
1: Duerme, Poncho.
2: Duerme, Poncho.
3: Va ahí en Tijuana, ¿verdad?
1: Van a estar en el estadio de los Cholos.
3: Ahí van a entrenar.
1: Sucede, creo que es California, ¿no?
3: En San Diego.
1: Bueno, pero es frontera con Tijuana, San Diego.
2: Si va a ir como quiera jugar, pues ya quédense pues sí, ahí. Pues
5: sea, pero tienen miedo.
3: También ellos tienen miedo.
2: Es como cuando vas con una tía que vive lejos. Ya, ¿para qué te vas, mijo? Quédate aquí.
1: Oye, está peligroso. Los de Irán.
5: Dinamita.
3: Oye, pero sí, muchas cosas han cambiado. Muchos reglamentos ahora para el Mundial, por ejemplo, en los porteros o los saques de mano, ya no pueden durar más de 5 segundos.
2: Otra vez con eso.
3: Y también la ley Vinicius.
1: Antes el portero hacía el tiempo que quería.
3: Hacía el tiempo que quería el portero.
2: O era el portero.
3: El portero y
1: el saque de mano. Y levantaba el piso y la volvía a levantar y levantaba.
2: Sí, ¿no?
3: Sí, hacían mucho tiempo. Ahora ya es.
1: Ha cambiado.
3: Ahora ya es ya. Sí, no se puede hacer eso. También hay tarjeta roja directa si te tapas la boca. Ya es que los jugadores a veces tapan la boca para hablar con otro jugador. Sobre todo con el rival. Si el árbitro te ve o el abanderado.
2: Eso lo implementó Messi.
3: Es roja directa. A partir de este mundial. Posiblemente se quede en nosotros.
2: Y castración.
3: En las otras ligas.
2: Roja directa y castración.
3: Esto, por eso le llaman la ley Vinicius.
1: Vinicius.
3: Para evitar la.
4: Mi hermana Daniela y yo, Gabriela, no tuvimos escuela, pero vamos a ir a la estancia. Y a mí se me hace que ustedes no se bañaron.
3: ánimo.
2: Cállate, niña.
1: Ya crecieron Brian y José.
2: Cállate, niña.
6: Esto fue. Hay un remedio para aventar la piedra.
2: Ok.
3: Ánimo, 93.3.
1: Hay niños.

0: Yo creo que tenemos que poner, que tienen que poner la guardería de la banda 93.3 porque nadie nos cuida y nosotros.
1: Nadie nos cuida. Haz la tarea.
2: Bienvenidos la hicieron niños ayer, la a la guardería.
3: La tarea la hicieron ayer, Ramiro.
1: 7-Eleven.
4: Si hay niños despiertos de la escuelita.

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4: ¿Qué dice el público?
5: Hola, escuelita. Hoy voy al consejo técnico por mi mamá. Ajá. Y si hagan en la guardería. Saludos, sufrida.
3: ¿Quién guardería?
4: La guardería.
6: No, piedras en el riñón.
3: Oye. Ah, ok. Vayan con abuelita mejor. Llévenos con su abuela.
4: No, ya no se usa. Hay guardería. Muchos papás que no saben dónde dejar a sus hijos.
1: ¿Qué van a hacer? Bueno, ¿qué iban a hacer? Afortunadamente se alargaron las clases.
4: O sea,
1: ya hubieran salido la semana que sigue, ¿no?
3: Sí.
1: La semana que sigue creo que ya terminaban las clases.
4: Es correcto.
1: Se alargaron las clases porque pues, los papás como los de estos niños.
3: O sea, ya no es como antes que te dejaban...

0: llave, es que...
1: Bueno, ¿cómo le hacías tú con...?
0: Mamá me amarraba, mamá, con una cadena. A ciertos metros, bueno, nomás podía caminar 3 metros.
2: Hasta que llegó Info 7. Hasta que llegó Info 7. Aquí vemos cómo tienen al niño amarrado.
0: Hasta que llegó el DIF.
1: Hasta que llegó Gilberto Marcos. Una vez llegó Gilberto Marcos.
2: A la casa. En este momento hacemos contacto hasta la colonia Reforma, donde un
1: Televisa, Televisa Monterrey.
3: Televisa presenta.
1: Y era Gilberto Marcos, y Ramiro. Bueno, a Ramiro.
2: En este momento hacemos contacto hasta la colonia Chinameca.
0: La Chinameca en Guadalupe.
2: Aquí en Guadalupe Centro. Donde,
1: por cierto, pues, esta casa está a punto de derrumbarse.
2: Donde vemos cómo un niño está amarrado dentro de una casa en ruinas.
0: No, no fue el niño.
1: ¿Era cuando era niño?
0: No, fue hace poquito.
1: Hace 4 años.
2: Donde vemos cómo un niño está amarrado dentro de una casa en ruinas. Y llega la mamá. ¿Cuál casa en ruinas, hijo?
0: Es que no hemos recogido. No, pero sí, mamá nos dejaba así. Es que depende el nivel de traviesos los niños,
1: claro,
0: o de inquietos, o sí, de curiosos. Es el riesgo, es el peligro.
2: Depende por eso, de qué tan travieso sea, es cuántas vueltas le das a la cuerda.
0: Ándale. Porque mira,
1: ¿cuánto le tiras?
0: Sí. Mira, mi jefa nos dejaba, güey, solo, sí, a
1: tu hermano. A mí,
0: y cuando regresaba, una vez me subí al comedor. Y tumbé todo, hice un quebradero ahí de cosas ahí de comedor. O el arbolito de Navidad, también todo destrozado.
1: Es que no.
0: Sí, sí, o sea, regresaba, no, y obviamente mamá con el cinto por andar de
2: travieso. Sobre el fondo, usted se va, no, bueno, y este.
0: Y
1: empresa importante de radio.
2: Solicita operador con cola de.
0: Por eso es el riesgo, es el peligro. Por eso los papás quieren mejor dejarlos con un familiar, alguien que los cuide.
1: Ahora que ya hay colonias privadas donde vive el señor Polla, pues están más seguras en cierta forma. Pues ya ves lo que le pasó a Miguel Bosé, que como quiera entraron y le robaron.
0: Sí, no, sí ha pasado, como quiera.
1: O sea, pero bueno, entonces te quedas con menos preocupación. Ya hay cámaras que en nuestra época no había.
2: Sí, señor.
1: O sea, ya puedes ver.
0: Pero no hay que tenerse eso, hay que enseñarle a los niños a cosas, no hablar con extraños, no abrirle a extraños, ¿verdad? No hacer travesuras dentro de casa, porque la curiosidad de que, ay, ¿para qué es esto? Como están solos, o sea, ponerles una actividad, si los, dejarle qué van a comer o qué van a desayunar o almorzar. Y ya te vas. Y ahora, pues con la tecnología un poquito mejor, ¿no? Que tienes cámaras y los estás vigilando.
1: Y yo creo que como papás.
0: Y encargarle a algún vecino, oye, están mis niños solos, ahorita regreso, en una hora, un par de horas, se van a quedar solos.
2: Sí, hoy hay cámaras, como dices tú. Antes nada más era nada más, no me quemen la casa.
1: Sí, sí, no agarren encendedores.
0: Sí, por eso sí, ese es un riesgo. Sí. Por eso está
1: mira,
0: bien,
1: yo que fui papá soltero muchos años.
2: En exclusiva, Casán Contreras se queja de la vida que
1: no quiere Samantha.
2: Gracias, donde su mujer lo abandona por uno con más.
0: Por uno, sí.
1: Con un cubano. No, oye. No, pero Samantha era muy tranquila cuando yo sí la dejaba muchas veces, no muchas, solita, pero ella era en su cuarto viendo tele, dibujando, pintando, y yo podía salir a trabajar o hacer cosas, sí, y sabía a sabiendas.
0: Ajá.
1: Ya después le puse una nana.
2: Sí. Nana.
3: ¿Qué nana?
2: Nana, nana, nana, nana, nana.
1: Oye, no, entonces.
4: Lo acabas de decir, a mí me sale más barato dejarlos aquí encerrados, con su lap, con su tablet, estarlos checando por el celular, por las cámaras.
0: Ajá.
4: Y me sale más barato dejarlos aquí que irlos a llevar hasta allá chipinque con la jefa.
1: Ahí corta el zacate, güey.
2: Sí. Sí, jefa, ahí se los dejo. Sí, pero escóndense aquí porque se enoja la patrona.
0: No, pues sí, o sea, si tienes con la cámara, lo estás vigilando, pero siempre advertirles, o sea, de cuida a tu hermana, cuida a tu hermanito, que no suba las escaleras, que no se salga, que no salga al patio, o algo, no sé. Dejarle las herramientas, o sea, ponerlos vivos, porque luego te acostumbras a hacerle un escudo. Oiga, y los vuelves tarados.
4: Eso que dicen de que Ramiro está amarrado de pequeño, y eso se dieron cuenta porque en una grabación de Las Aventuritas de Pipo en cierta colonia, se veía Ramiro de morrillo tomándose por la ventana, y donde se dieron cuenta que estaba amarrado.
1: Es que no lo amarraban del pie, lo amarraban del cogote.
0: El cogote.
5: lo dejaron por un cubano.
2: Encuentran al niño amarrado como perro.
0: No me quejaba yo de las cadenas. No. Me quejaba de que me daba el sol todo el día.

0: ahora sí. Ahí les voy. Esta canción... Perdón. Esta canción... perdón. Soy un vaquero. Mejor aviénteselo usted, compadre.
1: Es

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6: Una de las selecciones anfitrionas, Canadá, que está trabajando bastante bien. Y Marcelito Flores del equipo de Tigres está en la lista preliminar. Jugará el viernes 12 de junio ante Bosnia y Herzegovina a la 1 de la tarde. El jueves 18 de junio se medirá a Qatar, 4 de la tarde en Vancouver. Y el miércoles 24 de junio ante la selección de Suiza, tal vez este tercero, el partido más complicado para la selección de la hoja de maple.
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7: Oye, hoy que no hay clases, estábamos comentando.
8: Tenemos audios, muchos audios, profesor.
7: De niños. Adelante, sí, adelante, Josefón.
8: Adelante.
9: Pero soy grande. No fui a la escuela, pero.
8: Yo tampoco fui.
9: Hay vacaciones, junta de maestros. Ajá. La manda 9.3. La radio que manda 9.3.
8: En México, en México.
10: A la altura del Palacio Federal y hasta el Puente Guadalupe estaban haciendo trabajos de pavimentación Los Angelitos.
8: Sí.
10: Y un trafical hasta allá, o al menos yo la agarré desde la Tolteca y había tráfico desde allá. Para que bueno,
8: ¿Cómo
7: no vamos a ir para allá?
11: Masa de Juárez, ¿eh?
7: Bueno, niños, Benito Juárez. Cuéntenos qué van a hacer sus papás con ustedes hoy que no hay clase.
8: ¿Me podrían pasar, por favor?
7: ¿A dónde los van a llevar?
8: ¿Ese pollo no pica para mis niños?
7: ¿A dónde los van a llevar?
8: ¿A dónde vamos a parar?
7: ¿A dónde los van a ir a dejar?
11: No, pues, es que los papás tienen que trabajar, pues.
7: Claro. Que con una tía viuda, con una tía.
11: Saludos, dice, para Polito Casas, de parte de su hermano Oscar, que mañana lo celebramos, dice Polito. Felicidades.
8: Polito, con mi gorrión chiquito.
11: Allá en Sanico, Texas. Saludos, 93.3. Mañana sábado es de finales, La final de la Champions.
7: La Champions a las 10 de la mañana.
11: La final de la Conca.
8: ¡La Champions!
7: Pues con unas mimosas.
11: Que al menos.
8: De esas que dicen. ¡Excelente Sabadukis!
7: No, la bebida.
8: Ah, okay.
11: Espero que al menos uno de mis dos equipos favoritos, sea el París o los Tigres, quede campeón.
7: Le vas al París. En tu vida te he visto una playera del París Saint Germain.
11: No, sí tengo, pero. Y tengo unos chores del París.
8: Mbappé. De hecho, acabo de ir al restaurante del Real Madrid, güey. Se lo recomiendo.
11: Está bueno, está bueno.
7: Yo no sabía hasta que la polla me dijo que hay un restaurante del Real Madrid.
11: Sí. Pues de hecho, van a venir jugadores del Real Madrid, pero o sea, todavía no. Pero se está planeando que vengan.
7: ¿Al restaurante?
11: Sí.
8: Se va a llenar, güey.
7: Mira el buitre. Mitchell.
8: Pues que traigan de esos, no pasa nada, ¿verdad? Yo no creo que venga Vinicius y Mbappé.
7: No, tampoco.
8: Courtois.
7: No,
8: o sea,
7: va a venir este Subizarreta.
8: De hecho, ahí hay una fotografía y la camiseta firmada por Hugo Sánchez y Emilio Butragueño. Yo pensé que iba a haber algo de Cristiano. No sé por qué no tienen algo de Cristiano Ronaldo.
7: No hay nada.
8: No hay nada. Está la Copa de la Champions. Te puedes tomar una foto con ella.
7: La réplica.
8: 150 pesos. La réplica.
7: ¿Qué?
8: Sí.
7: ¿Por una foto?
8: Sí, güey. La neta, debería de haber una, ¿cómo se llama? Sí, güey, una figura así de Cristiano parado, güey, y que cobren la foto, créeme que le van a sacar más que a la
7: orejona.
8: Sí, güey. No hay nada, porque son puros jugadores actuales. Sí.
7: Ahorita.
8: Sí, y pues pero, así que digas tú, güey, no muchos.
7: ¿Y venden comida normal? O sea,
8: no, está muy rica, son hamburguesas y pollo. Muy rica.
11: Sí.
7: O sea, nada.
12: Bueno, chicos, buen día.
8: No, nada.
7: Nada español.
12: Lucasán, Ramiro Polla, Toño el Padrote. Oye, es Polla. Un Ramiro Casán.
7: Sí.
12: Oye, ustedes no supieron nada de la nota de qué pasó. Si estuvo muy, muy buena la fiesta de número 50 de Poncho de Nigris, tu Polla.
8: No, compadre.
11: No, ¿cuándo fue eso?
8: No sé, la verdad.
7: Poncho de Nigris.
11: No nos invitaron.
7: ¿Cumplió años?
8: Sabe.
7: No, sabe. No.
8: Vamos con música y volvemos, señoras y señores. Banda 93.3.
7: No me acuerdo cuándo cumple años mi jefa, menos Poncho.

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1: Que cante, que cante.

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3: Qué rápido van a ser las 8 ya, hombre.
4: Las 8 ya van a dar. Muy bien, manifiéstese. 811-690-8933, Chiquero.
5: ¿Qué dicen los niños?
6: A ver. Sí, güey, mira, tú voy a checar las historias de Conan Mick, güey. Él todavía no.
5: Sigues con la fiesta de Poncho de Nigris.
4: Ay, se ya ni pegaron. Es algo ya pasaron.
3: Que
4: no,
3: y luego menos con fue Conan.
5: Es algo que.
3: Qué invitados. Que, o sea,
4: mira. Ya pasaron de moda, Conan Big, Poncho, ya aburrieron, güey.
7: Y como hoy el profe no está en labores, hola, Kazan, buen día.
3: Es la, mamá, a ver, ay, mami.
5: Épale,
4: oiga.
5: Épale, oiga.
4: Saludos,
5: señora. ¿Qué anda haciendo, señora?
4: Señora. Al buen Mau de Vista, dice Vista Montaña, saludos para... Luisa y Mau, que están escuchando 93.3.
5: ¡Sí, señor!
8: Pongan la atención, dedíquenle un minuto a ese señor, está traumado.
5: A ver, ándale.
6: Pero pues ahí no asistió Poncho. Okay. Allá con la Treviñosa y todo ese rollo. Nada, tuvo bueno el cotorreo. Fueron varias celebridades a la fiesta de cumpleaños del Poncho, güey. Pero ahí vienen en las historias de Larry Hernández, güey. Conan Big. Creo que Poncho no ha subido.
4: Gracias
6: nada,
4: a Dios,
6: güey.
4: No sé quién es Larry Hernández.
5: La verdad.
3: Compadre, no tienes Netflix, no tienes.
4: No vean televisión local, es pura basura, güey. No vean televisión local.
5: Por favor, güey.
3: No, fue Chavana, habrá ido Chavana.
5: Estoy bien preocupado. ¿Quién fue a la fiesta de Poncho de Nigris? ¿Quién fue?
3: ¡Ay, no!
5: ¡Ay, no, no!
9: ¿Qué onda, Chiquero? Buenos
4: días.
9: Lean
4: un libro mejor.
9: Oye, ese imbécil retrasado, estúpido. ¿Qué quiere que la Poncho de Poncho de Nigris? ¿Qué? A ese perro ni en el planeta lo hace ese güey. Yo creo que es de los fans pipiluyos que se iban ahí a la Plaza La Silla a verlo cuando iba ahí al gimnasio, el estúpido ese.
8: Es el que anda friegue y friegue con Poncho de Nigris, neta, compadre, eres un imbécil.
9: Oye, pues ya, por eso la gente está todo imbécil. Ve a Poncho de Nigris y a Conan Big.
8: Ya, rúmenlo, ya pasó el minuto.
3: Yo ni sabía que cumplió años el vato.
4: Saludos, Isaac, saludos, dice, es un taller de soldadura, Isaac, ahí en la colonia Mederos. Saludos.
8: Mederos. Van a hablar de Poncho para cambiarle de estación.
5: ¿Ves, güey?
10: ¿Eh? No vean televisión local. Sí. Y tampoco escuchen la radio los sábados a las 2 de la tarde. No la escuchen, no la escuchen los sábados.
4: Nada más vean TV Azteca.
8: Al Poncho se va a festejar, güey. No nos invitás, papá, güey. Y tu madre, güey.
5: Estamos bien tristes porque no nos invitó.
3: Puede ser posible, güey.
4: Pero Kazan va a hacer una pachanga y nos va a invitar ahí.
3: Yo sí.
4: Pura figura. Yo sí lo voy a
5: invitar. ¡Ay, no! Pues bueno, señoras y señores, faltan 10 minutos para que den las 8.
3: Bueno, voy a dar no.
4: Viernes, fin de semana.
3: Qué bárbaro, Tomás. No dejas hablar.

Viene la vialidad, manda tu reporte vial ahora aquí en Banda 93.3. ¿Dónde te encuentras atorado? ¿Algún bachecito? ¿Trafiquito? A ver, comenta al 811-6908-933.

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0: la sirena.
1: No.
0: ¿Verdad? Pero aquí estoy yo, ¿verdad? Para poner orden a la vialidad.
1: Muy
0: así
1: bien.
0: Que mande reporte. Oye, ¿qué creen?
1: ¿Qué pasó,
0: good morning, good morning, automovilistas, pues le conté mis planes a Dios.
1: Ajá.
0: Para este fin de semana.
2: ¿Y qué le dijo?
0: Y Dios me dijo, ¿con qué dinero? Uh-huh. Y le dije, ahí es donde entras tú.
1: Ayúdame, ¿verdad? Que yo te ayudo.
0: Diosito, ¿verdad? Ponme muchos de esos locos al volante, ¿verdad? Para pararlos y exprimirlos.
2: Sí, señor. Oiga, reporte vial, la gente ha mandado su reporte, señor.
0: Así es, oiga, me reportan un incendio, un pollo se rostizó y se chamuscó.
1: ¿Dónde?
0: Allá en San Nicolás, allá sobre la avenida Romulo Garza.
2: Ajá.
0: ¿Verdad? Para que extreme precaución, ya hace muy tempranito se registró un incendio, ¿verdad? Al colega que está ahí en Ignacio Zaragoza, aquí por la Macroplaza, el 5 de mayo, escuchando 93.3, reportando, ¿verdad? Semáforo fallando. Aquí en la zona centro, ¿verdad? De Monterrey.
2: A ver, okay. ¿Qué dice la raza? ¿Qué dice el público?
3: Buenos días. Oye, es Precoto, nomás para notificarte que hay un casi cráter, compadre. Ya no es un bache. Aquí en Alfonso Reyes, llegando a Lázaro Cárdenas, desde acá en Washington, D.C.
1: Washington.
0: Bueno, hay que ir a taparles apenas, el bache.
2: Apenas te iba a decir, ¿qué andas haciendo tú allá en aquellas colonias?
4: ¿Qué onda tú, parejoto? Oye, ¿qué onda con tu colega Diego González? Oye, ya para cualquier carro por cualquier cosa, para bajar lana. Desde que se va a juntar con su novia y ya quiere sacar casa a base de robar a la gente. Ya basta, Diego González, ya basta.
0: Sí,
4: trabaja en Guadalupe el güey.
0: Es que déjalo, se acaba de juntar, hombre, quiere quedar bien con la nenorra.
2: Sí. Más reporte vial, reporte vial.
5: Chiquero, en Avenida Alberto Castillo, en García. Bueno, es García, chingada, me tocó vivir. Mucho trafical porque agarran el acotamiento como carril y se meten de frente, de lado, por todos y pues ni modo.
0: Es correcto.
2: Ya,
0: oiga, no agarren el acotamiento porque ya. Ahí van peatones y pueden atropellar a alguien, ¿eh?
2: Ya en García, la vialidad le quedó muy corta. O sea, las vialidades, las calles, las salidas, güey, ya les quedó muy corto y necesitan ampliar todas las. Y sí hay manera de ampliar.
0: Sí, ojalá que pronto, ¿verdad? Que pronto amplíen ahí para que pues esté más fácil, más fluidito.
2: Sí, necesitan ampliar porque no, hombre, es un show, güey.
1: Yo tengo años de no ir para allá.
2: No, ¿tú? Yo fui a trabajar yo y no, güey, no, neta, qué hijo de su madre. Pero es demasiado tráfico.
1: Sí,
2: porque nada más hay una entrada y son dos carriles nada más. Y todo, o sea, todo, antes García pues era lo viejo. Ahora está exagerado, es otro mundo, güey, ahí, güey.
0: Como se está modernizando, pues hay que ampliar mundo. También.
1: 55 García. Colonias de Cumbres García, imagínate.
0: Sí.
2: No, pero tú estás de aquel lado.
1: Es que tengo años de no ir,
2: o sea, ya ni sé ni cómo está. Tú dices del Lincoln para acá, ¿verdad? Yo digo donde está el mero García, donde está ese Berto Castillo, que es por acá por Santa, que brincas por acá por Santa para todas las
0: Esa es la que urge darle una manita de gato,
2: nombre,
0: y ampliarla.
1: Es que yo de Calzada del Valle y Avenida San me pierdo.
2: Vives aquí en el centro en Washington, hombre. ¿Qué te hace?
0: Pues yo creo que los de García, pues yo creo que no les den utilidades, hombre, vamos a utilizar mejor para recapitular.
2: Saludos a Amado Tomillo, digo a este Ugalde, amigo del Cepi.
1: Ugalde.
2: Sí.
0: Dice saludos. Maestro Israel Cavazos, casi su cruce con la carretera Benito Juárez, así. O Reynosa, ¿verdad? Ahí, sí, hay un accidente vial, ¿eh?
2: Así usa la camisita así por dentro, bien fajadita, ¿verdad?
1: Ugaldito. Muy curro.
6: Todo iba bien en mi camino hasta que un imbécil chocó aquí en Avenida Universidad y está el tráfico.
2: Avenida Universidad.
7: Ay, ahí está el despapaya, parejo, todo acá en García, tanto para Santa, rumbo a Santa y rumbo a García.
2: Si cualquiera de los dos, güey,
7: me gusta. Es más...
8: Camarada, pues ya, vas para García. Hombre, amigo, Dios te bendiga.
2: Sí, bueno.
1: Oye, pero todo Leones sale a García, ¿no? No.
2: Es que hay una entrada por acá por
1: Lincoln,
2: Leones, es Lincoln. No,
1: Lincoln.
2: Lincoln te lleva a García. Esa es una que también está muy. Pero yo digo, ya cuando llegas a García, acá, donde está Bomberos, donde está Heberto Castillo, esa avenida principal, Heberto Castillo, es estar reducida a dos carriles, güey. Y esos dos carriles, unos entran para una colonia, para otra, y otra salida que va para Santa. esa, cuando son las 6 de la tarde, que toda la gente que viene de San Pedro, de Santa, que va para García, se hace una fila, güey. Ni en la garita.
0: Estados Unidos. No más. Qué bueno que yo.
2: Ni en el Paso, Texas, hay más fila, güey.
1: Qué bueno que soy del obispado.
0: Precaución. Saludos al Dormix. Buenos días.

0: Ahí quedó la canción que estabas pidiendo, Kazan, La Sinvergüenza.
1: Dios la guarde.
2: Dios la guarde.
3: Señoras y señores, somos El Chiquero.
0: Ramiro, saca el pan.
3: Qué barro, no sabes qué me ofrece, güey.
0: No, pero del micrófono, güey, era como lo tienes todo embarrado.

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2: Y quiero mandar un saludo a toda la raza que nos está escuchando allá en
1: ¿dónde? Dime dónde.
2: Huracalmuerzos.
1: Los Huracalmuerzos, buen provecho a la gente que está en los Huracalmuerzos disfrutando de unos chilaquiles, de unos
3: Tomás.
1: de unos huevitos al gusto.
3: ¿Estás escuchando, Tomás?
2: Ahí están, ahí.
1: Banda 93.3, buen provecho.
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3: 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Es... Y bien surtidos, ¿eh?
1: Sí.
3: Bien surtidos. ¿Sabes de qué me quedé ganas? Y hay que... Yo creo que hay que decirle a Tomás que nos mande una, se las pagamos.
2: No nos gusta.
1: No molestes.
3: Las tortas de huevo con chorizo.
2: La que se reventó Ugalde.
3: Sí.
2: Yo la vi y dije, ¿por qué no pedí eso?
3: Yo también. Sí,
1: todos se quedaron con
2: el hombre, güey. No, Toño.
3: ¿Quieres una tortita de esas así, al estilo como las hacía tu jefa, verdad?
2: Esas son.
3: Sí, esas son.
1: No.
2: Es que el huracán le da ese... Ese toque a los...
3: Ya no.
1: Ese crocante.
3: Ya no le da el toque.
2: Ese toque crocante.
1: Ese sazón.
4: Sí, bueno, me van a atender.
2: Bueno, ya volvemos al show.
5: Sobres. A ver, ¿quién anda por ahí?
2: ¡Don Rules!
5: Sobres.
4: Bueno, don Rufles.
5: ¡Don Rules!
4: Bueno, don Rufles. Lo que pasa es que, están hablando ahí de los urraca.
2: Huracalmuerzos. ¿Por qué no va ahí a pedir de chamba, Tomás?
4: Es que sí fui, sí, pero no, es que el muerto me da miedo.
2: ¿Por qué?
4: Está muy feo.
6: Hola.
4: Sí, bueno.
6: Soy Paloma.
2: Paloma.
6: Buenos días.
4: ¿Cómo estás?
2: ¿Ya no fuiste a los huracalmuerzos?
6: Me quedé nada más antojando los huracalmuerzos.
2: Es que quiero que pruebes los huevos.
4: Ya los probó.
6: ¿Motuleños?
4: Ya los probó.
6: ¿Divorciados?
2: No.
6: ¿Revueltos?
2: Los de Tomás, ahí en los huracalmuerzos.
6: Ay, sí, se me antoja. Sí, con salsita, con frijolitos, quesito. Pero no. Ya vi las fotos que subieron ahí en el Chiquero de la banda.
2: Cuando fuimos a desayunar.
4: ¿Por qué no fuiste tú ahí a pedir trabajo ahí de cocinera? ¿Eres buena cocinera, Paloma?
6: ¿Cómo sabe que cocino bien? No,
4: pues ya se te he visto ahí para llegar y pedirte ahí unas reventadas de chorizo.
6: Ay, caíste la boca, hijo pelado.
4: Oye, ¿qué?
6: Usted vaya a buscar trabajo, no esté echado ahí. Oye, subsanándole la pensión a su madre.
4: Quiero pedirte un favorcillo. ¿No quieres ir a jugar?
6: Ah, ¿sí va a haber partido?
4: Vamos a jugar a las escondidas.
6: Ah, las escondidas.
4: Pero de cabeza.
6: Ay, qué hice. Oiga, mándele saludos a Alfredo.
4: Unas escondidas de cabeza.
6: A mi amigo Chaguito.
4: Saludos, Alfredo.
6: A Chago y a Jaime de Juárez.
4: Ajá. Saludos,
6: y a Junior.
2: Junior.
6: Sí, Junior, de parte de Alfredo.

0: Alfredito.
1: Que son amigos de Guadalupe.
2: Saludos allá. Es que fui andando ahí por Gonzalitos, entre Lincoln y Ruiz Cortines.
1: Ah, sí, ¿qué fue hacer?
2: Decía, se solicita ahí lavacoches.
1: ¿En dónde?
2: No, pues no fui. Dije, no, son muchos carros y bien bonitos, no los voy a quebrar.
1: ¿Eran nuevos o seminuevos?
2: Había de todo, eran nuevos, seminuevos. Y dije, ¿cómo se llama aquí? Solicitan aquí Loner Motors. Ah, dije, no, pues se iba.
0: Sobres. Sí. A ver, papanetas, sí. Nomás no digan goles.
2: Bueno, pues es que andaba ahí por Loner Motors ahí, antes de llegar al Sam's.
1: Ya sé, por Sam's.
2: Sí, por Sam's.
1: Yo fui a Sam's y iba a comprar unas galletas saladas Gámez.
0: Ajá, pero bueno. A ver, mamachita, nomás no digas marcas.
3: Pero a ver, es que, bueno, por esos lares también está ahí Rodolfo. En la tropical de las nieves. ¿No te gusta la nieve?
1: Son las que regalaron ahí el Día del Niño.
3: El Día del Niño, que vino la tropical.
1: Con este calor, unas nieves.
3: En la colonia de San Jorge, qué delicia.
1: Que están ahí a la vuelta del Oxxo.
2: Si no te quedaría, ¿cómo sí?
0: A ver, mamachita, vale. ¿Qué no entienden? Que no digan marcas, sobres, burros.
2: Don Rufles.
0: Don Rules.
1: No le hagan enojar al señor.
2: Oiga.
1: Por favor.
2: Palomita.
1: Sí, dígame qué signo quiere.
2: ¿Por qué no me da? Te quiero decir unas palabras.
1: Dígame unas palabras.
2: Es que tengo ganas de decirte unas palabras, pero me da vergüenza.
1: Hágame usted el favor de decirme dos palabras.
2: Bueno, te va. Es que escribí esto en la mañana.
1: ¿A poco anda inspirado?
3: ¿En serio, señor?
2: Andaba viendo la tele y dije, ¿por qué no me das un Kiko en el Ramón para después darte con mi chipote chillón?
3: Está viendo el chavo, ¿qué es?
1: Te voy a dar la chimpiolca, mejor búsquese un trabajo ya.
2: Espérame, te lo acabo.
1: Dígame.
2: Hasta dejarte el chapulín colorado.
1: Ay. Caballo.
2: Bueno, don Rufles.
0: Don Rules, que no entiendes, burro. Vámonos a música. Hachis, hachis, sobres. 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
8: Octavos de final de 1998 en la justa mundialista. El anfitrión ante Paraguay. En ese momento estaba la regla del gol de oro. Los galos en Lens enfrentaron a la aguerrida Paraguay. Y fue hasta el minuto 113 cuando pudieron superar a la defensa guaraní. Antes de ello, faltó creatividad de Zinedine Zidane y de sus delanteros porque se toparon con Chilavert. Trezeguet perdonó una. Derrick Henry mandó un disparo al palo. En el primer tiempo, 0-0, hasta que llegó el defensa central Blanc, esto en la prórroga minuto 113, para anotar el gol de oro y evitar los penales. Francia vencía a Paraguay, pero ¿cómo le costó?
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9: ¡Rocola!
10: Bueno.
9: ¿Sí?
10: Sí, bueno.
9: Sí, bueno.
10: ¿O qué vamos, o qué?
9: Señor, no cuelgue ya, por el amor de Dios.
10: ¿Me cuelga?
9: No, que cuelgue.
10: Ah.
9: Es que vamos a otra sección.
10: ¿No está don Rufles por ahí?
9: ¿Don qué?
10: Don Rufles.
11: Achis, achis. Don Rufles, que no entiendes. Bueno, vámonos con la rocola.
9: ¡Adelante!
12: ¡Rocola hoy toca!
9: Ponerle ritmo de viernes, viernes, viernes. ¡Aquí está!
12: ¡Se llama tu maestra! Yo creo que deberíamos de traer una maestra para el próximo ciclo, Ramiro.
9: ¿Ah, sí?
13: Sí, en vez del maestro.
12: Perro, ¿ah, sí? Perrodo.
9: Maestro, perro.
13: Aquí está la maestra. Canta la sonora de

0: Anaidita, soy tu maestra.
1: Y esta es la de Ramiro.
0: Para Pilar.
2: ¿Para de Pilar?
0: Pilar. Ah. Así se llama Pilar. Sí. Aquí está la dinamita.
1: Dinamita.
0: Escucha esto. Báilalo en este viernes.

0: ¿Qué? ¿Qué dijo?
1: ¿Qué? Y esa es la mía, señoras y señores.
2: ¿Para qué gritas, idiota? ¡Cállate los hijos!
3: Tropicana.
1: Tiene que ser bailao.
3: Oye, chico.
1: Aquí está la Sonora Tropicana.
3: ¿Venetia? ¿Ves Venetia?
1: Venetia. ¿De Venetia?

0: bailo.
1: Muy bien, Toño, qué bárbaro.
2: Cariñito súbele, diabético. Que súbele, cariñito que súbele. Diabético.
1: Azucarado.
3: Azucarado.
1: Un rule.
2: Aquí canta, es el ritmo de...
1: ¿De quién?
2: Nelly Yará. Ah, es la sabanera.
1: ¿Qué no es unas galletas?
2: Suena habanera.

0: Sabanera.
1: Muy bien, ahí están ya.
0: Bonus track, bonus track. Aquí está. Adivinanzas.
2: Evidencias, baboso.
0: ¿Yo qué dije?
1: Adivinanzas.
0: ¿Y cómo es?
1: ¿Y cómo es? ¿Y yo qué dije? Don Rulex.
0: Evidencias.
1: Evidencias.

0: Qué bonita esa, esa.
1: De Ana Gabriel, ¿no? Es de Ana Gabriel.
0: Ana Gabriel.
1: Muy bien, el ritmo de la Sonora. Para ponerle sabor a este viernes. Vámonos.
0: Sazón, sazón.
2: Échale, vámonos.
1: Viernes Tropicana, Dinamita, Anaidita, Sabanera, Afrodita.
0: A 17 votos, ¿no?
1: Afrodita, Dinamita.
3: Yo voto por todos. Afrodita. Es que no fuimos a la fiesta del ponche de mi. ponme todas así están buenas.
0: Ají.
3: Y más poquito. La maestra.
2: Evidencias.
1: La maestra.
0: Maestra.
3: Evidencias.
0: Adelante, bueno.
4: Buenos días.
5: Están bien empinadas.
2: Ok, bueno.
4: Buenos días.
2: ¿Cómo está, doña Mimi?
4: ¿Cómo está?
0: ¿Qué dice?
4: Bien, ¿cómo hicieron?
2: Oiga, ¿y ese milagro que nos habla?
4: No, pues siempre me cuelgan.
0: Ya trae saldo.
2: Le cuelgan, doña Mari.
1: Pues póngase.
4: Le das la botella y él me contesta.
1: Póngase brazo.
2: Pues póngase brasier.
0: La llamada.
4: Sí, oye. ¿Por qué me dijiste puñense ayer?
0: Cállese la boca.
4: Eso sí.
1: No fue ayer, fue antier.
2: No, yo no le dije nada.
0: Pero si quiere, si quiere le volvemos a decir.
4: No, cállese la boca.
2: Oiga, doña Mari.
4: ¿Dónde?
2: La vi ahí en Santa Catarina.
4: ¿Dónde me dices?
2: Ahí iba subiendo por una calle de la López.
4: ¿Y por qué no me hablaste?
1: Iba con un
2: sí,
1: señor.
2: Sí, fui el que le pitó. ¡Quítate!
0: ¡Te estorbo!
2: ¡Súbete a la banqueta, hija!
1: Y usted dijo, está ahí en la banqueta.
0: ¿Qué haciendo ya, doña Marí?
4: Paseándome, ¿por qué? ¿Un problema?
0: Pregunto bien. Señora amargada, hombre.
4: Oiga, si me viste, ¿por qué no me hablas?
0: Porque cae gorda.
2: Sí.
4: No te la me tiché.
2: Le pité, le dije, ¡quítate!
4: No me pitaste, polla.
2: Sí.
4: No.
0: No.
1: ¿Cuál le gusta a usted, doña Marí?
4: Ninguna, porque no me gusta ninguna.
0: Bueno,
6: por Don Rulles. Buenos días, chiquero. La de los helados, ya llegaron los helados. ¿Va a querer helados?
7: Te voy a poner esta, ira. Sin evidencias.
6: Tu maestra.
1: 2-2.
2: Oye, están ganando las que yo escogí.
1: Evidencias y tu maestra van ganando.
2: ¿Eh? A ver, ahí va.
6: Buenos días, por la de no te metas con mi cuco.
1: 1-1.
0: Bueno.
2: Es doña Mari.
4: Tu maestra.
2: ¿Ya ves?
8: Con el imbécil de Ramiro.
1: Ok, Pilar, lleva uno.
8: Voto por Don Rufle.
0: Don Rufle. Ya, de volada, ya.
2: Evidencia.
1: 4, pues ya ganó evidencia.
2: Una más, échale.
8: Tropicana.
1: La de Kazán.
0: Llevo una.
2: Kazán. Don Rufles.
9: Profesor, ¿usted sabía que quiere un panteón?
8: Evidencia.
0: Se queda.
2: Ahí
0: está ya.
2: Es que te dije, Toño.
1: El bonus suaves.
2: De las canciones
1: más movidas, más.
2: Más bonitas, ¿verdad?
0: Las moviditas de la banda.
1: Esta es la Sonora y sus ojos negros.
2: Sí, señor.
1: Evidencia. 93.3.

0: bonita la canción. Esta canción habla de lo que le pasó a Ramiro.
1: ¿A poco sí?
0: Sí. ¿Verdad, Ramiro?
1: Lo cacharon con las evidencias en la mano.
0: Hubo evidencias, Ramiro. ¿Cuáles eran las evidencias?
2: Traje los calzones de ella.

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1: En Guadalupe, el alcalde anfitrión de la ya próxima justa deportiva de fútbol, Héctor García, reconoció a doña Catalina Villarreal, orgullosa guadalupense que llegó a la Pastora en el año de 1960 y que con su compromiso y amor por su comunidad se convirtió en parte de la memoria viva, identidad y espíritu de la referida colonia. El edil emecista dijo que gracias a la señora Catalina se deja huella en Guadalupe y resaltó que es un ejemplo vivo de respeto, tranquilidad y paz para los vecinos y familias guadalupenses. El alcalde reiteró que durante la justa futbolera que viene, los vecinos aledaños al estadio de fútbol deben confiar en que tendrán tranquilidad. 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
2: Una de las opciones de André Pierre Guignac terminando contrato con Tigres sería el Orlando City de la MLS, que por cierto acaban de contratar a Antoine Griezmann, también un francés y muy amigo de André Pierre Guignac. Por ahí se podría abrir la puerta para que André vaya y termine su carrera en la Liga de Estados Unidos.
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1: Estamos de retache.
2: Muchas veces la gente, cuando le prohíbes algo o le dices que no haga esto, los niños, ¿no? No hagas esto. Por naturaleza del ser humano.
3: Parece que tu cerebro dice, hazlo.
2: A ver,
3: no, pero todo el ser humano. O sea, ¿sí? A la gente le dices, no tires basura en la calle, y hasta parece que le estás diciendo, tírala donde tú quieras.
2: Y es que
3: teniendo el bote, el tonel ahí de basura, el bote de basura, no lo hace.
2: Televisora de... ¿Cómo se llama la colonia donde está en México?
3: La de la Jusco.
2: La de la Jusco.
3: La del tío Richie.
2: Ajá, la de la Jusco. Tuvo un rating impresionante en los Estados Unidos.
3: Sí. Y aquí en México también.
2: Por lo que se dijo de que no vean TV Azteca.
3: Salió contraproducente porque ahora todo es...
2: ¿Todo el mundo lo vio?
3: La televisora con más rating, hasta televidentes nuevos.
2: Y eso es... ¿cómo el ser humano es así, no?
3: Sí. A veces haces lo contrario. O hasta que no te pase algo, ya entiendes.
2: Pero qué será, es como dicen, no sé. Yo me acuerdo que me llamaban en los abanicos.
3: Sí.
2: Así.
3: Ventilador.
2: El ventilador. No metas el dedo.
3: A mí hasta
2: ¿Sí o no te daban ganas de meter el dedo? O algunos...
3: ¿Hasta la fecha? Ah, el ventilador, sí.
2: Algunos lo metimos, ¿sí o no?
1: Yo metí el pirrín, güey.
2: Seamos honestos.
1: A mí me gustaba parar en el abanico con la de esta.
2: ¿Y quién no le hablaba al abanico?
3: Porque muchas veces el
2: pedestal... Y te cambiaba la voz.
3: Si era de pedestal, no servía, se aflojaba con el tiempo, se caía y se iba abriendo la varilla, ¿no? La rejita, la parrilla.
2: Ajá.
3: Se iba abriendo... Y daba
2: es el
3: espacio,
2: que tienes de asador, ¿verdad?
3: Por ejemplo, yo tengo de asador esas parrillas ahora. Pero cuando antes eran del ventilador, se iban abriendo y tenías espacio para meter el dedo.
2: El dedo, sí, güey. O metías un lápiz, lo que sea.
3: Lápiz, sí, era peligroso.
2: Y deja tú cuando, bueno.
3: Por más que te dicen que no lo hagas.
2: Lo haces. Eran de plástico, había unas de fierro. Esas estaban bien peligrosas.
3: Las aspas de fierro.
2: Pero las de plástico, y luego metías una pluma, metías un tenedor, güey, un cuchillo. Sí. ¡Pum! Se rompía, güey.
3: ¿Por qué tu cerebro te dice?
2: ¿Por qué, güey?
3: Quiero ver qué pasa. Porque sí somos curiosos de toda la vida, todo el ser humano.
2: Sí, pero nos hubieran dicho, meter el dedo, quiero que le metas, no lo haces, güey.
3: No.
2: ¿Cómo somos? Oye,
3: yo me acuerdo, mira, el dedo que tenía aquí, yo siempre le dije a mamá.
1: El dedo que tenía aquí.
2: El que yo tenía aquí en
3: la mano. Yo siempre le dije a mamá, cuando me crezca el dedo, lo puedo volver a meter al ventilador. Y dice, ay, hijito.
2: Ay, mi niño. Estúpido, mi niño.
1: Oye, dice por aquí, mándenle saludos, por favor, a la empresa Kern Livers. Que esa empresa desde enero nos debe dinero y no nos contesta, güey. Fíjate.
2: No, así es la gente.
1: Desde enero nos debe y no nos contesta. Está en un parque de Finza en Guadalupe.
3: ¿Pero qué?
1: Saludos a Diana Jiménez, que es la de la empresa.
3: No.
1: Dice, nosotros vendemos gas. Una empresa nos debe gas y se lo dimos y nunca nos pagó.
3: Qué mal, hombre.
1: ¿Qué onda con esa empresa, hombre?
2: ¿Qué onda?
1: Kern Livers. Y se llama Diana la muchacha, qué onda,
2: güey. Están quemando gente, güey.
1: No, sí, pues que pague, güey.
3: Paga. Moroso. No seas morosa.
1: Paga, no seas moroso. Muy bien.
2: Bueno,
1: a ver qué dice el público.
3: Diciendo que pague y no paga.
2: Exacto. ¿Sí, no pagas?
4: Yo también cuando estoy con Ramiro siempre le digo, no metas el dedo, y como quiera me lo mete.
3: Es que sí, es como te digo. O sea, por ejemplo, cuando vas en el coche o en el camión, que van niños y va los papás y le dicen, no saques el brazo.
2: Lo sacan.
3: Y además adres, sacan el brazo y van sacando. Porque es peligroso.
5: Oye, sí, chiquero, yo hasta el momento le sigo metiendo los dedos, pero la vecina.
6: ¿Y por qué hablas así, compa?
2: Bien viejo los chistes, qué bárbaro.
6: Soy un vaquero.
7: En exclusiva, acá se ha encontrado de asco la gente que ve TV Azteca.
2: No, yo no lo dije, estamos comentando.
8: Ah, Pepi.
9: Ramiro, ¿dónde va la fila para lo del dedo?
1: ¿Atrás de tu hermano?
3: No, después de tu carnal.
7: Pero habla bien, estúpido.
1: Vamos con música. Échate una rolita más de esas que te gusta destapar la primer chela.
2: Y ponemos el super ambiente en banda.
3: No. Si es la voz de Oscar de la Rosa. Ay, banda 93.3.
2: Te la dejamos a ti.

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1: 9 de la mañana con 20 minutos en El Chiquero Morning Show.
2: No, pues buena.
3: ¿Qué otras cosas hace el ser humano cuando te dicen que no lo hagas y sí lo haces? ¿Qué será? Curiosidad. Por eso dicen que la curiosidad mató al gato, ¿eh?
2: Sí.
3: Es más, cuando te dicen, ¿te acuerdas cuando sacaste tu primera tarjeta de crédito? Te dicen, me acuerdo que mi papá me decía, ahorita estoy en... No, ya no debo. Pero te decían, no saques tarjetas de crédito si no sabes manejarlas. Tiene su chiste. Yo lo aprendí.
2: Sí, porque ves ahí de repente 5,000, 10,000, 15,000, 16,000.
3: No son tuyos. Y mucha gente estúpida.
4: ¿Yo qué?
3: Como yo, no, cuando me dieron la primera tarjeta de crédito hace añales.
2: Ramiro no te está haciendo nada.
3: Dices, tengo 15,000 pesos de crédito. Y estás como el zorro. ¡Chin, chin, chin!
4: ¿Verdad? Estás a 10 meses, a 5 meses, a 10 meses, a 12 meses.
3: Ese dinero, a ver. No como, es
2: como
3: tuyo,
2: como
3: papá.
2: ¡Fium!
4: ¡Fium! Lo tienes que...
3: O sea, cuando te llega el pago y luego pagas puros intereses, ¿no le pones a capital? Por ejemplo, yo ayer tenía tiempo de no usar mi tarjeta de crédito, que estaba en ceros.
4: La usé
3: porque tuve una emergencia, la usé. Pero yo al rato la pago.
4: ¿Qué compraste? A ver, dime,
3: ¿en
4: dime
3: su
4: qué
3: total,
4: compraste?
3: ¿Qué tipo? En su total.
4: ¿En qué lo gastaste?
3: En su totalidad, Toño. Porque si... tengo hasta el día 11 para pagar. Si llega el día 11.
5: Tampoco te halagues, Kazan. Tampoco te halagues con lo de la tarjeta.
3: Es que tiene su chiste. Hay quienes le saben bien machina las tarjetas de crédito, güey.
4: Pues que se tiene control y sabe manejar.
3: Y jinetean el dinero bien chido.
2: De hecho, ¿sabías que no es bueno pagarlas? O sea, tú dices, vas a pagar.
3: Yo voy a pagar lo que gasté ayer.
2: No lo hagas, güey. Está mal.
3: ¿Por qué?
2: Porque sí.
3: Porque no, yo así me manejo.
2: No creas un crédito. Un historial crediticio.
3: Es que como esta tarjeta la acabo de pagar en su totalidad hace poco.
2: Sí. Entonces, ¿por qué?
3: Porque debía y ya no quería pagar intereses. No. ¿Cuánto les debo para ya no generar intereses? Si quedan ceros.
2: No has aprendido nada, entonces.
3: Bueno, cada quien maneja su crédito a como quiere, ¿no?
2: Cada quien, pero dices tú, antes no sabía, no lo sabes todavía.
3: O sea, no voy a pagar el mínimo.
2: No, tampoco el máximo.
3: A lo mejor doy. ¿Cuánto es? Ponle que debo 1,500 que gasté ayer. Pues sí puedo tener, pero dije, mañana cobro los 1,500 que me voy a gastar.
2: No, estás mal.
3: Bueno, ¿quién, güey?
2: Bueno, pues déjame te explico, güey.
3: Pues paga mi tarjeta, entonces, animal.
2: Lo único que estás haciendo, ok, y ya pagaste lo que tienes. No le estás dando el buen uso a la tarjeta como es. ¿Verdad? No estás haciendo un historial crediticio. El día de mañana... tú dices, oye, tengo este límite en la tarjeta. No hay un historial crediticio.
3: No va a haber aumento.
2: No te van a aumentar el crédito.
3: Es como un amigo que...
2: O otro banco no te va a buscar. O otro, un crédito de algún carro, alguna casa. Nada te van a dar. Necesitas hacer un historial crediticio para que ahora sí ya...
3: O sea, endrogarme.
2: Sí, prácticamente, ¿verdad? Pero
3: así como
2: también,
3: lo hacen los gringos.
2: Pero también mantener tu... tampoco te pases de lanza.
3: ¿Ya? Sí, o sea, no te abuses. O sea, yo ahorita le debo mi tarjeta 1,500.
2: Ajá.
3: O sea, tú me dices, si cobro ahorita mi sueldo, que Dios quiera, Sergio, que le pongas enter ya.
5: Para los 200 pesos de tope que tienes, güey.
4: Eso es moroso.
2: Lo único que puedes hacer es... Ahorita te explico fuera del aire.
3: El exclusivo Kazan es el moroso. Moroso Contreras. No,
6: pues, moroso, días, moroso. Jefe Pipiluyo, soy el diablo, Ramiro Kazan. Polla, good morning.
3: ¿Tú no pago, polla? Dime.
2: Sí, pero...
3: No todo.
2: No, paga lo que es.
3: Mira, ahorita te voy a enseñar. Esto va a chocolate.

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8: 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Segundo encuentro, ante Haití, viernes 19 de junio, esto a las 7 de la tarde, hora de México, en el Estadio Lincoln de Filadelfia. Y el tercero, ante Escocia, miércoles 24 de junio, 4 de la tarde, hora de México, en el estadio Hard Rock Stadium. 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
9: Así tiene razón, pues ya. Perdón, ese fui un estúpido al hacer esos comentarios. La polla.
10: ¿Qué dice el público acerca de esto?
11: Por eso, pues ya, pero tú quieres que haga un historial crediticio malo de que no paga para que suban intereses y el banco sigue
12: ganando. Otro imbécil que no entiende.
9: No, es que te da la opción.
11: Puntual para tus pagos. A mí me pasa, yo también compro con tarjetas, medio las sé administrar, no me paso de mis fechas. Y también me aumenta mi crédito, no tiene nada que ver tampoco, pues ya.
12: Estás mal, compadre.
11: Tú quieres que se endeude hasta el tronco.
9: Sí, no, hay que ir aprendiendo. O sea, es que no, mucha gente
12: lo que dijo está sí, bien. Es lo que está, lo que le estoy diciendo. Sí.
13: Mucha gente se hace bolas con la fecha del corte y la fecha del pago. Sí. O sea, ahí es donde se hacen ahí un revoltijo. Por eso es de saber ya lo que vas a pagar antes de que te llegue el estado de cuenta. Sí. O sea, tener ya en mente ya, o apuntar. O sea,
9: sí, por ejemplo, mi corte es el día 11. Bueno, no compres nada el día 10. Compra el día 12.
13: Porque se va a reflejar en ese
9: exacto.
13: mismo.
9: Exacto. Compra el 12.
12: Exactamente.
9: No compres. 12,
13: 13, porque a lo mejor te puede salir hasta casi 40 días más para pagar.
12: Sí.
13: Está mejor. O sea,
12: cómpralo después de tu día de compra.
9: Y luego, ahí
12: para
9: te viene,
12: que eso que te compraste.
9: Y luego.
12: Venga
9: sí,
12: en el otro.
9: Y ahí te viene. Pago para no generar interés tanto. Ajá. O decir, pago total tanto.
13: Sí. Muchas veces, por ejemplo, gastaste 10 mil pesos de compra, de gastos, compras, y el banco a veces te da la opción de dar 1,000 pesos de pago mínimo. Lo recomendable es no dar esos 1,000, dar un poco más. Si se puede todo, pues todo.
12: Sí.
13: Si no, pues un poco más, porque a veces no puedes dar.
12: Mira, invierte en una base de datos y sacas tarjetas a nombre de otras personas.
9: Puede ser.
12: Esos consejos que no debemos dar.
9: Consejos que no
13: te. Por eso no registres tu celular. Sí. Si no quieres que te estafen,
9: no,
13: clones, porque ahorita está, hay mucho clones.
9: Sí, sí.
14: Con todo esto confirmamos que Casa no sirve para nada. No sirve para nada. No sabe hacer
12: nada. No sirve para nada.
13: Y a veces, aunque no, te da flojera. A veces, mucha gente le da flojera. Te estresan los números, las cuentas. Y no está de más a veces estar informado de, ¿cómo le dicen? La inflación.
12: Sí.
13: La del 5%, que
9: porque es lo que me dices. Es un show, todo eso, ¿eh?
12: Que me dices así, güey, yo no te estoy diciendo
9: nada. No, la inflación de tu panza no. Del
12: fíjate, no. Mucha gente dice que no sirves para nada, pero no te han visto bailando swing.
9: No sabes. Ni conky ponky.
13: No te han visto bailar tap.
9: Ni honky ponky. No, pero es,
13: no te han visto tocar las
9: Es bueno, en verdad, tener una tarjeta de crédito cuando la sabes utilizar.
13: ¿No han visto Kazán tocar las castañuelas? Mira, tócamelas. Tócamelas.
14: Tócamelas. Las castañuelas. Chiquero, chiquero, chiquero. Yo tuve un problema con una tarjeta de crédito, tú este, creo. Ajá. Pero porque los estados de cuenta te llegan al teléfono, ¿verdad? Ya no llegan a la casa.
9: Ah, no, ya en el correo, güey.
14: Llegan al teléfono. El detalle aquí es que a mí nunca me llegó el estado de cuenta. Y lo último me dice la muchacha. Dice, no, es que usted tiene saturado el teléfono de mensajes.
13: Ah, sí, sí.
14: Por eso no hubo manera de que le llegaran su
13: hay que hacer una limpia ahí.
14: Y sí, me encharqué y no pagué. Y ya no pagué y ya valió que eso.
13: Pero pues que no te debes detener.
14: Eso es lo que pasa también.
12: Sí. Ah, no me llegó el mensaje, pues no.
13: No, oye.
9: ¿Sabes qué debes? Ve, acércate al banco, güey.
13: Oiga, ¿sabe que no pagué porque nunca me llegó el estado de cuenta? Pues acércate.
9: Es que no me cobraron, no. Sí te cobran, güey.
13: Sí, el banco nunca lo vas a engañar.
9: No, el banco es un negocio, parece un el gran negocio del mundo. El
12: son
9: banco,
12: las tarjetas de crédito. Sí. El mayor negocio es para un banco es que tú te encharques en un crédito.
9: Y que compres y que gastes, sí, y que debas.
12: Sí.
9: Y entre. ¿Cómo le hacen los gringos? ¿Cómo? Camionetotas, carros, casas. Porque todo lo deben. Sí. Y trabajan para. ¿Sí?
12: Pero ¿cómo? Pues si Ramiro también todo lo debe y no tiene camioneta.
9: ¿Y todo debe? ¿Cómo le haces, Ramiro? Sin tarjetas de crédito.
13: buenos días, chiquero.
12: Buenos días, gente.
13: Bienvenidos.
15: Ay, ¿por qué no lo dijeron antes?
13: Ahorita, en la siguiente intervención le vamos a decir cómo clonar una tarjeta.

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1: Bueno, pues estamos de regreso, Toño.
2: Viernes, fin de semana.
3: Ah, hoy llega. Por cierto, creo que hoy está a horas de llegar.
2: ¿Marco Antonio Solís?
3: Matías.
2: Ah, yo pensé que Marco Antonio
3: Almeida Solís. A la ciudad de Monterrey.
1: ¡No!
3: Hoy llega. Hoy, sí, en unas horas.
1: ¡Súbele al himno, papá!
3: Es un viaje largo, lógicamente, desde España a la Sultana del Norte, pero ya viene a ser pretemporada.
1: ¡Súbele al himno, papá!
3: ¡Súbele, Toño! ¡Bienvenido! ¡Bienvenido!
1: Matías Almeida.
3: Matías, el nuevo Mesías. Y dice...
1: ¡Cántala, Ramiro! ¡Cántala, perro!
3: ¡Cántala, desgraciado!
4: ¿En dónde puedo ver?
3: ¿En dónde ver? En la televisión.
2: No es la misma.
1: Pues bueno, hoy se presenta, hoy lo presentan o no. ¿Qué? Hoy llega a la ciudad.
3: Hoy llega el pelado, creo que hoy llega el pelado.
2: Así le dicen, el pelado.
1: El pelado Almeida.
3: Así te gusta el pelado. Bueno, ese.
2: Dijo pelado.
3: Digo, no somos sensación deportiva, pero.
5: Si el negocio de los bancos, de cualquier entidad que preste dinero, es la deuda. Es el negocio millonario.
1: No, claro. No me entienden, güey.
2: Pero eso todos lo sabemos.
1: Sí, ese es el negocio, güey.
2: Si no, ¿para qué existe?
3: El prestar dinero y cobrar intereses.
1: Sí, güey, cobrar intereses, sí, claro.
3: Pero como dice
1: Coco lo hace. Coco lo hace.
3: Sí, o sea, le pides 200 pesos a Coco por decirte.
2: Y le tienes que regresar 300.
1: Ugalde. Amado Tomillo, es Amado Tomillo.
2: Saludos, Ugalde.
3: Querer una patada en el mero.
2: Escuchen esta rolita naturalita.
3: Ugalde, saludos, compadre.
1: Al Fajadito.
3: Fajadito, el recurrito.
2: Yo soy Juan Celedón.

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1: En Monterrey, su fuerza policial creció con la incorporación de 166 nuevos elementos. Del total de uniformados, 91 policías y 75 guardias auxiliares se integraron desde hoy a las labores operativas de la Secretaría de Seguridad y Protección Ciudadana. Este grupo reforzará la vigilancia y seguridad durante la justa mundialista de fútbol. Fue el alcalde Adrián de la Garza Santos quien tomó la protesta de ley a los nuevos integrantes de esa corporación regia ante la presencia de sus familias. Adrián reconoció que la decisión de convertirse en policía no es fácil, porque además de ser un proyecto de vida, es también un compromiso de preparación constante y de servicio incondicional. La gente de Monterrey, para quienes trabajamos, esperan mucho de nosotros, afirmó el edil. 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
2: Este sábado en la final de la Conca, uno de los titulares será Angelito Correa del equipo de los Tigres, y esperemos que continúe con esa misma inercia de equipo en el que juega, queda campeón en algo. Así que esta es la oportunidad para el argentino de levantar la Copa de la CONCACAF allá en patio ajeno, en el estadio de Toluca. El encuentro, claro que será muy complicado, porque esa cancha precisamente a cómo batallan los Tigres.
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2: ¡Adelante, caminante! En este viernes.

Bienvenidos en este viernes. Es viernes y Lolo se siente, ¿verdad, Toñito? Es viernes y el puerco. Bájale un poquito mis audífonos, una rayita nada más. Es viernes y el puerco lo sabe. Muchas gracias.

0: Vamos a arrancar, mi querido Antonio Sánchez. En este viernes, recuerden que los viernes ya está institucionalizado. Viernes de pura pantufla, ¿va? Viernes de puro rombos de amor. Rombos de amor. Rombos de amor. ¡Rombos de amor! En serio que sí, Tallito, ¿eh? Puro rombo, puro bizcocho, pura pantufla. En los viernes. Viernes, es viernes, Tallito, ¿eh? Es viernes cuando las rucas nos ahorcan el ganso, güey, ¿eh? Que se escuche bien machín en toda la área metropolitana a medianoche. ¿Eh? ¡Qué rico, va, Toño! Hoy les toca el abadón de caso. ¡Épale, sonso! ¡Bienvenidos! En este viernes, ¡por fin es viernes!
1: Esta noche voy de comba.
0: Y me queda. No, hombre, viernes de echarnos una ¿A dónde vamos, Toño? Vámonos al Garza.
2: Vamos.
0: Vámonos al Manhattan. Al Pilos. ¿A dónde vamos hoy, Toñito, eh?
2: A los tres.
0: Vámonos. Vamos a hacer hoy la visita de los siete templos, ¿eh? Vámonos a todos los ahí en el centro de Guadalupe, a todos los bares, hombre, ¿verdad? Por supuesto, nos andamos acá desde el centro, vámonos al Indio, al Zacatecas, a la Nacional, y luego llegamos allá en Manhattan, ya son cuatro, nos vamos al Garza 5, nos vamos al Núñez 6 y rematamos en el Pilos Bar. Los siete templos, güey. ¡Qué huele! ¡Súbale, carnalito! ¡Ay, no más! Y luego con estas rolas, güey. ¡Wey, wey, wey! Vamos a arrancar. Buen provecho a toda la gente que está por ahí almorzando, desayunando rico. 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
2: ¡Vamos, compadre!
0: ¡Buen provecho, compadre! ¡Buen provecho, compadre! ¡Eh, compadre! 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
3: ¡Cumbia, cumbia!
0: Es que tienes que echarle gasolina al cuerpo en la mañana, güey. 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Y en Pedregal de Lindavista, reventando la bocina, ahí con el Sepi Boy, Sepi Boy. Oye, salud para Alejandro Ugalde, hombre. Que va manejando ahí el tremendo Alejandro Ugalde, le mando un saludo especial. Para Mara Patricia Castañeda, también le mando un saludo muy especial. ¿Para quién más? A todos los que andan manejando, a todos los uberianos, a todos los taxistas que van escuchando la banda 93.3, a todos los amigos automovilistas, en esta mañanita, todos conectados con el show del Sepi Boy. Usted reviente la bocina, que le valga queso, en la oficina, en el carro, en la casa, en la construcción. ¡Reviente la bocina!

0: vamos a arrancar, Toñito, vamos a iniciar. Está mi compadre Toño y su servilleta, el Sepi Boy. En esta mañanita, recuerden, viernes de pura pantufla. Tenemos tres líneas, ¿eh? El 81-83-43-80-51. El 81-83-44-9393. Además del 811-690-8933. No nos anotaste, mija. Ahí van despacito. El 81-83-44-9393. Además del 81-83-43-80-51. Va a la tercera línea, el 811-690-8933. Ahí nomás, fuera la hueva, la pereza, los malos pensamientos, los gruñones, los malvibrosos, fuera de aquí. ¡Cítase de aquí, hombre! Hay que andar alegres, positivos, Toñito, ¿eh? Servicial, ¿en qué te ayudo? ¿En qué me ayudas? ¡Órale, güey, órale! Ya, pórtate bien para que te vaya bien, ¿eh? Hay que portarnos bien todos, ¿eh? Pórtate bien, sonso, ya que mete el chip. Si te portas mal, se te pudre el tamal, güey. Ese mi Toño, Toño DJ, ¿va? Hoy nomás, vamos a arrancar. Hombre, Toñito, se me hace que hoy me voy al Manhattan, güey. Tengo ganas de pistear hoy, güey.
1: ¡Vamos!
0: Hoy dos viernes, vamos. ¡Vamos, Toñito, qué!
1: ¡Vamos!
0: Hace una carnita asada ahí en el Manatatán, en el Manatatán, en el Manatatán. ¡Vámonos!
2: Corre por nuestras venas la sangre india.
0: Hoy la sangre india, Toñito. 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Saludos a mi compadre Chalís, hombre de mucho valor, Toñito. 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
3: ¡Mamá!

Vamos a arrancar, vamos a iniciar. Saludos, mi compadre Chelis. ¿Cómo no? Mi compadre Chelis, hombre de mucho valor. Le mando un saludo muy especial a mi compadre Chelis, hombre de mucho, pero de mucho, mucho, mucho, mucho valor. En la radio. Saludos a Chuy Galindo, hombre. Ahí en Tacos Don Chuy ya me mandó el videito. Ahí el buen amigo, Jesús Galindo. Ahí en Tacos. Mira nomás, Toño, mira nomás. Mira el video que me está mandando mi buen amigo Jesús Galindo Rodríguez. Mira nomás. 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Ahí en Santa Cruz le mando un saludo muy especial también a mi compadre Juan Carlos Galindo, hombre. Al primo Eder, saludos al primo Eder. 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Hoy nomás. Oye, saludos a Alejandro Ugalde, hombre, que pues es que anda de uberiano y siempre está escuchando la banda 93.3. Que dijo, mándame ese saludo, güey. Pero mándalo, por favor. No andaste, güey. Aquí está. Órale, déjame mandarle un saludo muy especial para Brandon Gallegos, alias El Mumo, ahí de Avance. Alias El Mumo, ahí de Avance, para el buen amigo Brandon Gallegos, que él sí sabe, dice, yo escucho, dijo Brandon Gallegos, yo escucho cosas interesantes, cosas importantes, dijo, yo por eso escucho el show del...

0: que yo no sabía que Chicoche es medio hermano de Gabriel García Márquez. Ahora es escritor, güey. Fíjate. El Chicoche ahora es escritor, dijo, le va a mandar frases nuevas. ¡Alacrán! Ahora es el Chicoche, ahora es Gabriel García Márquez, güey. Escritor, poetista. ¿Cómo, Toñito?
1: Pobre loco. No.
0: ¿Qué onda, Toño? ¿Qué onda, Toño? No manches, güey. ¿Cómo dijiste?
1: Viejo loco. No.
0: Cállate, sonsombre.
2: ¡Vamos a arrancar! ¡Viernes de pura chiquita, mamá! Échame líneas de contacto. Buenos días.
3: Buenos días.
2: Hola, buenos días. ¿Quién habla?
3: Habla Yesenia de acá de la Estanzuela.
2: Yesenia de la Estanzuela. ¿Qué andas haciendo, Yesi?
3: Comiendo tacos
2: aquí con... ¡Ay, güey! ¿Y no te gustaría este que traigo aquí, mija?
3: ¡Sácalo!
2: ¡Le dicen el taco holgando! ¡Eh! ¡Dime, quisieses, perro! ¡Vamos a mí!
3: Si se pudiese...
2: Dijo la morra, y que esté bien tiese...
3: Y bien
2: tiese. Y bien tiesote, si no, ni pa' qué, vamos a mí. Oye, ahora todos andan con la gente que... ¿Te gustaría...?
0: Me encantaría.
2: Hinches vatos copiones, la mija. Oye, Yesenia.
3: A ver.
2: ¿Dónde andas, mija? ¿Dónde anda mi amor?
3: En la Estanzuela comiendo tacos con el Vallejo.
2: Ah, ¿estás en Tacos Vallejo?
3: Sí, de lo mejor aquí.
2: Mira, mi amor, pues ese güey nos ha platicado de sus tacos y que... Nunca ha mandado nada. Digo, Toño, que es bien, ¿qué, Toño?
1: Es bien piedra, es bien codo el vato.
2: Nunca ha mandado unos tacos el güey aquí, mija, ¿eh?
1: Yo no sé.
3: Ay, no, ya
2: sabes. No. Oye, Yesenia, ¿pero qué es tuyo, el Vallejo?
3: Amigo.
2: ¿Es tu amigo o es tu matachino? No, ¿va?
1: ¿Quién sabe?
3: No, él tiene su esposa.
2: ¿Cómo?
3: Él tiene su esposa.
2: Ah, yo te entendí que dijiste, no quiere su esposa. No, pues, ¿cómo va a querer, sonza? Oye, Yesenia, ¿cuántos años tienes tú, Yesenia?
3: Yo tengo
2: 45
3: años.
2: ¿45 años, amor, Furify?
3: Sí.
2: Oye, fíjate que la voz es engañosa, mija. ¿Te tanteaba yo algunos 23 años?
3: Ah, la chinga.
2: ¿En serio? Se dice, ¿qué te tomas, papi?
3: Toma,
2: papi. Para picarte, mendiga, ¿va? Hoy que es viernes, mija, de sacarle punta lápiz, ¿va? Hoy es viernes de chupar bollo, mija. Viernes de tocar la cucaracha con la lengua.
3: Que estuvieras.
2: Guácala, que hay, Yesenia.
3: Qué rico.
2: Guácala, qué rico, amor. Oye, mija, y no, pero tú estás casada, soltera, viuda, dejada, o qué onda, anda. ¿O andas de chiflada, mendiga?
3: No, soy soltera.
2: Soltera a los 45 años.
3: Compromiso.
2: Y sin compromiso, mija, ¿qué pasa? ¿Qué pasó en tu vida, mija? ¿Qué? Pues, ¿te fueron infiel, te sancharon o qué?
3: No, de todo, ha pasado de todo en mi vida.
2: ¿Eh?
3: Me ha pasado de todo en la vida.
2: ¿En serio, mija? A tus 45 años ya te pasó de todo, mija, ¿verdad?
3: Ya,
2: ya pasaron pandemias, ya hubo crisis hídrica, ya bajaron los osos a tomar agua, ¿va? ¿Y ese oso no se quiere bajar acá a tomar agua? Dime, quisiese,
3: si se pudiese.
2: ¿Y cómo no, mija? Oye, Yesenia, hablando en serio, mi amor, 45 años, ¿cuántos fracasos en tu vida has tenido, amor?
3: Como 5.
2: ¿Eh?
3: Como 5.
2: ¿Como 5 fracasos? O sea, mija, ¿o ellos son los que fallan o tú eres la tóxica?
3: No, eso es
2: porque fíjate, te voy a poner un ejemplo. En una empresa, en una fábrica, los trabajadores le echan un chingo de ganas. Y el que está de gerente o el que está dirigiendo la empresa, siempre, no, que este no, y cámbiame personal. Y al final de cuentas, se da cuenta el dueño que el que no falla es el personal, el que falla es el gerente. Chupan lambes y dejan nuevos. Así tú a química, pues tú cambias de vato. A lo mejor la que falla eres tú.
3: Cambiar de zapatos, vamos.
2: Exactamente, mija, a lo mejor no. No la ensalivas bien. Dime,
3: A las pruebas me remito.
2: Luego, mami. Una remojadilla, una ensalivida. ¿Qué?
3: Quería mandar saludos a el anexo donde yo estuve internada.
2: ¿A quién?
3: Al anexo donde estuve internada en la clínica de recuperación.
2: ¿Estuviste internada tú, mami?
3: Sí.
2: ¿Qué te pasó?
3: Andaba ya 4-5, 45 por la droga.
2: ¡Ay, mami! ¿Andabas bien intoxicada?
3: Bien, pero
2: mi amor, pero eso le hace daño a tu cuerpo, mi amor. O sea, el cerebro es más fuerte que cualquier cosa, mija. Si tú dices, ya no quiero. Y no. Digo, y sobre todo para que estés bien, preciosa.
3: Sí, pero ya no le hago.
2: Qué bueno, mi amor, qué bueno. Ya, además a tus 45 años.

0: Ya no mames.
1: ¿Qué es que hay?
2: ¡Mande! Mandar un chingo de saludos allá a la clínica.
1: ¿Estuviste en una clínica de resto? ¿Estuviste anexada?
2: Inspirando vidas.
1: Eso, mija, inspirando vidas, que Dios le toque el corazón a todos ellos, y por supuesto que haya salud mental, mi amor, que todos se recuperen en este mundo, mi amor, que todos estemos bien.
2: Así es.
1: ¿Verdad que sí? Lo más bonito es la vida, mi amor, hay que disfrutarla, hombre, ¿va?
2: Muchas,
1: hermosa. Échate una cheve nomás y ya, hasta ahí muere, ¿va?
2: Así es, oye, yo les hago una invitación, ¿verdad? También por este medio.
1: No te entiendo nada, mija, a ver, ¿qué?
2: Que les quiero hacer una atenta invitación.
1: ¿A quién?
2: A la raza, a la comunidad, ¿verdad?
1: Ajá.
2: Porque yo estoy enferma de corazón. Por secuelas de la droga, ¿verdad?
1: No, mi amor, hay que portarnos bien para que te vaya bien, hombre, ¿va?
2: Así es.
1: Oye, Jessy, ¿y tienes familia, mija? ¿Cuántos hijos tienes?
2: Sí, tengo 4 hijas.
1: ¿4? ¿Ya casadas, ya grandotas?
2: Ya casadas, gracias.
1: Pues ya ves, hombre, ¿ya eres abuela?
2: Ya.
1: Y tranas con tus mamás, con tus cosas. O sea, por favor, hombre, piensa en los nietos, piensa, o sea, por favor.
2: Ya.
1: Di, tú, autoanalízate tú misma en el espejo y dite tú misma, mírate en el espejo y di, ya, no mames.
2: Ya,
1: abuela. Por favor, ya, hay nietos, a vos que te cuidas, a ver a tus hijas, a tus nietecitos, a dar buena vida, mi amor. Y sobre todo tú, mi amor, cuídate tú.
2: Claro que sí.
1: Es todo, Yesenia. ¿Qué talla usas, Yesenia?
2: 9.
1: Talla 9. Está bien, ama, gordi, buena. ¿Verdad?
2: 9, entre 7 y 9.
1: ¿Sí o qué? ¿Sí o qué?
2: Sí.
1: ¿Vamos o qué?
2: Vamos.
1: ¡Ay, mamá! Oye, Yesenia.
2: ¿Dónde?
1: ¿Qué canción quiere mi amorcito corazón?
2: Una romántica.
1: Algo romántico, mija. ¿Quién te está diciendo ahí? Vallejo, va, no se calla el güey.
2: Ande, para nada.
1: Oye, Yesenia. ¿Qué canción quiere, mi amor? ¿Quieres un cumbión porque es viernes para bailar, no?
2: También sí, el cuerpo lo sabe.
1: Vámonos, mija, es viernes, ¿no? Vámonos con un cumbión, Toñito, para arrancar el show del Sebi Boy. Grítalo, Yesenia, ahí en Tacos Vallejo, donde tú andes, mi amor, en la Furify. ¿Cuál es la radio que manda, preciosa?
2: La 93.3 con el Sebi Boy.
1: ¡Todo, mamá! 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
0: 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Oye, Teñito, vamos a continuar. Sube un poquito mis audífonos, mi querido Antonello Sánchez, Toño el Padrote, que está en la consola digital, un servidor, Luis Covarrubias, el Zappy Boy. 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Oye, prepárense porque este 19 de junio, Toñito, vienen a la Arena Monterrey, 19 de junio, celebrando su 15 aniversario. Celebrando su 15 aniversario de carrera artística. Este 19 de junio vienen los viejones. ¡Sí, los viejones!
16: ¡Me voy a
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Ahí nos vemos todos el 19 de junio. Vamos a continuar, mi compadre Toño el Padrote, en este viernes completamente en vivo. 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

0: 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Échame línea de contacto, amigo, amigo. Viernes de pura pantuflita, güey. Bueno. Sí, sí, bueno, buenos días.
1: Buenos días.
0: Sí, bueno, buenos días, buenos días. La número dos, Toñito, buenos días.
2: John.
0: Compadre, déjame ahí, Toño. Bueno.
2: Bueno.
0: No, compadre, los viernes son de puras mujeres, compadre.
2: Nomás un error.
0: ¡Cállate, pérgale! Estás escuchando pedazo de... ¿eh? O sea, son hombre, pues que los viernes son de pura chiquita mamá, güey. Bueno. Buenos días. Bueno.
3: ¿Qué onda, Cepi?
0: ¿Quién habla?
3: Habla
0: Jessy
3: de La Joya.
0: Jessy de Infonavit La Joya.
3: Ándale de ahí mero.
0: Oye, puras Jessy, usted me llevó lo Yesenia y ahora Jessy de Infonavit La Joya, mami. 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
3: Exactamente.
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3: Exactamente.
0: ¿Dónde anda, mi Jessy?
3: Mire, ahorita voy rumbo exactamente para Allende.
0: ¿Para Allende y sus fronteras?
3: Sí, echando de shopping.
0: A ver qué bueno, mi amor, es viernes. Vámonos para la carretera, vámonos allá a las comadres a comer rico y delicioso, ¿va?
3: Exactamente.
0: ¿Con quién andas, Jessy? ¿Con quién andas?
3: Aquí vengo con mi viejo, viene de aquí de copiloto.
0: Ah, o sea, ¿quién va de copiloto?
3: Y viene manejando.
0: ¿Él va manejando?
3: Exactamente, yo vengo de...
0: Exactamente, y tú vas a ir de copiloto, mi amor. Y luego, ¿qué dijo tu marido? Vámonos, mi amor, a la carretera, ¿verdad?
3: Sí, dijo, no, hombre, vámonos a ver que llegamos por allá. Le digo,
0: allá,
3: sí,
0: vámonos al monte. Dijo, ya te he hecho un palito.
3: Sí, porque
0: no,
3: hombre, tantos que hay por ahí.
0: ¡Mande!
3: Tantos que hay para eso ahí en el camino.
0: Sí, hombre, nada, pues qué tiene, mija. También en el monte se antoja un palito. Oye, ¿pero van solitos o van con familia?
3: No, vamos solos.
0: Bendito mi Dios. Jessy, ¿qué edad tienes tú, Jessy?
3: Tengo 44.
0: 44 años. ¿Y tu marido cómo se llama, mi amor?
3: Mi viejo se llama Alberto.
0: Alberto y Roberto. ¿Qué edad tiene el Beto?
3: Pues ya tiene
0: 5'3". 5'3", mija, furifa. Enterado, 5'3". Enterado, ¿ah? ¿Eh?
3: Enterado.
0: Oye, mija, qué bueno, mi amor, que van a pasear, mija. Pues que es bonito también salir a pasear. Oye, mi amor, pero ¿eres tu marido, tu primer marido, segundo, tercero, cuarto, quinto, sexto, séptimo, octavo, noveno?
3: Sí, que ya perdí la cuenta. Ah, no te creo. Es el segundo.
0: Es el segundo, mija. ¿Qué pasó con el primero?
3: No, a Chihuahua un baile.
0: Vámonos, aquí se rompió una jerga, rúmbateme mucho a la...
3: Sí, más o menos así.
0: A tu casa. Oye, Jessy, entonces, ¿cuántas bendiciones tienes, amorcito?
3: Tengo tres.
0: Tres bendis, mi amor, y ya grandes, ya, ahora sí, ya.
3: Sí, uno ya está grande, ya está vino de otro costal.
0: Eso, Miguel, los otros, pero todos, tengo... pero todos son del primer tronco.
3: Sí.
0: Ah, bueno, pues váyanse con su papá, no la estén engresando. ¡Ah! Yo voy a echar pata con Beto, ¿va? Oye, mija, ¿y dónde te encontraste a Alberto? ¿Cómo lo conociste o qué?
3: Pues ahí en el trabajo, por ahí.
0: En la chamba. Oye, mija, pero él también viene de un fracaso.
3: Sí, también. Haz de cuenta que un roto por un descosido.
0: Está mal. Acuérdate que dice que nadie tira sus mulas por buenas, amor. Sabrá Dios, sí, sabrá Dios qué mañas traiga este güey. A lo mejor no sabemos, es muy erótico. A lo mejor, no sé, es muy marihuano. No sabemos, mija.
3: Mira, pues erótico sí, lo de marihuana no sé.
0: O no voy a ser, o si es heterosexual.
3: Sí, es heterosexual.
0: Ah, es heterosexual, no va a ser homosexual a la Berta, ¿verdad? De repente va a decir Alberto, órale, pícame la marcha, ¿no? Va. Para que arranque el carro. No, señor, no, señor. Hombre, así, chao, Beto. Oye, mi amor, ¿y luego no trabaja este güey o qué?
3: Sí, nomás que ahorita anda de vacaciones.
0: Bendito mi Dios, mi amor. Oye, pero ya viven juntos.
3: Sí, ya tenemos como 11 años más o menos.
0: No, no, pues ya, mija, ya. Ya te conoce en qué muela traes picada y la chingada, mija.
3: Hasta las anginas me conoce.
0: No, mija, ¿y qué tal para lavar la cazuela? ¿Sí se avienta el güey o no?
3: Sí, todo un
0: poco. ¿Sí limpia bien la cazuela el güey o le tiene asco al chiquito? Hay muchos güeyes que son muy asquerosos y le tienen asco al chiquito, mami.
3: No, hay que ser de todo.
0: Yo no, amiga, yo nomás veo un chiquito y lo beso. ¡Mua! Soy bien cariñoso yo con los chiquitos. ¡Mua! ¿Eh?
3: Así.
0: Ándale, amiga, a sacarle todo el tuétano. Me gusta mancharme el dedo de Nutella. Che cochino, vaya, sí, dime. ¿Qué, mija? Ya en el erotismo, ya estando ahí bien, bien cachondos, guácala, ¿qué, mami?
3: Guácala, qué rico.
0: Ah, huevo, mami. ¿Y así? Dile a Alberto que sí, un tribilín, mami, un tribilín. Pasen por mí, mija, vámonos allá, Yandy, un tribilín. Y nos llevamos a Toño el Padrote para que Toño nos grabe.
3: También un tribilín, yo la guitarra, tú el solo los chicos.
0: No, hombre, mija. Y que Toño nos grabe, mami. Que este güey se la arranque viéndonos.
4: Que Beto me abrace.
0: Y que Beto lo bese. Oye, Jessy.
3: ¿Qué onda?
0: ¿Sí o qué?
3: Sí, vámonos.
0: ¿Qué talla usas, Jessy?
3: Soy talla 5.
0: Oh, mira, mamá, ¿en serio?
3: Sí.
0: Eres una Barbie, amor.
3: Una barbilla, ¿ves?
0: Con razón, pinche Beto anda bien empelotado, mami, ¿va? Te agarra, así, talla 5, te agarra como valero, mami. Nomás se oye cuando entra el palito en el agujero. Nomás oye así, mira.
3: Ándale, más o menos.
0: ¡Así, guacua! ¡Ya sí!
3: ¡Dale!
0: ¿Qué canción quiere mi amorcito corazón?
3: Fíjate que me gusta la canción de Mi Primera Cana del señor
0: Lamérica. Está bien mamalona esa, Mi Primera Cana. Vamos a complacerle a Jessy para Alberto que van. ¿A qué altura van de la carretera o qué?
3: Aquí por Los Álamos, aquí por Santiago.
0: Ahí por Santiago. Saludos a toda la gente hermosa de Santiago, hombre, a mi buen amigo, el secretario de Seguridad Pública, ahí para el tremendo Azael Castillo. Le mando un saludo muy especial. ¡Jessy!
3: Dime,
0: la radio aquí. que manda, grítalo, mi Jessy.
3: La 93.3 con el papi de papis, el Sepi Boy.
0: ¡Se quita, mamá! Aquí está mi primera cana, aquí está el cacique de la junta, tío Medes Díaz, ¿qué hubo? Aquí en el show del Sepi Boy, Luis Covarrubias. Salud para el tremendo Chicoche, que ahora es escritor, que es este hermano de Gabriel García Márquez, güey.
4: Ah, viejo loco.
0: ¿Cómo?
4: Ah, viejo loco.
0: ¡Epa!

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0: Vamos a continuar, mi compadre Toño, el patronote. Aquí en el show del Zappy Ball, Zappy Ball. 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
0: ¡Qué rico, Toñito! 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Oye, saludos también allá a los depos. El rey de mil coronas para el buen Roque, Toño, el buen amigo Roque, Roque, Roque, Roque, Roque, Roque, Roque, Roque, Roque, Roque, Roque. 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Todos ahí escuchándonos bien, machín.
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0: En este, pues, viernes de pantufla, viernes de pura mamita. ¡Buenos días! ¡Ándale a la Berta! ¡Buenos días!
3: Bobby.
0: ¡Cállate, el hocico! ¡Me estás escuchando! No, Toño, pues ya saben, Toño, que los viernes son de puras mamitas, hombre. ¿Ah? ¡Súbele, Toño!
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0: Porque te entiendo. 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
4: Hola, Cetina.
0: Sí, buenos días, buenos días, buenos días.
4: Buenos días.
0: Válgale a la Berta. ¿No estás escuchando que los viernes? ¡Hue, hue, hue! Hombre, Toñito, pues todo el mundo marcando. Son tres líneas de comunicación, ¿va? El 81-83-43-80-51 y el 81-83-44-93-93. Además del 811-690-8933. ¡Bueno! Sí, bueno, bueno, buenos días, buenos días. Válgale, a ver, déjame ese, déjamelo, Toño, ¿bueno? ¿Bueno? Bueno, buenos días. Échame la número dos. ¡Buenos días!
5: Hola, sí.
0: Cálgale a la Berta, me di para rebanarla. Eso la armas, menso, ¿eh? Ah, déjalo, Toño, déjalos. Súbele, Toñito, qué bárbaro, Toñito. Oye, saludos a mis amigos de Antojitos Mexicanos, Doña Mari. Siempre escuchándonos ahí bien machín. En Antojitos Mexicanos, ¡Doña Mari! ¡Hombre, qué bárbaro! ¡Buenos días!
4: ¿Qué pavi?
0: Din, din, din. Yo era Antonio Sánchez. ¡Buenos días!
6: Hola, gordo.
0: La tienes, güey. Bueno, buenos días.
6: Hola, soy Claudia.
0: Bueno.
6: ¿Sí?
0: ¿Quién habla?
6: Claudia.
0: No te escucho, habla bien.
6: Claudia.
0: ¿Dónde estás, Claudia?
6: Acá al poniente de Monterrey.
0: ¿En el poniente de Monterrey? ¿En qué colonia estás, Claudita?
6: En Valle Verde.
0: En Valle Verde, mija, y por el parque Tucán.
6: Ándale, por acá.
0: Eso, ¿eres vecina de mi operador, Toño el Padrote?
6: Ah, ¿en serio?
0: Ahí vive Toño el Padrote, ¿va, Toñito?
7: Así es.
0: Ahí enfrente del parque Tucán, ahí está la residencia de Toño el Padrote.
6: Ah, lo voy a pasar a visitar entonces.
0: Sí, ve a visitar a Toñito, hombre. ¡Vive solo, Toño!
6: Ah, no, pues ya somos dos.
0: ¿Tú también vives sola, Claudia?
6: Bueno, con mi mamá aquí, pero
0: Pero bueno, ¿tu mamita ya es de la tercera edad?
6: Sí.
0: Ay, Claudita, ¿tú qué edad tienes, Claudia?
6: 4'4".
0: 4'4", mija, ¿estás soltera, divorciada o separada o qué?
6: Separada.
0: ¿Causa, motivo, razón, suceso, mija, te cachó con el Will en la boca?
6: No, yo lo caché al perro mandando mensajes con una...
0: Ay, hijo de tu par. A ver, platícanos el chisme, Claudia, ¿cómo lo torciste el teléfono? ¿Estaban sonando, llegando mensajes o qué?
6: Fíjate que de primero él trabaja de Uber.
0: Ajá.
6: Y ya te cuenta que...
0: ¡Oh! ¡Hinches uberianos, aparte de mujeres, son bien chismosos!
6: ¿Verdad?
0: Sí, no, hombre, saben la vida de todos menos la de ellos.
6: Ya sé. Y me di cuenta que se andaba mensajeando ahí con una vieja que vive en la misma colonia que él.
0: ¿En la misma qué?
6: En la misma colonia que él.
0: Ajá. Pero, o sea, ¿dónde vivías tú con él?
6: No, siempre vivimos aquí en mi casa, pero él vive allá en la playa.
0: ¿En la playa, en La Joya, acá en Guadalupe?
6: Sí, ándale para allá.
0: Ahí por donde estaban aquellos años, el Bailongo Disco. Sí, por ahí la playa.
6: Sí, por ahí la playa.
0: Oye, mi amor, y luego, a ver, ¿qué onda? ¿Le torciste? ¿Qué decían los mensajes, amor?
6: Nada, que te quiero llover y que estoy bueno y que no sé qué, puras le para hacer cochino.
0: Cochino, va, marrano y cuino. No te las decía ni a ti, el mendigo, va.
6: Ya sé, qué perro.
0: Y le habrás dicho, pues dímelas a mí de perro para cachondearme, perro, va.
6: La verdad.
0: Oye, mija, ¿cuánto tiempo duraste con tu ex?
6: 6 años.
0: 6 años, amor, tirados. ¿Cómo lo conociste? ¿Cómo te enamoró? ¿Cómo te engatusó, mija?
6: En el trabajo.
0: ¿Trabajaban juntos?
6: Sí, trabajaban.
0: ¿En dónde, mi amor? ¿En dónde trabajaban juntos?
6: En una tienda de óptica.
0: ¿En una tienda con muebles de segunda? O sea, ¿en una óptica?
6: Sí.
0: ¿Y luego?
6: Ahí lo conocí, nos casamos, tuvimos una niña de ahorita que tiene 6 años.
0: Ajá.
6: Y pues... estuvimos bien 6 años, la verdad siempre tuvo mucha confianza, pero pues el muy perro me defraudó.
0: ¿Pero qué?
6: El muy perro me defraudó.
0: O sea, te defraudó, mija, al momento de ver los mensajes, y te lo digo, lo bueno, como un caballero te reconoció que sí tenía esas nalguitas.
6: No, fíjate, hasta eso el muy perro decía que no y que no, y de hecho todavía me sigue pasando mensajes de que no.
0: ¿Y hace cuánto que te separaste, Claudia?
6: En enero.
0: ¿En enero de este año?
6: Sí.
0: Febrero, marzo, abril, 4 meses, amor.
6: No,
0: hombre, mi amor, ¿entraste en depresión?
6: Sí, deja tu cepillada la segunda vez. Fíjate, con este me casé y tengo otro niño de 14.
0: A ver, con este te casaste, pero ya viniste un fracaso.
6: Sí.
0: ¡Tamá! Le dijo el chino, mija. Hay que llevarte la petaca, mija, para darte una barrida con los dos huevos y el pirul.
6: Ya, sí. La verdad.
0: Vente aquí al edificio latino, piso 20, aquí te doy la barrida, mami, con los dos huevos y el pirul.
6: Bueno, ya está.
0: Oye, mi amor, bueno, pues sí es decepcionante para ti, porque, a ver, en el primer matrimonio, ¿tuviste familia?
6: Sí, hubo un niño de 14.
0: Una niña, y luego en este segundo, una bebé.
6: Sí, de 6 años,
0: ¿no? Bueno, ¿qué pasó con el primer matrimonio?
6: Oye, no, el primero estuvo más feo porque, así literal, lo caché en mi casa con la vieja, la tenía patas arriba cuando entré al cuarto.
0: A ver, ¿la tenía cómo?
6: Patas arriba,
0: mija, las tenía así en sus hombros, las patitas.
6: Sí, hace cuenta.
0: Y le estaba puchando con madre.
6: Sí, chico. La verdad.
0: Pero qué onda, mi amor, ¿tú te saliste a trabajar, regresaste la típica o cómo?
6: No, fíjate, en serio, antes empezaban, ya tiene rato, pues más de 8 años, empezaban, te acuerdas, que los viernes de consejo de los maestros.
0: Ajá.
6: Y él es médico, entonces me dijo, oye, quédate en la casa el jueves, porque voy a tener guardia. Y yo, pues no me traje ropa, mañana paso por ti. Y yo, bueno, si ve que el niño no se levantó tan temprano y todo.
0: O sea, ¿él es médico?
6: Sí.
0: ¡Pinche médico erótico! ¿Y luego?
6: Ya sé, y luego, pues, se da cuenta que una vecina, yo iba a ver una fiesta el sábado y me habla. Y me dice, oye, Claudio, voy a tu casa para echarme un cigarro y una cerveza. Y le dije, es que no estoy en la casa. Y me dice, pues qué raro, porque aquí está el asa. Y le digo,
0: ¿qué?
6: Yo, ¿qué fue ese? Digo, si en 10 minutos no sale, márcame. Oye, pasaron 10 minutos y me marca. Güey, ya está todo apagado, nada más se ve como que la ventana de tu cuarto como que hay luz.
0: O sea, ¿pero qué médico tan fundido? O sea, en tu casa, ¿por qué no pagó un hotel?
6: Exacto.
0: Oye, pues para eso están los 5 letras.
6: Ya sé, ¿no?
0: Aparte de erótico fundillo, va, mija.
6: Ya sé. Dejo todo, lo peor es que, pues, la chava ya falleció, el carro más. Le da.
0: ¿Cómo? Espérame. ¿Con la muchacha falleció?
6: Sí.
0: ¿De qué?
6: Tenía un problema ahí cardiopulmonar.
0: Ah, ¿y él estaba asistiendo?
6: Él estaba asistiendo. Mira, él era de oxígeno.
0: Pinche perro, la pompió de más y le hizo que se alterara.
6: Ya sé.
0: Oye, mi amor, bueno, ¿y luego llegaste a la casa? ¿Y luego?
6: Oye, pues vivíamos en una colonia donde pedían permiso para entrar, ya encerrada.
0: Sí.
6: Pues yo traía mi acceso, pasé.
0: No la hagas tan larga, mija, llegaste a la casa y luego.
6: Llegué a la casa, subí las escaleras, abrí la puerta y, uy, patas arriba.
0: La tenía, le tenía así, dándole, pompeándole.
6: Sí.
0: ¿Y qué le dijiste, mi amor?
6: Pues lo primero que hizo Sefi fue como que balancearme para agarrarla de los pelos a ella, pero lo que hizo él fue agarrarme a mí del cabello y sacarme mejor, para que no entrara al cuarto.
0: Pues sí, mi amor, pues hubieras participado ya estando ahí, mami, un tribilín.
6: Ah,
0: a su madre. Pues de una vez, te hubieras desnudado tú, órale, perro, chupa chile, pa. Luego, mija.
6: Ya sé.
0: Y ahora sí, ya cuando termine, ahora sí que venga la discusión, ¿va, Toño?
6: ¿Verdad?
0: Primero la satisfacción y después la discusión.
6: ¡Ah!
0: Oye, claro, bueno, pues ni hablé. Ahora el segundo te sale con lo mismo, amor.
6: Con lo mismo.
0: ¡Hombre, chingáguame! ¿Qué talla usas, Clau?
6: Ay, entre 9 y 11.
0: ¡A la gran! ¡Ponte a dieta, mami!
6: No, pues de hecho sí estoy en el gimnasio.
0: Dime, ya. Mami, pues chihuahua, amor. ¿Qué te podemos decir, Betoño? Ya 2 fracasos, un médico y el otro güey también. Sí. Ay, mi amor, ¿ya te toca un locutor, mami?
6: Sí,
0: Sí, ya te toca un locutor, mami. Ya tú, ¿eh? ¿Cómo ves, mija? ¿Eh?
6: No, pues sí.
0: ¿Jalas o te enclochas?
6: No, jalo.
0: ¡Qué pa! Oye, Claudita, ¿qué canción quiere, mi amorcito?
6: Quiero la de Todo se acaba.
0: Todo se acaba, todo termina, mami, del binomio, ¿va?
6: Exacto.
0: Todo se acaba, todo termina. ¿Va? Oye, el viernes, mami, ¿qué planes hay para hoy o qué?
6: Al ratito vamos a ir a una quinta ahí con los familiares, allá para Guadalupe.
0: ¿A dónde, mija? ¿Qué parte de Guadalupe para caerte?
6: Jardín de la del Río, así no, la verdad no me acuerdo.
0: ¿Esa allá pero, por la Avenida Monterrey?
6: Sí, un saludo para el Ronco, que es cumpleaños, ahí vamos a estar en su fiesta.
0: Ah, bueno, pues invítame, mami, me queda como 5 minutos.
6: Pues ya está, ahorita te paso la dirección.
0: Párale, mi que fuera el aire, ahorita nos tiroteamos.
6: Ni que fuéramos pistola, ¿o qué?
0: Ira. Pues sí, te voy a tirotear. Todos dentro, mija, todos dentro.
6: Ok. Ay,
0: dime, párale, mi gringa, su madre, ya no hay peligro ahí, ¿va?
6: Ya sé.
0: Ahí ya no se pegan. ¡Clau! Sí, ok.
6: Claro que sí,
0: vamos o okay. Qué, vamos o okay. Qué. ¿Cuál es la radio que manda, mi amor?
6: La banda 93.3 con el papi de
0: Cepillo. ¡Chiquita mamá! Antes de la canción, güey, las mañanitas, porque se nos pasaron unas mañanitas, Toño, si no va a decir nuestro amigo, el tremendo cheque, el americanista, sin hambre, puro pedo, estos güey, ni mandaron el saludo ni nada. Mandaron un saludo especial hoy. Y las mañanitas para Luz María Aguilar, la Lucy, ahí de Podaca, hoy en su cumpleaños, ¡felicidades! De parte de su marido, el Cheque, el más americanista de todo Nuevo León. Saludo muy especial para Lucy, que se la pase sensacional hoy en compañía de todos sus seres queridos. Larga vida, salud y muchas bendiciones para Lucy, ahí para Luz María Aguilar, ahí en Apodaca. Saludos, Lucy, que se la pase sensacional. Y hoy el Cheque echa la casa por la ventana. ¡Felicidades!
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0: Ahora sí, ¡vámonos, Toñito! Aquí está todo, se acaba, todo termina. Aquí está el binomio, en el show del CCC Sepi Boy, Luis Cobarro.

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1: En García, el municipio se consolidó como el de mayor crecimiento de toda el área metropolitana de Monterrey, según refleja la más reciente evaluación de la plataforma Alcalde Cómo Vamos, al registrar García un incremento de 2.3 puntos en su calificación general, el avance más alto entre los gobiernos municipales que fueron evaluados. Según los resultados del informe, la administración que encabeza el alcalde Manuel Guerra Cavazos logró elevar la calificación del municipio de 3.6 a 5.9 puntos, reflejando una mejora significativa en los indicadores de desempeño gubernamental y posicionando a García como el municipio de mayor crecimiento durante el periodo analizado. 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
1: ¡Vámonos con las consentidas! Rápidamente, Toñito, mándame tu audio 811-690-893. Te vamos a arrancamos iniciar. Venga, Toño.
14: Ahí están las consentidas del Cepi, una canción.
1: ¿Cuál?
14: Reinalda, Grupo El Tiempo, para Diana, la señora Hilda y para César, que vamos a la chinga.
1: ¡Órale! Aquí está Reinalda. Quítate la minifalda. Son las 11 ya con 12 minutitos. Así que arrancamos las consentidas. Grupo Al Tiempo. Mándame tu audio. 811-690-8933.

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9: Buenos días, Api. Excelente.
8: Buenos días.
9: Me puedes complacer con la canción de Tu Delirio de Cachorros. Saluditos ahí para los Didi del Camuflaje acá en García.
8: Órale, aquí está Tu Delirio, aquí están los Cachorros de Don Juan Villarreal. Yo le quito las consentidas del Sabi Boy.

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1: Buenos días, mi Cepi Boy.
0: Ay, buenos días.
1: Días. Ponte la mesera. Un saludo para el compadre Chávez, para el cuate, para Miguelón, para Juan y para toda la racita que se junta en la trave de Suazua Nuevo León.
0: Órale, carnal, aquí está Luis y Julián, la mesera, ¿eh? Aquí las consentidas, a las 11:26 minutitos, 11:26. Tenemos una temperatura de 29 grados. ¿Dónde vamos a ir a comer, Toñito? 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Comidas Fabi, qué rico. Ahí espaldas.

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8: El ahora capitán de la selección mexicana, Edson Álvarez, más conocido como El Machín, ha participado en una justa mundialista. Solamente Rusia 2018, donde tuvo una actuación destacada, aunque también recibió algunas críticas. En ese torneo debutó como profesional y jugó de defensa central, siendo parte de aquel equipo que derrotó a Alemania 1-0 con el famoso gol del Chucky Lozano.
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9: Te habla el Willy de Houston. Ay, compláceme con una de los palominos. Saludo para toda la banda rufera que aquí andamos hablando.
10: Órale, para
9: ti. 3.3.
10: Eso, pura raza rufera, para el men y toda la raza que están ahí. ¿En dónde andan, Toño? ¿En San Antonio? Ándale ahí escuchando. A ver, ponlo otra vez, Toñito, porque quiero complacer a otra racita.
9: Sí, te habla el Willy de Houston.
10: El men de Houston, saludos a toda esa raza rufera que andan chambeando, escuchando las consentidas del Seppi Boy, Seppi Boy. Luis Covarrubias en Houston.

0: ¿Qué onda, mi Cepi? ¿Cómo andamos, mi Cepi? Buenos días.
1: Buenos días.
0: Ahí te encargo la canción, ¿no? La de Baila esta cumbia de Mazores. Y un saludo ahí para toda la raza de Potencia, todos los eléctricos que andamos jalando en líneas aéreas.
1: ¡Saludos a todos los echamos que andan chambeando, escuchando los consentidos del Cepi Boy! ¡Aquí está Mazores! ¡Yule! Puras consentidas, 811-690-8933.

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2: Buenos días, Epi. Hoy, ay, por favor, para las complacidas, le encargo la de Me Dediqué a Perderte, de Alejandro Fernández. Saludos y bendiciones, mis Epi.
1: Aquí está Alejandro Fernández, se llama Me Dediqué a Perderte, aquí en las consentidas del Cepiboy 93.3.

0: Buenos días, Cepivo. Y me puedes complacer con Pilar de Cantina de Bronco, por favor. Que hoy cena Pancho, se cena a Lola.
1: A la gran. Son las 11:46. Aquí está Bronco en las consentidas.

0: ¿Qué onda, Cepilla? Ahí pones consentidas. Darío Cárcamo, internaron a María. Hoy que es viernes. Viernes.
1: ¡Ay, qué triste!
0: Ahí para la carpintería acá en la Buenos Aires. Para el trompas, para la toña y para la mole ahí, Cepilla. Compláceme.
2: ¡Arle, compadre! Aquí está Darío Cárcamo. Internaron a María, doñito.

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2: En el Congreso local trascendió que como parte de su compromiso con la educación y el bienestar de las niñas, niños y adolescentes de Santa Catarina, el diputado local del PAN, Miguel Lechuga, entregó apoyos para el mantenimiento de 20 planteles educativos de ese municipio, los cuales consisten en material de limpieza, botes para basura, pintura y diversos accesorios que contribuirán a mejorar el entorno donde los alumnos toman clases a diario. El legislador blanquiazul señaló que estas acciones responden a las solicitudes realizadas por padres de familia y directivos escolares, quienes buscan mejores condiciones para los estudiantes. Miguel Lechuga destacó que mantener escuelas limpias y funcionales impacta de forma positiva en el aprendizaje y bienestar de la comunidad estudiantil. Esto para atender necesidades del Distrito Local 19. 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

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Son las 12:06.

0: qué rollo, no estaba preparado. Pues si no estás preparado, ¿qué vienes? ¿A qué vienes? Toño el Padrote es mi productor en turno, acompañados de George, que viene aquí a ver qué rollo, ¿eh? Simiolona, ¿cómo que Simiolona? Nada de Simiolona, no, es Jorgito. Tiene 27 años, pero parece como de 20. Así me gustan, tiernitos. Un colagenito para el Germán. Vamos a un corte y volvemos.
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1: ¿Qué onda, mis queridos chavacanos? ¿Qué hule? ¿Qué hule? ¿Qué cuá? Si vas a pagar más por un comedor, es porque tú quieres, porque en la subasta, comedor de fierro de 4 sillas de 4,899 pesitos, de las sillas que no se rompen, antes de gastar de más, dese la vuelta, vaya, revíselos en dónde, en la subasta, ándele, vaya, vaya, ay, ándele. Vamos a continuar en el loco mundo de Germán Pluma, en esta universidad de los medios de comunicación. Vamos a continuar. Ay, no le cabe. Es al revés. Con razón no le cabe. Vamos a las líneas de contacto, Toñito. ¿Quién te la uno? Bueno, buenas tardes. Hola.
2: ¿Qué onda, Germán?
1: ¿Quién eres?
2: Yo soy el Héctor.
1: Héctor, ¿a qué te dedicas, Héctorito? ¿Qué haces?
2: Ando entregando tamalitos.
1: Ah, qué bueno, qué rico. ¿De cómo se llaman los tamales? ¿Cuáles son?
2: Tamales Nora.
1: Nora, muy bien, hermano. Oye, hermano, ¿cómo andas en clases de pajarología, güey?
2: Ando más o menos, la neta.
1: Este pájaro que te voy a echar es raro. ¿Cuál es el pájaro que se orina en el quirófano?
2: ¿Cuál será? No sé cuál será.
1: Es el pájaro que me anestesias. Ándale, güey. Ahí te va otro pájaro. Este pájaro es muy raro. Este pájaro vive en el ropero. Vive en la ropería. ¿Cuál es?
2: En el ropero.
1: ¿En las roperías? ¿Cuál es, sí o no?
2: No, échalo.
1: Es el pájaro en cajones.
2: Ay, cajones.
1: Ah, mira, ves, güey, estás en pulsera, pues no, que
2: te mero. ¿Cuál es el pájaro que orina a las flacas?
1: ¿El pájaro que orina a las flacas? ¿Cuál es el pájaro que orina a las flacas?
2: El pájaro me aliviana.
1: Ah, muy bien, güey, está bien. Ahí te va otro pájaro.
2: A ver.
1: Este pájaro es raro, güey, un pájaro muy extraño. ¿Sabes por qué, güey?
2: ¿Por qué?
1: ¿Tú sabes cuál es el pájaro invisible? ¿Sí o no?
2: Pues no.
1: Es en el que está sentado, por eso no se ve, güey. Pero te lo sabías, mijo. Y ahora, por último, ¿cuál es el pájaro cósmico?
2: ¿El pájaro cósmico cuál? No sé.
1: Es el que te descubrió el agujero negro. Aguanta, es un enigma, ya que andas por aquí.
2: Échalo.
1: ¿Qué te parecería el enigma del mundial?
2: ¿Del mundial? A ver, es el nuevo.
1: El mundial es cuando... ¿Cómo ves, güey? Bueno, ya está. Bueno, buenas tardes. Vamos a atender otro clientacho. Qué buen puntacho. ¿Cómo te llamas?
3: René.
1: René, ¿cómo estás, René?
3: Bien, gracias a Dios.
1: ¿A qué te dedicas, René?
3: A compresores industriales.
1: Ah, está bueno. ¿Cómo andas en clases de pajarología?
3: Bien empinado.
1: ¿Cuál es el pájaro que trae la salsa desde Japón?
3: El que...
1: ¿Sí o no? ¿Sí o no?
3: Es que te echen de fuera.
1: Ándale, ¿cuál es el pájaro que te pone a platicar con la salsa?
3: Ay, no.
1: ¿Sí o no? Es el pájaro que te dice, háblame al chile. ¿Cuál enigma quieres? ¿Cuál enigma? El enigma del mundial.
3: No. ¿Cuál? El gusano.
1: El enigma del desgraciado perro maldito abusivo gusano barrenador.
3: ¡Está muerte!
1: Te mando un beso, mi rey. Cuídate mucho.
3: Igualmente.
1: Gracias, papito. Esto es puro show. Esto es un show cómico, mágico, musical. Aquí está la fiebre loca. Bye, bye, mi amor. 93.3.

Oye, que se pudre el amor. Ellos son los de Cumbia Pedregal. Lo que les comentaba la vez pasada, que pues no todo es violencia, ¿verdad? También el romanticismo continúa. Y hablando de ello, pues aquí está esto, mira, está el ejemplo más claro. El único y auténtico poder del norte, Arturo Buenrostro, con Viejones de Linares, que por cierto van a estar el viernes 19 de junio en la Arena Monterrey. ¿Cómo ves, mi querido Jorgito? ¿Vamos o qué? Te invito, güey, vamos a ver al poder del norte, Arturo Buenrostro, celebrando el 15 aniversario de Viejones de Linares, y también va el Pega Pega de Emilio Reina.

0: Mesón, hombre. Aquí en el Mesón, saludos aquí por Espinosa y Colegio Civil. Saludos a la racita aquí de Runner Runner Alimentos. Gracias por estar sintonizando 93.3. Qué rico. Todo el Mesón es territorio de Germán Pluma y 93.3. ¿Qué tenemos? ¿Una más? Vamos a un corte y volvemos.
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10: En nuestro país y Monterrey hay muchos colombianos, así que vamos a platicarles de los tres partidos en esta justa mundialista de la selección de Colombia. El miércoles 17 de junio debuta ante el equipo de Uzbekistán. Encuentro en el Estadio Ciudad de México o el Azteca. Segundo partido de Colombia ante República Democrática del Congo. Martes 23 de junio, en donde en Guadalajara, en el Acron o Estadio Guadalajara, y el tercero ante Portugal de Cristiano Ronaldo. El encuentro será el sábado 27 de junio en el Hard Rock Stadium de Miami.
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0: ¿Qué onda, mis queridos chavacanos? No, hay que tener palabra. 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

0: Vamos a continuar en el loco mundo de Germán Pluma en esta universidad de los medios de comunicación. Los teléfonos siguen sonando: 8344-9393, 8343-8051.
1: Es la doble vía de contacto, mijo, para que nos llamen. Mijo. ¿Cómo la ven, mis queridos chavacanos? Mis queridos carnalitos, ah, ¿verdad?
0: Un saludo para toda la gente allá en Santa Catarina. Les quiero recordar, decir, mencionar que este viernes 19 de junio voy a estar en la Arena Monterrey presentando a El Poder del Norte, único y auténtico Arturo Buenrostro, al Pega Pega de Emilio Reina y, por supuesto, a Viejones de Linares, que celebran su 15 aniversario.
2: Me
0: viernes
2: voy
0: 19 de junio, la 1 de...
3: Bueno,
0: ¿cómo eres, hermano? ¿Cómo te llamas?
3: ¿Cómo andas?
0: ¿Cómo te llamas?
3: Ricardo.
0: Ricardo, ¿qué te dedicas, Richie?
3: No, pues ahí acá músico.
0: Ah, está bueno, porque de músico, poeta y loco, todos tenemos un poco, ¿eh?
3: Ándale.
0: Oye, carnal, ¿qué rollo, papi? ¿Cómo andas en clases de pajarología?
3: El Pino Suárez y doblado.
0: Este pájaro que te voy a echar es raro. ¿Cuál es el pájaro que te roba todo el estéreo de tu coche?
3: Alacrán, ¿no?
0: Es el pájaro que te deja todo desbocinado.
3: Ay, qué rico.
0: ¿Cómo ves, mijo? Ahí te va otro pájaro.
3: Chiquito, mijo.
0: ¿Tú sabes por qué el pájaro le encanta visitar la ciudad del pecado? ¿Por qué el pájaro le gusta visitar la ciudad del pecado?
3: No.
0: ¿Sabes, para comenzar, cuál es la ciudad del pecado?
3: No, siempre.
0: Las Vegas. ¿Sabes por qué el pájaro le encanta ir a Las Vegas?
3: ¿Por qué?
0: Porque dice que a un lado están tus nagas. ¿Cuál enigma quieres, papi?
3: ¿Cuál traes?
0: ¿Qué te parecería el enigma de... Este es bueno. El enigma de Robertita Franco.
3: Pero que sea fuerte.
0: Haz de cuenta.
4: Seguido me pasa.
3: Hermano.

Hay que tener palabra, mi rey. Una persona que no tiene palabra, güey, sepa nada, güey. Así nomás, ¿ya? 93.3, caldito de res. Ah, ¿verdad? Fíjate que tocante ese tema. Ahorita les voy a platicar una historia, pero eso será después de la siguiente canción.

0: ¿Qué onda, mis queridos chavacanos? 93.3, caldito de res. Ah, ¿verdad? Ah, me están haciendo enojar tan temprano, hombre, Chihuahua. Vamos a continuar. ¿Quién es, mi querido Pedrito?
1: 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Faltan 18 y será la 1. 18 y la 1 para las bromas de la banda 93.3.
0: La canción nunca la dijiste, el título.

0: onda, mis queridos chavacanos. Órale, gracias. Oye, ¿qué les parece esta rolita que acaba de terminar? Muy bonita canción. Saludo para la raza aquí por la avenida Colón en la Sarabia, la raza del Charco de la Rana. Qué rico, hombre, en ese viernesito, fin de semana. Una micheladita, ¿cómo te quiero ahorita? Mamalona, ¿verdad? Mamalonches. Ahí en la Sarabia, gracias, gracias. Un saludo para toda la gente que está en la obra de los sagrados alimentos, no solamente aquí en Monterrey, sino en toda la República Mexicana. ¿Qué tenemos? ¿Un corte? Volvemos.
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1: No, qué bárbaro, güey. Esto sí es bastante raro. Oye, hay una película de la cual estamos platicando ahorita que es un clásico del cine. Ha sido premiado este film por diferentes academias. Ha recibido varios Óscares. El Oso de Oro, de Plata, de Berlín. Me refiero a la película llamada El Cienpies Humano. Es humano, qué porquería. La uno. No la vayan a ver porque está bien fea esa película. ¿Quién está en la dos? Buenas tardes. Bueno.
2: ¿Dónde, hermano?
1: ¿Quién eres?
2: Hablo Arturo de Paquete Express.
1: ¿Cómo estás, Arturito?
2: Ahí, aquí andamos, en chinga.
1: ¿A qué te dedicas, Artur Boy?
2: Soy chofer de aquí, Paquete Express.
1: Ah, está bueno. Oye, ¿cómo andas en clases de pajarología?
2: No, me ando bien empinado como tu programa.
1: Este pájaro es muy raro, carnal. ¿Sabes por qué, güey? Este pájaro se orina, fíjate bien, este pájaro se orina sobre las mujeres físicamente poco agraciadas.
2: Ah, cabrón.
1: Este pájaro se orina en las mujeres físicamente poco agraciadas. ¿Cuál es?
2: No, pues quién sabe.
1: Es el pájaro que me afeitas. El pájaro que me afeitas. ¿Cómo? Ese no te lo sabías, ¿verdad que no, güey?
2: No, ese no. Pues
1: claro que no, güey. ¿Qué onda, güey? ¿Qué rollo? ¿Un enigma qué, güey?
2: Sí, es el de la Robertita.
1: El enigma de Robertita Franco, mi amiga. Mi amiga. ¿Lo quieres ese enigma con tanga de un día o con tanga de dos días?
2: Con tanga de dos días porque esté más chido.
1: Yo te lo miro, mira. Mira cómo pongo. Hombre, con estos calorones con media hora tienes, güey. ¿Quieres el enigma de Robertita Franco?
2: Es sí, claro que...
1: es cuando... ¿Aguantas otro?
2: Así, sí,
1: ahí te va el enigma del mundial.

Acompáñenos a ver esta triste historia. Vamos a continuar, mis queridos chavacanos 93.3. ¿A qué hora comienzan las bromas? Ya vienen las bromas de la banda 93.3. Caldito de res, gracias, órale.

0: Esta canción vamos a dedicarla para todos aquellos que nos la están pidiendo aquí en la Colonia Progreso. Muchas gracias. Centro de la ciudad, hombre. La gente que está en la hora de la comida. Ah, los que están echando patita bien rico. Aquí por la calle Arteaga, 20 de noviembre, en los del Plaza 2020, ahí frente a la Plaza Santa Isabel, donde voy a llevar a George. Ahí lo voy a llevar. Para que haga la primera comunión y Marlo. Centro de la ciudad, gracias.
1: 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Tras haber integrado nuevos elementos a la fuerza policial de la Policía Regia, el alcalde de Monterrey, Adrián de la Garza Santos, dijo que con este acto se concluyó el proceso de formación policial de quienes acreditaron satisfactoriamente su capacitación en la Academia de Monterrey bajo el programa Rector de Profesionalización del Sistema Nacional de Seguridad Pública. Adrián mencionó además que dentro de la estrategia Escudo se sigue con el reclutamiento para contar con más y mejores elementos policíacos, y a la fecha se continúan capacitando a 250 cadetes, señaló el edil regio. 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

0: Según, buenas tardes, una broma para mi hermano, se llama Brian Ayala, es de Escobedo, una broma que eres el actual pareja de su ex, de su pareja, se llama Mariana, diciéndole que ya deje de mandar mensajes, que ya no la moleste. Vamos a marcarle a este güey. 811-584, ¿cómo se llama la pareja? 584-21. Una broma para mi hermano, se llama Brian Ayala, es de Escobedo, una broma, que él es la actual pareja de su expareja, se llama Mariana, diciéndole que ya la deje de mandar mensajes. La uno. Súbele aquí en la cabina. Está sonando. Nos contesta este güey. Sonando el teléfono de Brian. Chéquense que haya gente, por favor. Ya está sonando. No hagan perder tiempo. Chéquense que haya gente, por favor. Bueno, bueno. Contestó, ya contestó el güey. Oye, con Brian.
1: Bueno,
0: ¿tú eres Brian? Onda. Oye, güey. Mira, güey.
1: Hey.
0: ¿Eres Brian? Sí, sí, sí, güey. Sí, ¿verdad? Quiero que dejes de hablarle a Mariana ya, güey.
1: ¿Y quién eres tú?
0: Mira, güey. Quiero que dejes de hablarle a Mariana, güey. El único que quiero, güey. Ya me dijo mi vieja que le estás mandando mensajes y que la estás chingue chingue, güey. Sí, me entiendes. Yo quiero por las buenas, güey.
1: Ajá.
0: Pulso marcando, güey.
1: Simón.
0: Sí, o sea, no entiendes que ya no quiere nada contigo. O sea, ¿cuál es el pedo que le estás mandando mensajes y molestándole, güey?
1: Es el de la radio, güey.
0: Ay, toma, estoy viendo el radio, no manches, güey. A ver, aguántame tantito, perrito. No hagan eso, hombre. Si están oyendo el radio, no manden a hacer bromas.
2: No hay arcoíris.
0: Tarararar. Avanza por aquí. Dice por aquí, una broma, mi señora chocó el 18 de mayo, trae una Jeep con paz blanca, chocó en Guadalupe, en Camino Real. Dile que la camioneta espere total, que le vas a ofrecer, pues, 15,000 bolas. Ay, güey. O si es una camioneta con paz Jeep blanca, pues se me hace mucho, ¿no, güey? Es camioneta, está bien viejita, güey. 8, 12. Ya están bien viejitas camionetas, ya. Son puras paletas camionetas. En su tiempo fueron muy bonitas, ¿eh? Dámelas. Una pesadilla andante son las Journey, las de 4 cilindros. Puta madre, ni te metas, güey. Las de 6 todavía la libran un poco. Pero las de 4 Journey, no, hombre, son el infierno. A ver, vamos a ver. Está sonando el teléfono. De la señora que chocó la camioneta. ¿Tú tuviste una Journey?
3: No, pero...
4: Bueno.
0: Buenas tardes.
4: ¿Sí?
0: Buenas tardes, hablamos de la aseguradora de Chubb. ¿Cómo está? Buenas tardes. Ah,
4: hola, buenas tardes, dígame.
0: ¿Con la señora Claudia Lucila Peña?
4: Sí, ella habla.
0: Buenas tardes, mire, nos reportamos con referencia al siniestro de una camioneta con paz.
4: ¿Así es?
0: Buenas tardes, mire, ya hicimos lo que es el análisis.
4: Ajá.
0: ¿Cuándo trajo la unidad? Perdóname, lo estamos checando aquí en el sistema.
4: ¿Cuándo pasó el accidente?
0: Sí.
4: Ay, fue el lunes antepasado.
0: Tenemos aquí el reporte que fue en la colonia Camino Real, municipio de Guadalupe.
4: Así es, sí.
0: Muy bien, perfectamente. Muy bien. ¿No le han hablado días anteriores aquí de la aseguradora, del taller?
4: Solamente me hablaron, eso fue el lunes, y me hablaron al día siguiente.
0: Ah, muy bien. Bueno, ahorita me presento, soy el licenciado Fernando Maldonado, de Pérdidas. Ajá. Mire, estamos haciendo lo que es el análisis de su unidad. Pues es pérdida total, sí le habían comentado.
4: Me habían dicho que le iban a llevar al taller.
0: No le escucho, casi me puede un poquito más fuerte.
4: Sí, creo que me habían dicho que le iban a llevar al taller.
0: Bueno, lo que pasa es que analizando ya lo que es la funcionalidad del vehículo, de la unidad, sí es pérdida total. Es una Jeep Compass, ¿verdad?
4: Ajá.
0: De color blanco.
4: Sí, sí.
0: Estamos checando ahorita, hecho aquí en el sistema. ¿No le han mandado algún folio de parte aquí del taller?
4: No, o sea, solamente tengo la hoja azul. Pero sabes que yo quería ir de especificado porque dice tipo, dice legalizado auto y la camioneta no es legalizada.
0: Ah, no, por eso no hay ningún problema. O sea, ¿no? Aquí el detalle nada más es que es pérdida total su camioneta. O sea, le va a hacer el pago. Es para eso el motivo de la llamada.
4: Ok, bueno, y cuando es pérdida total, o sea, yo puedo ir a recoger mi vehículo.
0: Bueno, es que hay un proceso, ¿verdad? O sea, de entrada, como la camioneta es pérdida total, pues ya es propiedad del seguro, ¿verdad? Se le va a pagar su unidad, eso es el motivo de la llamada. Más que nada es para saber si está usted de acuerdo con el pago, ¿verdad?
4: ¿Y el pago cuánto es?
0: A ver, déjame sacárselo. ¿Qué modelo es su camioneta? Perdóname, es que no...
4: El 2009.
0: 2009, muy bien. Es una Jeep Compass blanca, es de la Dodge, su camioneta, ¿verdad?
4: Sí, es de la Dodge.
0: Chrysler, muy bien. Bueno, estoy checando aquí. En la hoja azul no viene un folio que termina en 24. No tiene un folio que termine en 24.
4: ¿Cuál me dices que es su nombre?
0: Licenciado Fernando Maldonado. No tiene un folio ahí.
4: No, necesitaría checarlo, no.
0: ¿No le hablaron de aquí de Abarca, de Martínez, del taller?
4: No me han hablado.
0: No le han hablado. Bueno, aquí ya me salió el costo, lo que se le va a pagar. Se le va a pagar 4,800 pesos.
4: Ok.
0: ¿Perdón?
4: No, sí.
0: ¿Cuál es el motivo de la risa, señora? No entiendo.
4: Nada, de que tú eres la más muy conocida.
0: ¿Perdón?
4: Tú eres la más muy conocida.
0: No le entiendo nada de lo que dice. ¿Cómo dice?
4: Tu risa se me hace muy conocida.
0: ¿Mi risa? Uh-huh. Usted no me ha reído, la que está riendo usted, señora.
4: No, no, pero tu voz.
0: A ver, señora, voz. Vamos por partes. O sea, dice que me estoy riendo, yo no me estoy riendo, la que está riendo es usted.
4: Ah, bueno, ok.
0: Entonces, ¿quién se ríe, usted o yo?
4: No, pues yo.
0: Usted, pues para usted es
4: que bueno, entonces pongamos, ándale, son 4,800, ok. Uh-huh. ¿Y luego?
0: Pues ya es lo que se le va a pagar por su mugre camioneta que no sirve.
4: Ok. ¿Sí?
0: Sí.
4: Ok, ¿te pasa la transferencia o es en cheque?
0: Me pasa la transferencia. Oiga, usted está como mal de la cabeza. Me pasa el número para que yo le transfiera.
4: Ah, ok, el número. ¿Te lo paso?
0: Sí, pásamelo.
4: Oye, ¿qué? A la otra tecleale en...
0: Ya, me saqué aquí, hombre. Vieja loca. Vámonos, ¿qué tenemos, mi querido Pita Mes? Vámonos, mis queridos carnalitos. 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

0: continuar, mis queridos chavacanos. 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
1: 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Corte y regresamos.
2: Ay, ay, ay, caballo.
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0: A continuar, hombre, un saludo para toda la gente que está en la obra de los alimentos en toda la República Mexicana, Centro, Sudamérica, Estados Unidos, Canadá, a través de las plataformas digitales del bendito streaming. Es el show de los 400 millones con Germán Pluma desde Monterrey, Nuevo León, México, para el mundo 93.3.

mis queridos chavacanos. Hay más bromitas en este cotorreo de la banda en este viernes, finecito de semana. Cuidado, hoy es viernes, es quincena, la raza va a andar desatada. Mucho cuidado, hombre. Si toma, no maneje, por favor. Solo para la raza en Santa Catarina, gracias. A mí qué gordo me cae la gente esa que se pone peda, empieza a agarrar el carro y luego empiezan a preguntar, güey, ¿dónde están las antialcohólicas? ¿Dónde están las antialcohólicas? O sea, si usted es un verdadero idiota, un estúpido, un animal, un irresponsable, un hijo de su repipín chamaco, maneje tomado. Pero es una persona responsable. No lo haga, por favor. Por favor.

sea por la calle Felipe Guerra, cruz con José María Iglesias, a la racita del anillo artillero, la raza ahí de tiro de esquina, taquería, qué rico, hombre. Ellos sí nos van a mandar unos de ronchicha, ¿Qué ronchicha? Ronchicharrón. Que es la especialidad, deberían de mandarlo ya. Qué rico, ¿eh? Saludos. Ahí la niño artillero. Y aparte ahí ves los partidos de fútbol, está mamalón, Climado y todo, no, hombre, ni batallas. Ahí la niño artillero, qué buena onda. Saludos a toda la gente que nos escucha allá por rumbos del Topo Chico. Saludos a Pablo A. de la Garza. Saludos, gracias. Por el Pablo González, perdón. Es el migajero, ¿verdad?

0: lo volveré a hacer. Hoy un saludo para toda la gente que está escuchándonos allá por el rumbo de la Estanzuela. Muchas gracias. 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
9: De las grandes figuras que ha tenido la selección mexicana en las justas mundialistas, Jorge Campos Navarrete, conocido como el Brody, pintoresco y espectacular guardameta, nacido en Acapulco, Guerrero, el 15 de octubre de 1966, que defendió el arco mexicano en dos justas mundialistas como titular, 1994 y 1998, y fue inscrito como suplente en el 2002.
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12: Un saludo para la raza que nos escucha allá en Escobedo, hombre. Quieren una broma. Ah, como la raza allá en Río Mississippi, esquina Coloma de la Paz, en Balcones del Río, en Escobedo, hombre. Ahí la raza de la bonita carnicería, qué rico, hombre. Ahí entre cortes y abarrotes, verduras, qué buena onda. Saludos allá en Ciudad de Escobedo, en Escobedo, Nuevo León. Bueno, es una ciudad de Escobedo, cómo no. Vamos a continuar, mis queridos chavacanos. Saludos para toda la gente que está en la hora de los alimentos aquí en la colonia del Prado. Muchas gracias. Dice, porque una broma a mi hermano, le robaron un sonido del carro, un cajón y un amplificador. Lo puso en Face. Se puso como Osvaldo. Es la recompensa. Dile que quiere reclamar la recompensa, que tú sabes dónde está. Ay, güey. El niño artillero. Ay, cabrón, no sé, ahí está cañón ahí, Ahí sí, mis respetos. Tengo muchos amigos en la Unión Artillero.
13: ¿Los de tiro de esquina?
12: Ah, con los de tiro de esquina, exactamente. Tú lo has dicho. La uno al aire, por favor.
14: Hola.
12: Sí, bueno. ¿Es el teléfono de Osvaldo? Bueno.
14: Perdón.
12: ¿Con Osvaldo?
14: ¿Quién es ese?
12: ¿No es el teléfono Osvaldo?
14: ¿Qué lo pasó?
12: Mira, me pasaron tu número porque al parecer están dando una recompensa por un sonido que se te perdió.
14: Sí.
12: ¿Eres Osvaldo?
14: ¿Dónde?
12: A ver, quiero hablar con Osvaldo para darle informes del sonido.
14: Sí.
12: ¿Me lo pasas, por favor?
14: Sí, claro, sí soy.
12: A ver, entonces, ¿eres o no eres?
14: Sí.
12: Es que ahorita te pregunté, dijiste que no.
14: Ok, bye.
12: A ver, tengo el sonido, compadre.
14: ¿Luego?
12: Pues para regresártelo, baboso. ¿Cómo? ¿Para qué? Digo, si me da la recompensa, güey.
14: ¿Dónde?
12: Chingado, este güey está idiota, este baboso, ¿no? ¿Tú eres Osvaldo?
14: Sí.
12: A ver, güey, mira. Tú estás dando una recompensa por un sonido, un cajón y un amplificador, güey.
14: Sí.
12: Yo sé quién lo tiene, güey. O sea, ¿te interesa o no te interesa, güey?
14: Ah, sí, claro.
12: Pues es que te estoy diciendo ahorita que marqué y te negaste. Dices que no eres tú. O sea, si no eres tú, pues pásamelo para saber cuánto está dando recompensa, güey.
14: No, sí, claro, pero yo no sé quién te dijo que yo me llamo Osvaldo.
12: A ver, ¿cómo dices?
14: Pero no sé quién te dijo a ti que yo me llamo Osvaldo, pues yo no me llamo Osvaldo.
12: Bueno, pero tú sí, eres el vato, tú eres el vato que perdió el sonido. Bueno, pues entonces en ese plan estamos, güey. Puedes pensar que no eras tú, güey. Bueno, sencillamente, ¿te interesa recuperar el sonido, el amplificador?
14: Ah, sí, claramente, sí, pero bueno. Pues como me dijo Osvaldo, pues yo no... Eso me hubiera dicho Lolo de entrada, lo citado, pues, ahí sí, ya.
12: Bueno, ya está bien, güey. Mira, güey, ¿cuánto vas de recompensa por si te digo dónde está el sonido?
14: Mira, si me lo tienen completito, hasta 2,000 pesos.
12: ¿Cuánto?
14: 2,000.
12: 2,000 bolas. ¿Y tienes ahí la lana en efectivo? ¿O cómo sería?
14: Sí, efectivo.
12: ¿Y cómo le hacemos, güey, para llevarte ahí, para que lo veas y para entregártelo? Mira, te voy a decir la neta, güey, así como va, güey. Pero tú eres el dueño, güey, del sonido.
14: Sí, yo. Pues
12: quiero que me hables a Chile, güey, porque ahorita estabas así como te notas como que no eras.
14: Pues yo publiqué las fotos, carnal.
12: Bueno, güey, mira, vamos a hablar así al chicle, güey. Mira, güey, yo sé dónde está el sonido, güey.
14: Simón.
12: Sí. Yo sé dónde estás ahorita. Ahí en el artillero.
14: Simón.
12: Bueno, nosotros estamos acá en el Topo, güey, en Topo Chico.
14: Sí.
12: Entonces, ¿cómo ves? ¿Te vas para allá ahorita y te lo doy o qué?
14: Sí, aquí te estoy escuchando.
12: Ya prendió el radio y la voz. Adelante, mi querido Pedrito. Ya prendió el radio.
7: Para Kevin, está vendiendo su carro, un Sentra 2006. Dile que te pasó el número, Yael. El carro está humeando. A la madre. El vato, pues, está vendiendo un carro que ya no está muy bueno, un Sentra. Pero si ya está humeando, pues ya está mal, ¿no, Pedrito? ¿Tú qué le sabes?
15: La cabeza.
7: Epa, ya está mal.
15: Sí, hay que rectificar la cabeza.
7: Ay, me siento débil. Vamos a marcarle a este vato que anda vendiendo un Sentra. La 1 al aire, por favor. La 1.
12: ¿Dónde está bueno? Bueno.
16: Bueno.
12: Buenas tardes. Oye, Jupe, hablo por un carrito que está en venta.
16: Aguánteme, espérame.
12: Gracias, amigo.
16: Sobre todo cuando se trata de ser anti. Bueno, sí, dígame.
12: Buenas tardes. Hablo por lo de un carrito que están vendiendo, un Sentra.
16: Escucha muy bajito, amigo.
12: Hablo por lo de un carrito que están vendiendo, un Sentra.
16: Ah, sí, así es. Lo tengo a la venta.
12: ¿Cómo está, amigo? Buenas tardes.
16: Sí, buenas tardes.
12: ¿Qué modelo es el carrito? Perdón.
16: Es 2006.
12: Ándele, ¿qué? ¿Cómo anda el carrito?
16: Motor y transmisión anda todo al 100.
12: Anda al 100.
16: Venir a verlo,
12: ah, no, cómo no. Una pregunta, ¿cuánto andas pidiendo por él?
16: 65, amigo.
12: 65. ¿Debe algo?
16: Debe 4,000 de placas, pero igual al momento hace el cambio de propietario y se liquida la...
12: A ver, háblame un poquito más fuerte. ¿Cuánto debe de plaquitas? ¿Meses?
16: De placas debe 4,000. ¿Sí me escucha?
12: Sí, ya te digo, sí, un poquito. Es que me falla un oído, mijo. Mira, es que el carrito yo lo quiero para uno de mis huercos.
16: Sí.
12: Pero entonces yo ocupo saber que ande bien, ¿verdad? Digo, porque hace tiempo compré un carrito y me chingaron, hombre, me fregaron.
16: No,
12: entonces,
16: para nada.
12: No quiero que pasen ese tipo de cosas. Entonces, sí, a ver, entonces, no me quedó claro, amigo. Entonces, ¿el carro cuánto vale? ¿Me comentas?
16: ¿Qué? Yo lo tengo en 65,000. 65.
12: ¿Pero cuánto debe de placas?
16: Debe 4,000 de placas, pero igual yo pido que hagan el cambio de propietario para evitarnos cualquier tipo de problema.
12: Sí, más que nada por eso, hombre, ya para por un momento. Entonces, ¿tú me descontarías de los 60 bolas los 4,000 o cómo?
16: El precio son 6,500 y el cambio de propietario, pero pues se lo puedo
12: pagar. A ver, entonces, ¿en cuánto lo tienes? Es que vale 60 y me descuentas los 4,000 de las placas.
16: No, vale 6,500,
12: 65
16: le dije.
12: Ah, 65, bueno, y de ahí, ¿cómo está el asunto? De ahí las placas las descuentas, digo, lo que debe de multas.
16: Usted tiene que hacer el cambio de propietario.
12: De propietario, y eso se hace en donde el municipio, tengo que ir acá al pabellón.
16: A control vehicular, si gusta lo acompaño para más confianza. Viene a mi domicilio, hacemos el trato aquí en mi casa para que no desconfíe.
12: Sí, ándale, bueno, entonces, ¿el carro es mexicano o legalizado? Perdón.
16: Es mexicano, es factura original.
12: Es mexicano. ¿Cuántos dueños ha tenido el carro este? Perdón.
16: Creo, si no me equivoco, son tres.
12: Tres, tú eres el cuarto, yo seré el quinto.
16: Señora se lo vendió a mi tío y mi tío me lo vendió a mí.
12: ¿Y tu tío, la señora te lo vendió a ti?
16: No, la señora se lo vendió a mi tío y mi tío me lo pasó a mí.
12: Ah, muy bien. ¿Y por qué lo andas vendiendo, mijo? Si no es indiscreción, perdóname.
16: Sí, claro. Yo ando comprándome un Versa, ando buscando un Versa, de hecho, 21, 22, 23.
12: Ah, que vas a avanzar más en el modelo.
16: Sí, quiero agarrar otro. No lo vendo por malo, claro que no. Usted puede
12: porque
16: venir y checarlo.
12: Hay que checarlo. Digo, bueno, yo siempre confío en la gente, ¿verdad? Pero es que de repente hay gente que...
16: No, como están las cosas, lo entiendo perfectamente. Sí, hay mucha desconfianza, yo sé.
12: Hay desconfianza, amigo. Luego ves que hay gente que va así y luego
16: te chingan con los papeles falsos o cualquier
12: chingadero. Sí, o te andan robando, te hacen transferencias falsas, ¿verdad? Yo el dinero lo tengo a la mano. Yo te lo daría así al chas.
16: Sí, yo
12: pero
16: entiendo.
12: Pero nomás quiero que no vayas a hacer un ahí. Digo, es que yo soy una persona ya de la tercera edad.
16: No se preocupe,
12: yo no tengo piernas, amigo. Yo no tengo piernas.
16: No se preocupe,
7: entonces,
16: mire.
7: Yo tengo mi dinerito guardado y no quisiera que me vayan a, pues, a
16: no, fregar, claro, ¿verdad, pues, amigo? Es igual yo que voy a comprar otro carrito, igual.
7: Sí, ándele, sí, usted sabe que no es bueno.
16: No te va a gustar que te chinguen con el dinerito que llevas juntado.
7: Sí,
16: y
7: hombre, yo lo quiero, es que yo no tengo piernas, amigo, yo no tengo piernas. Entonces, yo, okay. ¿Dónde podría ver, o tú puedes traérmelo al carrito para verlo? Yo estoy aquí en la López Mateos, mijo.
16: En la López, ¿me puedo arrimar
7: acá? Yo estoy aquí por Perimetral, ¿se ubicas? Acá por Perimetral, acá no está el Vícaro.
16: Ah, perfecto, estamos aquí de voladita, yo soy de la Cuauhtémoc.
7: Ah, pues quiera. Está cerquita, bueno, mira, yo estoy aquí por Perimetral Norte, ¿dónde está el negocio del pollo? ¿Sí lo ubicas?
16: Pollo Sabroso.
7: Sí, haz de cuenta que está media cuadra, yo estoy en la mera esquina, yo tengo una tienda.
16: ¿Verdad? Ok, entonces, ¿me puede mandar ubicación o no le
7: sabe? Sí, ay, híjole, es que también, híjole, estoy bien jodido, tampoco no veo muy bien. Pero okay. Déjame, ahorita mi hijo no está, mi hijo salió porque es que quiero sorprenderlo. Quiero regalar el carrito a mi hijo, pues para que haga sus vueltas.
16: Sí, claro.
7: Entonces, ¿cómo le haríamos ahí? Porque o te paso la dirección y tú vienes, o cómo está
16: el... Sí, asunto. Si quiere... Mire, yo le dejé de mi casa para que no desconfíe, para que conozca mi casa.
7: Ah, no, paso, pero pues yo no tengo piernas, mi hijo, pues ¿cómo voy? Ya, ni modo que vaya así arrastrándome por donde puede.
16: Bueno, igual ahorita le muestro mi café. Yo trabajo en municipio, hay un policía.
7: ¿Eres policía?
16: No, trabajo, se llama Justicia Cívica, el área donde trabajo.
7: Ah, ok.
16: Es donde llegan los detenidos.
7: Ay, no quiero problemas con la policía, mijo, no.
16: No pasa nada, ahorita sí le echo la vuelta, nomás déjame echo un baño.
7: Pero, ¿tú traes el carro para verlo?
16: Sí, yo lo traigo, es de uso particular, es mío.
7: Ah, es tuyo, no es estos, ¿cómo le llaman? De Didis, nada de esos.
16: No, nada, nunca de aplicación, de hecho, o trae 200 kilómetros, no está correteado ni nada.
7: No le moviste ahí a la madre esa que le llama, ¿no?
16: No, para nada, es particular, el carrito, o sea, bueno, es mío.
7: A ver, déjame, es que mira, va llegando uno de mis hijos, a ver si me puede llevar, ¿hasta qué hora va a estar ahí?
16: Yo ya me ando, ahorita me voy a ir, pero si viene aquí lo espero.
7: Y va llegando aquí uno de mis hijos. Mijo, estoy hablando por el carrito que te dije.
17: ¿Qué onda? ¿Para qué pasó?
7: El carrito que te dije, mijo.
17: Ah, el Santa Gris.
7: El Santa Gris.
17: No, hombre, está humeando, ya lo fui a ver.
7: ¿Cómo, mijo?
17: No, está humeando, papá. Está bien jodido ese carro.
7: No, bueno.
17: Te están timando, papá, ese carro.
7: Bueno.
16: ¿Cuál fue a ver? Que me confirme, porque mi carro no humea ni nada.
17: No, hombre, si es... Compadre, si estoy humeando el carro, no, me quiere explicar los ojos a mi papá también. No, cuélgale.
7: Espérate, mijo, pero.
16: Oye, mijo. ¿A dónde fue a verlo?
7: A ver, espérame, mijo, espérame. Es que viene otro de mis hijos. Bueno. ¿Qué pasó, compadre?
16: Oiga, disculpe.
7: Oye, a ver, espérame, compadre, ¿tú le estás vendiendo un carro a mi papá?
16: Me acaba de marcar él a mí.
7: A ver, compadre, mira, tú eres el del Sentra, de hecho aquí tengo una imagen del Sentra.
16: Sí, pero...
7: Espérame, compadre. O sea, no chingues, güey. O sea, ese carro está humeando, güey.
16: Espérame, te estás confundiendo, compadre.
7: A ver, compadre.
16: ¿Dónde lo fuiste a ver?
7: Eres de Santa Catarina, güey, tú.
16: ¿Dónde lo fuiste a ver?
7: A ver, espérame, compadre. Mira, para que escuches, mira, escucha, compadre. No vas a colgar, güey, mira, güey. No eres de los güeyes que friegan a la gente con los carros, güey. Ten cuidado, güey, A otro lo recomendó contigo un güey, el Yael. ¿Sí lo conoces, el Yael?
16: Sí.
7: Fuimos de parte de él, güey. Fuimos a ver el carro. Es un Sentra. Que se ve bien por fuera. Lo tienes chido por fuera. Pero está humeando ese carro, güey.
16: No, te estás equivocando.
7: O sea, no seas cabrón, güey. O sea, ¿por qué quieres fregar a mi papá, güey?
16: No, te estás equivocando.
7: No, me estoy equivocando, güey. O sea, aquí tengo la foto del carro, güey. Mira, aquí tienes WhatsApp. Te mando la foto para que lo veas, güey.
16: A ver, mándamela.
7: Aquí, mira, atrás hay una casa café, güey. Ahí está una casa café atrás, güey.
16: No, te estás confundiendo, andas mal, andas bien loco, se me hace, güey.
7: No, güey, yo más te digo una cosa, güey, si te compruebo que estás chingando gente con los carros, güey, te vas a meter en broncas, güey. Yo jalo en el municipio, güey.
16: A ver si es cierto, pásame tu nombre completo.
7: Te digo una cosa, güey, no te creas, una broma, güey, de la banda 93.3, una broma, güey.
16: Me vayan de todos los de la banda.
7: Te mando a hacer una broma a Ramiro Díaz, ¿quién es Ramiro Díaz, güey?
16: Mi jefe.
7: Te mando a hacer una broma él, güey, no te creas, una broma, güey.
16: Está bueno, güey. Su madre, mi jefe y ustedes.
7: ¿Qué andas también vendiendo? Carros que andan humeando, güey. Esa es tranza, güey.
16: Esos mamones.
7: Que vendes puros cuateados, güey. Que le echaste carne molida al motor y a la transmisión, güey. ¿Qué eres, amigo? Que tu papá es el papá de Matilda, güey. Soy Germán Pluma, no te creas, güey. Oye, güey, ya te estás enojando, güey.
16: No, ya me está aprendiendo.
7: No te creas, güey, nada, no es cierto. Es una broma, soy Germán Pluma.
16: Si no vendo mugrero, hombre.
7: Un carro cuateado, güey. Carros viejos. Carros chocolates.
12: Un saludo para toda la raza. Hoy hablando de chocolate. Un saludo para la raza, no sé por qué. Las niñas de la NEM aquí en Madero y Carvajal y La Cueva. Saludos. Que voy a jalar con ellas el sábado 20 de junio. Voy a presentar a Estrella García, La Revolcada. Show extremo. Llévense el paraguas porque habrá chispas.

0: Simiolón y Listolín. Listolín y Simiolón. Un saludito a toda la raza que está chambeando, hombre, allá en Lomas de San Miguel, allá por Avenida México, cruz con Lomas Soleada. Saludos a ese Guadalupe. Un saludo para el Ricky, para el Cuitla, para el Javi. Ahí en este, en Taller MR, saludos mis queridos chavacanos MR Automotriz, saludos, están chambeando y echándole ganas a todo lo que da, mis queridos carnalitos, allá en Ciudad Guadalupe. Ellos también son amigos de Simiolón y Listolín. Corte, volvemos.
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0: una broma para mi papá. Trabaja en las tortillas, la Peñita en Apodaca. Es bien ratón el vato, con los clientes. 8-12. Bueno, pues entre ratones nos entendemos, ¿verdad? Bueno. Entre ratones no nos pisamos la cola. Vamos a hablar con este. Es un ruco que trabaja en un negocio de tortillas, la Peñita en Apodaca. Es bien ratón. Dice que abre los paquetes. La 1 al aire, la 1. ¿Cómo se llama el señor? Ah, Juan Manuel. Manuel Ojeda, tiene nombre de un artista, ¿no?
1: Manuel Ojeda.
0: Sonando el teléfono de esta rata tortillera. Bueno, sonando, pero no contesta este viejo infeliz. Sí que lo... Bueno. No que sí contestaba, hombre. Chihuahua, hombre. Ya ves. No, vamos a marcar otra vez.
2: No les quita más, mi
0: tía. Vamos a otra llamadita. Vamos a marcarle otra vez a este ruco que trabaja en una tortillería. En la Peñita, pero el vato es ratón. A ver si me contesta.
1: Saludos al Meni, que está poniendo gorro.
0: Saludos al... Bueno. Bueno.
3: ¿Sí?
0: ¿Con Juan Manuel Ojeda?
3: Así es.
0: ¿Cómo estás, amigo? Soy de supervisión de la Peñita.
3: ¿De quién?
0: Fernando Maldonado, de la Peñita. De las tortillas.
3: Fernando Maldonado.
0: Fernando Maldonado. Oye, tenemos ahí un detallito. Quiero echar una platicada contigo, hermano.
3: Fernando Maldonado.
0: De la Peñita, sí, supervisor.
3: Ah, cabrón.
0: ¿Cómo estás?
3: Bien, bien.
0: Mira, hemos tenido ahí unos reportes ahí tuyos, hombre. Pues quiero echar una platicada contigo, hombre. Nos hablaron ahí de un negocio. ¿Perdón?
3: ¿Reportes de qué?
0: ¿Cómo dices?
3: ¿Reportes de qué?
0: Pues de que abro los paquetes de las tortillas, que le falta producto a los paquetes que entregas.
3: Sí, sí.
0: A ver. O sea, te pido por favor que esto lo tomes en serio, güey. ¿Sí? ¿Tú surtes ahí en un súper que se llama El Toro?
3: Ah, sí, sí, surto ahí.
0: Bueno, pues entre varios negocios, incluyendo ese, falta producto y tú sabes de lo que estoy hablando.
3: Ah, es que es más broma.
0: Ah, toma, están oyendo el resto, güey. Nada, güey, no manchen, güey. Está viendo el radio el güey, hombre, así no jala. Mis queridos chavacanos, mis queridos carnalitos, ¿qué traes, Pedro? Vamos a marcarle a un ruco, a ver, ponte fondo, Pedrito, ponte fondo. Vamos a marcarle a un ruco que tiene gallos o renta gallos o no sé, vamos a ver, amarra gallos. Es un amigo que se llama Francisco Fernández, este vato es amarrador de gallos. La uno al aire, por favor.
4: Sí, buenas tardes.
0: Con el señor Francisco Fernández.
4: Servidor.
0: ¿Cómo está, amigo? Buenas tardes, mire, pasaron su número.
4: Sí.
0: Hola, señor Isidro Martínez, ¿cómo está?
4: Bien, gracias a Dios.
0: Buenas tardes, amigo. Mire, hablo por lo siguiente, me lo recomendaron ahí por lo del amarre de gallos.
4: ¿Por lo del qué?
0: Amarrador de gallos.
4: Ah, no.
0: ¿Usted no es amarrador de gallos?
4: No, yo no.
0: Válgame Dios, entonces me daría el... Pero usted tiene que ver ahí con la pelea de gallos.
4: Ah, sí.
0: Se oyen los gallitos, ¿eh?
4: Sí, ahí están.
0: Es que mire, yo tengo acá un ranchito acá para caerita.
4: Sí.
0: Y ando ocupando pues desde el amarrador de gallos hasta gallitos de pelea.
4: Ajá.
0: Entonces aquí mi compadre.
4: ¿Quién lo recomendó?
0: Mi compadre Chema.
4: ¿Quién?
0: Mi compadre Chema.
4: Chema.
0: Chema acá de caerita.
4: Ah, no. Pues entonces, no.
0: Bueno, finalmente pues la recomendación es lo de menos. Usted trabaja gallitos.
4: Sí.
0: Ándele, pues podemos a lo mejor hacer negocio, amigo.
4: Ándele.
0: ¿Cómo ve?
4: ¿Cómo no?
0: Ándale, ¿qué gallitos trae ahorita?
4: ¿Qué gallos?
0: Ajá.
4: Gallos de cuarta redonda.
0: Cuarta redonda, muy bien. Pero usted no conoce algún amarrador.
4: Sí.
0: ¿Me podría recomendar alguno?
4: Claro, uno que se dedica a eso.
0: Bueno, ¿y los gallitos también? ¿En cuánto los estás ahorita vendiendo de ahí el gallito? ¿Cómo los estás rentando? ¿Cómo es?
4: No, los vendo.
0: ¿En cuánto los traes?
4: Pollos de 12 meses a 2,000 pesos.
0: Oye, me parece bien, fíjate que yo tengo ahorita mucho trabajo allá para rumbo de Reynosa.
4: Sí.
0: En Patamaulipa me está pidiendo mucho gallo, pues podemos hacer negocio, hombre. ¿Sí están buenos los animalitos?
4: Están más o menos regulares.
0: Ándale, podemos hacer negocio porque fíjate que allá para el rumbo de Reynosa yo los puedo colocar. ¿Tú cuánto me los dejarías, amigo?
4: 2,000 pesos.
0: Yo podría colocarlos un poquito más caritos para allá, hombre. A lo mejor sí podemos hacer negocio. ¿Y como cuántos animalitos tienes? ¿O tienes ahí pie de cría? ¿O cómo está ahí el asunto?
4: Pues, en venta tengo como unos 50.
0: Ah, no, pues igual sí podemos.
4: Y en producción tengo como unos 500.
5: Podemos hacer negocio, amigo. No sé si le parezca bien.
4: Claro que sí.
5: ¿Dónde esmero estás, más o menos?
4: La gallera la tengo en la calle Río Nilo, número 512, en la colonia.
5: Oye, amigo, le voy a dar un consejo, amigo. Así nombre de amigos. Nunca diga la dirección a la primera porque lo pueden ubicar. Es un consejo de amigos.
4: Ah, sí, pero no pasa nada.
5: No, sí pasa, ¿cómo no? Porque no sabe usted qué gente puede estar escuchando por los teléfonos de repente intervenidos.
4: No,
5: se lo digo por experiencia, mi amigo. No creo que estoy jugando. Ajá. Es por experiencia. La dirección nunca se dice la primera.
4: No, yo conmigo no hay ningún problema.
5: Se dice el teléfono, pero conmigo sí, amigo, porque yo soy una persona que soy muy reservada.
4: Ajá.
5: Por eso le digo, amigo, mire, a mí me gustaría comprarte parte ahí de la producción que tienes de animalitos.
4: Sí.
5: ¿Dónde podemos vernos? Mira, si quieres, mira, apunta el teléfono, amigo, para que lo tengas ahí.
4: Este mero.
5: No, ese teléfono es aquí de mi hija, todo el mío, personal. Ah,
4: espérame un segundo.
5: ¿Sí sabes escribir?
4: Un momento.
5: 8395.
4: Bueno, el reta.
5: Perdón. 8395. Bueno. ¿Dónde se fue este sonso? Bueno. Ya localicé al de
4: ahí.
5: Estoy aquí con mi socio. Le estoy comentando aquí, amigo, que ya localicé a la persona que tiene los gallitos.
4: Sí.
5: Entonces el teléfono anótalo, 8395-1541.
4: 8395-1541. Es de casa este.
5: Ah, te falta otro número. 92. Es un celular.
4: Es 81.
5: 95-1541. 92. ¿Ya lo notaste?
4: Sí.
5: Estoy aquí con mi socio, le digo que ya localicé. Entonces, ¿cuántos animalitos tienes ahorita que tengas disponibles, dices?
4: Como unos 50.
5: Estoy aquí con el... Oye, compadre, estoy aquí con el productor de los gallitos. Más está medio sonso el viejo este, pero yo creo que sí nos puede servir. Bueno.
4: Sí.
5: Estoy hablando aquí con mi socio, me dice que si los animalitos los tienes ya disponibles.
4: Sí.
5: Entonces, ¿cuánto nos los dejarías cada uno?
4: 2,000.
5: Dice que en 2,000 pesos, compadre. 2,000 pesos. El viejo está medio sonso este güey, pero se me hace que sí hacemos negocio con él. Bueno. Entonces, ¿cuándo me echaría la llamada, viejón?
4: Ya, ahorita.
5: No, ahorita no, pues ¿cómo vas ahorita si estoy hablando contigo por teléfono, sonso?
4: ¿Y luego qué es lo que quieres?
5: Pues pon atención lo que te estoy diciendo, que a qué horas me hablas más de rato, güey.
4: A lo que quieras, pendejo.
5: Oye, no sabes lo que...
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5: Ay, lo que me dijo, ¿eh? ¿Cómo supo que estaba yo así? Un saludo para toda la raza allá en Santa Catarina, en San Pedro. Hoy aquí por la avenida Alfonso Reyes, pasando los cortines ahí en de frente a la Coca-Cola, ahí en el Hotel Plaza Regina. Echando patita bien rico ahí en el Hotel Plaza Regina. Climaditos, servicio habitación, qué rico. Escuchando a la banda, qué delicia en viernes, fin de semana.

qué buena rola, mis queridos chavacanos. Vamos a continuar con las bromas. Saludos para toda la gente que va circulando por calles y avenidas de la Sultana del Norte. Ya por la avenida Juárez y Lázaro Cárdenas a la cita del Casino Arias. Saludos, chavos. Ya por Riberas del Río, Ciudad Guadalupe. Muchas gracias. Somos la Universidad de los Medios de Comunicación, mis queridos carnales. Ah, ¿verdad? Pítame en la producción de audio. Gracias, mis carnalitos. Gracias. A continuación, el maestro Tomás Valdés. ¡Qué bárbaro, Tomás Valdés! ¡Lo volviste a hacer, maestro! ¡Larga vida al maestro! El enviado de los dioses. El esculpido del Olimpo. Esculpido, dije. Esculpido. Esculpido, por favor. No, no, no. Nunca mente, mis queridos chavacanos. Gracias. Gracias, mis queridos carnalitos. Es el show. Gracias, México, Centro, Sudamérica. 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El show. Germán Pluma. Pluma. 400 millones.

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3: A dos semanas de la justa futbolera, el municipio de Guadalupe instaló en los principales cruces y avenidas decoraciones iluminativas en forma de playeras de fútbol. Las figuras se encuentran a lo largo de la calle Guadalupe e Hidalgo, alrededor de la plaza principal y sobre la avenida Pablo Olivas. Esta muestra incluye adornos luminosos que proyectan camisetas de los equipos que participarán en los partidos en el Estadio Monterrey, como Túnez, Suecia y México, además de la playera del municipio de Guadalupe. 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
4: Este sábado en la final de la Conca es el regreso de Joaquín Pereira después de su lesión, que lo ausentó bastante tiempo del equipo, así que tuvo mucho tiempo para recuperarse, para estar listo, prepararse, ponerse a tono, y será titular el día de mañana en la cancha del Nemesio 10.
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6: No juegues a juegos que no entiendes, incluso si ves a otras personas ganando dinero de ellos.
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0: señores, bienvenidos. Aquí estamos ya en la radio que manda en Monterrey, Banda 93.3.
1: Tomás Valdés. 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
0: Bienvenidos, bienvenuti. Sean todos ustedes. Ya estamos comenzando.

0: Bueno, pero ya bienvenidos, es viernes, viernes. ¡Viernes!
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0: Los que tengan alguna fiesta, algún reventón, algo hoy.

0: Bienvenidos. Hoy es actitud de viernes. Actitud de viernes. De esa relajada, entre relajada y desmadrosa. ¿Cómo es eso? Entre relaja, entre relax y desmax. Bienvenidos sean todos ustedes aquí a la banda, la que manda, banda 93.3, la radio que manda Monterrey. Cucharadita de hoy. Palabras que alguien necesita escuchar. Cucharadita de hoy. Chingados. Ahí está. La vida no repite la misma piedra en tu camino para castigarte. La repite para ver si ya aprendiste. Órale. Gran cucharadita. La vida no repite la misma piedra en tu camino para castigarte. La repite para ver si ya aprendiste. Órale. Dicen que el ser humano es el único animal en el planeta Tierra que tropieza dos veces con la misma piedra, ¿verdad? Que cae en el mismo error dos veces o tres veces o hasta cuatro veces y no entiende, no llena Chihuahua de regarla una y otra vez. Por eso hay que aprender de las lecciones, muchachos, las lecciones que nos da la vida. Hay que aprender, hay que saber cuando ya no conviene estar en una parte o rodearte con esas personas que no te llevan a ningún lado. Y al contrario, a alejarte poco a poquito, poner distancia de por medio es lo más sano. La vida no repite la misma piedra en tu camino para castigarte, sino para ver si ya aprendiste.
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una gran noche norteña. Los viejones de Linares celebran 15 años de trayectoria con un concierto lleno de música, ambiente y sus grandes éxitos. Además con ellos, el

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Hoy es viernes de inmortales, de esas de las que dan sed, de la matona, de la peligrosa. En las inmortales a las 4 de la tarde, muchachos. Ah, esta rola puede ser, pudiera caber en las inmortales. El Amor Express, la banda MS.

0: Bueno, y hoy viernes hablaremos de un caso muy triste y muy, muy, muy interesante, vaya, porque se trata de uno de los grandes actores que ha tenido este país, muy querido además, Rafael Inclán, que atraviesa por una severa crisis económica. Y además también emocional, ¿no? Debido a su divorcio y pues tras una vida de derroches, de dinero y más, se ha quedado prácticamente viviendo al día. Rafael Inclán atraviesa la etapa más oscura de su vida tras brillar por décadas en el cine y la televisión. El actor enfrenta una severa crisis financiera y emocional por su doloroso divorcio de Paola Labat. Agravando su situación, ruega por una oportunidad laboral ante la crisis de oportunidades. Tras agotar ahorros en el encierro y sufrir tensiones por dinero, pues sus amigos lo han ayudado, han destapado además la depresión por la que vive, por la que está pasando el actor. Uno de ellos es el que hiciera el personaje de Pocholo en Papá Soltero, ¿no? Uh-huh. Pocholo en Papá Soltero, ese amigo íntimo de Rafael Inclán, y ha confesado que anímicamente Rafael Inclán se siente muy mal. Ante la preocupante falta de estabilidad económica, saltaron alarmas sobre la amarga posibilidad de que termine viviendo en la casa del actor, evidenciando las consecuencias de no prevenir. El calvario del legendario histrión no solo es consecuencia de la reciente crisis, sino de una dolorosa falta de prevención durante su juventud. Acostumbrado a derrochar enormes cantidades de dinero en mujeres, en fiestas y su familia, Rafael vivió al límite sin pensar ni un momento en el futuro. Un terrible error financiero que hoy lo condena a vivir prácticamente al día. Y este es un problema muy generalizado, ¿eh? En la juventud uno no piensa en el futuro, pues no sé, me imagino que se tiene la idea de que siempre se será joven, o siempre va a haber, o siempre hay alguna cosa, algún trabajo, ¿verdad? No se piensa que llegan momentos difíciles, momentos en los que no tienen las mismas oportunidades. Se cierran esas oportunidades y definitivamente hay que abrirlas. Y es el caso de Rafael Inclán. La historia de Rafael Inclán es una dura lección de vida sobre la importancia de administrar bien los ingresos durante la época de bonanza para no quedar desamparado, en la vejez. Derroché mi juventud, perdí mis pocos ahorros en el encierro y me divorcié. Hoy busco trabajo, escribe Rafael Inclán, uno de los grandes actores que ha tenido este país. Yo me acuerdo que Rafael, en una obra de teatro, en un monólogo, fue muy alabado Rafael Inclán. Se llamó El Avaro. El Avaro, ¿verdad? Es una obra en la que él actuaba solo en el escenario, y la verdad se llevaba los aplausos, carretadas de aplausos por parte del público. Es muy buen actor Rafael Inclán, sin duda alguna. Hoy atraviesa por un momento difícil, un momento donde la prevención cuando se es joven, y luego de repente, digo, no es el caso de Rafael Inclán, quién sabe, de repente dicen, ¿para qué ahorra uno? Si como quiera se lo va a llevar la fregada. Pero si no te lleva la fregada, güey, vas a andar bateando ahí de viejito, como está pasando en este caso, como sucede en muchas oportunidades. Vámonos a corte. ¿Usted qué opina? 811-6908-933.
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2: 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Ah, cómo olvidar al lobo del desierto, Jared Borghetti, reconocido delantero mexicano, participó en 2 justas mundialistas, 2002 y 2006. En 2002, Corea-Japón, durante el partido contra Italia, Borghetti anotó un soberbio gol de cabeza, memorable, que le dio la vuelta al mundo. Además, fue máximo goleador en ese momento del tricolor, con 46 anotaciones. También jugó en la Premier League con el equipo del Bolton Wanderers.
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0: ¿Qué onda, Tommy? Buenas tardes. Pero lo bailado, ¿quién se lo quita, mi compadre Rafael Inclán?
1: No, nadie, nadie.
0: Miles
1: nadie.
0: De mujeres, compadre, mucha lana.
1: Sí.
0: Sí, sí la disfrutó la vida. Y aparte creo que se agarró una huerca bien joven. Nada más lo quiso por el billete y ya lo hizo a un lado. Ojalá y le den oportunidad en una novela porque es muy buen actor.
1: Sí, mucho mejor que muchos que andan por ahí en las novelas.

0: vida.
1: Oye, papacito.
2: Hola, papacito, ¿cómo estás?
1: Como que alguien estaban grabando esa canción y dijeron, ah, sigue con ganas ese chavo, vamos a meterla ahí. como que no va. Bueno, fruta, ¿cómo se llama? Fina y fruta, ay. Es la fruta prohibida, güey. Fruta prohibida, la rola que acabamos de escuchar con la cena norteña, señores. Aquí en la banda, la que manda.
3: Hola, poquito, amigo, ¡ey! Buenas tardes. Oye, pues, ¿qué onda con el Inclán? ¿Por qué anda chillando? Ay. Tanta lana que tenía, tantos cuates que traía, y mira, nomás uno le está haciendo el paro.
1: ¿Es la bronca?
3: Dos. Muchos estamos en esa situación de que no tenemos para algún suceso trágico, pero pues entre todos nos echamos la mano. Y no andamos ahí en redes sociales, ocupo feria, esto, lo otro. Pero bueno. Oye, ¿y no tiene Rafael Inclán su pensión del bienestar? ¿O a él no le dan? ¿O cómo está?
1: No, nada, la tramitó, no. Tiene seguro social, no, nada. Es que llega un momento en que están viviendo los momentos chidos, los momentos de bonanza, y se olvidan de todo, güey. Se olvidan de todos los trámites, de esto, y luego ya cuando los alcanza la edad, pues ahí andan apurados. Sí, tuvo mucha lana, tuvo muchas oportunidades, y también una larga lista de amigos, de ocasión, amigos que se aprovechan, ¿no?
3: Típico. Buenas tardes, mi Tomás, buenas tardes, oye, pues qué pena lo que le está pasando a Rafa Inclán, ¿verdad? Pero yo pensaba que nomás en las películas era donde andaba de cachondo con las viejas, mi Tomás. Ahorita que estás diciendo que con lo que tenía de dinero, pues también pagaba viejas y todo eso. O sea, que eso también lo hacía en la vida real. Yo pensaba que nomás en televisión. Pues chihuahuas, ahora sí le tocaría, pues que hicieran la segunda parte, ¿verdad? De nosotros los pobres, pobre de mi Rafa. Que Dios me lo ayude.
1: Muchos de esos. Saludos, Armando. Muchos de esos actores se la creían, güey. Se creían el personaje, ¿verdad? Se lo llevaban a la vida real y pues ahí están las consecuencias.
4: La pensión del bienestar, hasta la mamá del puente va y la cobra.
1: Sí, son 6,000 bolas, ¿no? ¿Cuánto? 6,000, 7,000 bolas cada dos meses.
5: ¿Qué onda, Tomás? Por eso siempre hay que guardar de lo que se dedique uno. Siempre guardar mínimo la mitad de lo que gana uno para un futuro, ¿verdad?
1: O para
5: una enfermedad de X cosa. Saludos.
1: Sí, la modalidad 40, compadre, de repente aportar al tope y pues tratar ahí de tener uno u otro entradilla segura en un futuro, porque para allá vamos todos. ¡Ay!
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0: espada te dan de 20 dólares son 56, 60 como antes. Pues en algunos casos, no sé, pero los que somos del año, ¿qué? ¿Del año qué?
1: Antes del 73.
0: Sí, antes del
1: 73.
0: Del 73 es cuando está chido. Bueno, vámonos a corte comercial. Regresamos con la siguiente hora. El cotorreo del WhatsApp, muchachos. El tema de hoy es el siguiente. Fíjate, va de acuerdo a esto. Derroches de juventud. En tu juventud derrochaste, ¿qué, compadre? Derroches de juventud. Algunos derrocharon dinero, otros derrocharon energía, otros derrocharon juventud, precisamente. Derroches de juventud. 811-6908-933.
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4: Intensa movilización tuvieron hoy los cuerpos de auxilio, donde la circulación vehicular no fue tan complicada debido a la suspensión de clases en escuelas. Primero acudieron al incendio de un restaurante ubicado en la avenida Rómulo Garza y Los Pinos, en Hacienda Los Morales, en San Nicolás, donde un aparente cortocircuito provocó el siniestro. En otro caso, una fuga de gas provocó el cierre parcial de la avenida Bernardo Reyes en Monterrey, donde debido al riesgo para la población, algunos carriles de Bernardo Reyes fueron cerrados a la circulación. Las autoridades no reportaron personas lesionadas o intoxicadas, pero sí la evacuación de negocios en la zona. 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

0: Lo que derroché en mi juventud. Ese es el tema de hoy en el cotorreo del WhatsApp. Aquí en la banda, banda la que manda en este viernes. Viernes, viernes.
1: Un saludo para el Vicente, que le gusta la ñonga, y al Kevin, la mazacuata, desde aquí de H2OTEC, saludos.
0: Dice, pero el señor Clan debe tener una franquicia de huracatortas, o los huracalmuerzas, o una cantina como el Púas Olivares, es lo que dice la raza. 811-6908-933, aquí en la radio que manda banda banda. Vámonos a corte, regresamos con más aquí en la banda 93.eu. ¿Qué pasó, compadre?
2: Bien. No, quiero más. En mi juventud jugábamos a las canicas y a 50 centavos a la batidora, así se llamaba. Le mandale saludos aquí a los Autopartes Uribe, Julio Aplicaciones, banda 93.3.
0: Derroches de juventud, ¿qué derrochaste en tus años mozos? Comenta aquí en la banda 93.3.
3: Bueno, Tomás, saludos allí para la raza de AOC. Saludos para el Men y al Peque, que anda trabajando en el Centro Guadalupe.
0: Saludos, vámonos a corte. Volvemos con más aquí en la banda.
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Derroches de juventud, ¿qué derrochó, compadre? Dinero, energía, trabajo, esfuerzo. ¿Qué fue lo que derrochó de mala manera en sus años mozos?

0: Mis años de joven siempre invitaba a mi compadre al Matehuala, dice por acá. En ese tiempo yo tenía y nos iba muy bien, me iba muy bien, tenía buen jale, pero al paso del tiempo, al paso de los años, mi compadre se acomodó muy bien y le fue, le empezó a ir bastante, bastante bien económicamente. Y a mí, al contrario, se me acabó el trabajo. Después yo le decía a mi compadre que vamos a vernos, vamos a salir, y simplemente se sordió. Vámonos. Se sordió y ya no quiso saber nada de él. Órale. Pues ahí es un derroche de juventud, compadre. Y es un date cuenta, es un darse cuenta de dónde están los verdaderos amigos, dónde radica y dónde está la verdadera amistad. Y ahí no era.
1: Tomás Valdés. Mira, fíjate que yo en el 98 al 2018, sí derroché feria. Y sí te quedas sin feria. Entonces, después de allí, empieza a batallar en los trabajos o en tus negocios.
0: Órale.
1: Y está bien gacho, traes dinero y de repente no traes nada y estar esperanzado ahí un paro para que seguir adelante.
0: Sí,
1: para
0: sí, hacerle sí.
1: El negocio, inyectarle dinero al negocio. Entonces, te puede dar depresión, estás muy nervioso, te agarra el estrés, pero no te tienes que rendir. Hay que echarle ganas y buscar la manera de volver a salir. Y ahorita volví a empezar. Y creo que ahí le llevo, que Dios no me suelte, porque sí, a veces uno se porta mal. Un saludote.
0: Sí, tú tuviste ahora sí que las ganas y el coraje de reponerte, compadre. Cuando te empezó a ir mal, cuando te empezó a la suerte a no sonreír, tú te armaste de valor y decidiste seguir adelante y afortunadamente se compuso todo. Normalmente el que tú una vez vuelve a tener, o sea, eso que ni qué. Y tú, afortunadamente, ya te está yendo bien de nuevo.
2: Buenas tardes. Yo lo que derrochaba de joven era pura lechuga. Y todavía, mi Tommy.
0: De joven, güey. Sobre todo, una.

0: o dos morritas, definitivamente. A ver.
1: Tomás, lo que yo derroché fue mucha belleza porque ya no traigo nada ahorita. Nada de belleza traigo.
0: Se acabó toda la belleza. Es que de joven uno, cualquier persona de joven tiene su chiste, güey.
2: Fíjate que yo de morro tenía un trabajo que me iba bien, más aparte todo lo que arañaba, pues me iba mejor, ¿va? Y un día que me cayeron mis utilidades, invité a mi compadre, a mi amigo en ese tiempo, que ahorita es mi compadre, después de una amistad de 20 años, lo invité y me lo llevé al Matehualita 2, el que está ahí enfrente de la central.
0: Órale.
2: Le di en su madre a todas las utilidades, compadre, haber recibido 20 mil bolas. Teníamos 19 años. Me bastaron, ¿qué serán? 6 horas, 7 horas para darles en su madre a los 20 mil pesos.
0: Ajá, 20 mil baros en ese tiempo.
2: Como reyes, compadre, como reyes, ya te imaginarás, Tommy.
0: No, pues las morritas y todo, güey. Y salieron ahí despelucados.
3: Estás bien chulo, mi amor. Oye, ¿me compras una copa?
0: Vámonos a corte. Derroches de juventud. ¿En qué malgasté o se me fue el billete?
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4: Impacto mundialista al momento. Una de las selecciones anfitrionas, Canadá, que está trabajando bastante bien. Y Marcelito Flores del equipo de Tigres está en la lista preliminar. Jugará el viernes 12 de junio ante Bosnia y Herzegovina a la 1:00 p.m. El jueves 18 de junio se medirá a Qatar, 4:00 p.m. en Vancouver. Y el miércoles 24 de junio ante la selección de Suiza, tal vez este tercero, el partido más complicado para la selección de la hoja de maple. Impacto mundialista al momento. 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

0: Continuamos aquí en la banda, banda, la que manda. Vamos a ir un corte a ver qué dice la raza respecto al cotorreo de hoy.
1: Tomás Valdés, lo que he tocado, que eché a perder, pues eran las amistades de mis compadres. A veces les pagaba y a veces no, pero pues, ellos pagaban más, tenían más buenos jales. Entonces ellos pagaban carnes asadas y todo. Pero ahora ya no quiere ir, como que tiene miedo que lo vayamos a visitar.
2: Ya no. Esconde.
1: Pero bueno, ¿cómo te fue a ti cuando fueron todos tus amigos a las super tortas?
0: Las huracatortas.
1: Saludos a los más queridos de la moderna, Tomás Valdés. Sobres.
0: Ahí están ahorita las huracatortas del puro sabor casero en la calle Chamula, número 539, Colonia Azteca, Ciudad Guadalupe, Nuevo León. No, los locutores cada vez que van a las huracatortas pagan, ¿eh? Paganini, todos los muchachos, lo hacen para apoyar a un camarada y para que el negocio vaya funcionando, ¿verdad? A ver, no, se fue. Ni hablar.
3: Tommy, ¡eh! Yo no derrocho, sigo derrochando. Puras morritas, Tommy, casi en todas mías, no como la Boti.
0: No. La Boti es un caso aparte, compadre.
4: ¿Sabes, Tomás? Pues derroches de juventud, mira, no sé si te acuerdes, tú y yo más o menos somos de la misma edad. Uh-huh. No sé si te acuerdes tú que antes la carne estaba barata, ¿no? O sea, estaba accesible. Y yo me acuerdo que yo antes, cuando hacía mis pachangas, invitaba a la raza, a mis camaradas, ¿verdad? No sé, ya cuando cumplía años. Y yo compraba todo, güey, compraba la cheve, compraba la carne, y luego ya después...
0: Pues era tu cumple, güey. Pues,
4: ya se hacía la cooperacha, ¿verdad? Pero en sí, pues yo ponía la carne, ¿verdad? La carne y la cheve. Ahorita, pues ya los tiempos han cambiado, ahorita ya todo está bien caro. Ya es un lujo,
0: Sí.
4: O sea, más bien, ya no se acostumbra a comprar carne así para la raza, ¿verdad?
0: No.
4: Si acaso
0: ya para la familia.
4: Dos, tres kilos de carne, pero nomás para los tuyos, no para la raza, ¿verdad? Uh-huh. Saludos, Tomás.
0: Sí, tienes razón, compadre, porque... No, si nomás en tu familia se te dan 2,000, 3,000 bolas. Ahora imagínate para toda la raza. Es que antes sí, antes tienen razón, se podía comprar carne para todo el bandón, pero todos, toda la palomilla, toda la gavilla, ahora ya no. Ahora se estilaron las cooperachas, ¿verdad? Pero cuando es de cooperacha, muchos desaparecen definitivamente. Vámonos a corte, volvemos con más aquí en La Banda.
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1: ¿Qué onda?
2: Yo fui a almorzar, ¿eh? ¿Qué rico almuerzo?
1: ¿Viniste al almuerzo? Ah,
2: excelente.
1: A los huracalmuerzos.
2: Excelente, buenas tardes. Ponte una lonita, Tomás. Ponte una de los líricos para llevar una concha. Aquí andamos en la aplicación.
1: Ya está, compadre. Y ahorita están las huracatortos. A todo lo que da.

0: Saludos a la panadería y pastelería Linares, allá de Miguel Briceño, a sus hijos, a Miguel, a Teté, a Loreta, a Sonia también, por supuesto, a todos, a sus nietos también, don Miguel. Saludos afectuosos a Rivas Linares, de panadería y pastelería Linares en Santa Catarina y en García.
1: Ese es mi Tommy. No, fíjate que pues yo sí no despilfarré mucho de joven, pues estaba fregadón ahí por unos asuntos de salud de la familia. Fui un joven jodido, pero fíjate que al paso de los años, ahorita ya tengo 55 años, ahora ya soy un viejillo jodido. Sí, ya había hablado por millonario, me tenía que hablar un jodido.
0: No, mi compadre, pero te oyes feliz, güey, te oyes feliz, te oyes pleno, te oyes bien. Pues nomás me oigo, pero estoy bien jodido.
2: Nomás, buenas tardes, espero y ahora sí nos puedas complacer con esta cancionzota.
0: ¿Cuál?
2: Hoy que es viernes de La Peligrosa.
0: De las que dan sed.
2: Con la Linares 727, con los cadetes de Linares. Y un gran saludo para ti y todo tu auditorio.
0: Salud.
2: Acá desde Meritito, Tlaxcala.
0: Hasta Tlaxcala. Saludos afectuosos, la tierra de Germán Pluma.
3: Tommy.
0: ¿Qué huele?
3: Un ring royal, la Botti contra Monsi Vice. ¿Qué huele?
0: Ajá, no, me.
4: No, no, mi Tommy, no solamente la carne. Yo me acuerdo que antes, no, a lo mejor no había botana, pero te armabas unos frijolitos charros y todo el mundo estaba bien.
0: Pues sí, madre, pollo. Pues...
4: Ahorita hasta los frijoles charros es un lujo. Tan hijo. Ni hablar, así son las cosas.
0: Murcielaguitos o algo, unos pescuecitos. Nada, los pescuezos no tienen carne, nada. No tienen nada de carne. Una discada, pues. Para eso se alivianaban las discadas, güey, porque las discadas todos completan, ¿verdad? Siempre una discada. Se le pone más de una carne, más de menos de otra, o más de algo, o más salchicha y menos. Ahí está liado, ahí la calabaceas.
5: Nomás sin papa, por favor, sin papa.
0: También hasta la madre de papas. Cuando no hay lana, hasta la madre de papas. Y cuando hay lana, pues ahí te puedes dar el lujo.
6: Ni se vengan para Miguel Alemán, al estacionamiento de Miguel Alemán, ya para el estacionamiento. Está todo parado, desde el centro de Apodaca hasta no sé dónde. No elevo el fin. Voy para pesquería, ay, imagínate que no te digo todo, Tomás.
0: Con eso decía, por eso decían que iban a terminar esa obra antes del Mundial, güey. Y ya el Mundial está en 13 días. Y la obra, no, hombre, ni para cuándo. Que cuando menos terminen abajo, todo el desmadre abajo, ya que se queden chambeando arriba. Ojalá, güey, porque pues, ya...
7: Fíjate que yo derroché mucho tiempo con madres solteras y casadas.
0: Ajá.
7: Yo siento que derroché tiempo y dinero no, pero mucho tiempo con mujeres casadas. Un saludito para toda la banda.
0: Eso sí, güey, eso sí. Tienes mucha razón, ¿eh? El derrochar tiempo, eso también tiene mucho que ver. El que inviertes el tiempo en de que andas, de que no andas, de que sí, que no, que juju, que jaja. Es que y a la mera hora, nada.
5: Es que a mí me tienes que convencer, nada, vengas.
0: No, hombre, y se pasan los días, los meses y los años.
8: 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En Monterrey, el comisario de la Secretaría de Seguridad, Eduardo Sánchez Quirós, exhortó a los 166 nuevos elementos recién graduados en la Academia Municipal de Policía a defender con orgullo el uniforme. La exigencia es al máximo para no fallar a los ciudadanos, pero sobre todo para que ustedes, cadetes que hoy se gradúan, sean un orgullo a su familia, ya que están iniciando una carrera policial que ya es un proyecto de vida, expresó el titular de Protección Ciudadana de Monterrey, informando además que este grupo reforzará la vigilancia y seguridad en el Mundial 2026. 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

0: Cohetes de Linares, señores. Comenzando las inmortales del viernes. Las inmortales de las que dan sed de la peligrosa. Esos gaznates secos. Esos que están así medios turbulentos. Ya llegó la hora de las inmortales. Desempioje el asador. A ver, ahorita le digo la temperatura. 33 grados. 33 grados. Hace calor en la ciudad de Monterrey. Hay 33 caguameros grados en el centro de Monterrey. Atiendo llamadas, Bozi. Bueno, buenas tardes.
1: Buenas tardes.
0: Hola, ¿con quién tengo el gusto?
1: Susi.
0: Susi, a sus órdenes, Susi. A sus órdenes.
1: Oye, si me puedes poner una canción, a lo mejor tal vez no es pero sí es inmortal.
0: A ver, ¿cuál es?
1: Es del duelo. Creo que se llama Cuando el corazón no duela o que el corazón no duela. La puse de Santier y eso hace mucho que la de que está en el mundo.
0: ¿Es la nueva?
1: No sé si sea nueva.
2: Para que ya no duela.
0: Para que ya no duela el corazón. Sí, es de las nuevas. ¿Para quién vas a mandar
1: saludos?
0: Sí, Lucy. Es nueva.
1: Ah, perdón.
0: Sí, pero está bonita.
1: Esa me la dedicaste a mi hermana. Va a cumplir casi un año que falleció.
0: A tu hermana que falleció hace un año. Bueno, si no le.
1: Hace como 10 meses. Pero sí. ¿Cuándo pasó eso? Tú me la pusiste esa y creo que
0: esa canción. No, pero esa no pudo haber sido porque tiene poquito que salió.
1: Tiene poquito.
0: Pero ahorita te pongo otra de duelo que le quede más o menos a tu hermana con claro mucho gusto.
1: Claro.
0: Gracias, Lucy, por llamarnos. Hasta luego. Gracias. Gracias. 8-3-44-93-93-8-3-43-80-51. Y esas son las dos vías de contacto, mija. Y la vía WhatsApp, 811-6908-933. Señores, estas son las inmortales. Los humildes hermanos Ayala. Aunque este era cuando andaban todos los humildes juntos.

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0: Hoy nomás. Síganme en mi cuenta de Instagram, Tomás el Huracán Valdés. Si me sigues, te sigo. Y encuentra información, cotorreo, buena onda. Ahí en mi cuenta de Instagram, Tomás el Huracán Valdés. Buenos días, señor Dios.
2: Buenos días.

Todo duelo en una buena razón merece una canción. Por supuesto. Para la chica que habló hace ratito. Y vámonos con el arrollador Vagón Chicano.

0: es un viernes sin tu amor. Señores, aquí en la banda 93.3, en los viernes de los que dan, de las que dan sed de la matona.
1: Buenas tardes, Tomás.
0: Esa sed. Oye, de carraspera.
1: Puedes poner un doble fuego a los Montes de Durango. Lino Rodarte y el Diablo en una botella.
0: Ajá.
1: Para terminar.
0: Sí.
1: Terminar el programa Machín con todo. Ánimo, Tomás. Saludos.
0: Saludos.
2: Ah, buenas tardes.
0: Ey.
2: Ahí para las inmortales, la migra, amargo dolor. Ahí, por favor, la puedes poner. Gracias, saludos para todos.
0: Saludos a toda la raza de ranitas que están escuchando la banda 93.3. Ahí a Jorge, al chóforo, a los meseros que están oyendo la radio en el Ranitas, Alitas y Mariscos, que están con todo, ¿eh? Ayer fue jueves de karaoke, hoy es viernes de rock. Mañana sábado de tejano y norteño. No, se pone chido. Se pone chido el ambiente, el cotorreo en Ranitas, Alitas y Mariscos. Ruiz Cortines, a un lado del Corral Western, no tiene pierde, a un ladito del corral.
3: Chelajito Valdés. Ahí para la de los viernes, va, para las que dan sed esa de la peligrosa, ¿qué le parece? Me complace con la confesión de los traileros. Padre,
0: quiero
3: confesarme.
0: Cuenta con ella, güey. Cuenta con ella.
4: Buenas tardes, complácenme una canción, esa de la de Carlos y José, es que dice La Cosecha. Gracias, lindo tarde, saludos.
0: Saludos, Mike, allá hasta Santa Catarina, Nuevo León, a Miguel Espinosa y a toda la raza. Ahí que están escuchando la banda 93.3 en la bocina inmortal.
5: Tomás.
0: Saludos.
5: Buenas tardes.
0: Ew.
5: Ahí para las que dan sed, Tomás. Una de los rileros en las cantinas.
6: Tomás. ¿Vale? Buenas tardes. Ahí en las que dan sed, Tomás. A ver si puedes poner la de mis tres animales de los tucanes. Por favor, Tomás.
0: Ándele pues, vámonos a corte, volvemos señores con más aquí en Las Inmortales del Viernes.
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16: Octavos de final de 1998 en la justa mundialista. El anfitrión ante Paraguay. En ese momento estaba la regla del gol de oro. Los galos en Lens enfrentaron a la aguerrida Paraguay. Y fue hasta el minuto 113 cuando pudieron superar a la defensa guaraní. Antes de ello, faltó creatividad de Zinedine Zidane y de sus delanteros porque se toparon con Chilavert. Trezeguet perdonó una. Derrick Henry mandó un disparo al palo. En el primer tiempo 0-0 hasta que llegó el defensa central Blanc, esto en la prórroga minuto 113 para anotar el gol de oro y evitar los penales. Francia vencía a Paraguay, pero ¿cómo le costó?
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Carlos y José. ¡Ay! Los Tigres del Norte llegan con un cumbión para bailarla acá de brinquito. Eloísa me lo hizo. Los Tigres en las Inmortales.

0: Vámonos a corte, señores, y regresamos con más aquí en la banda, en las inmortales.
1: ¿Qué tal, compadre? ¿Cómo estás, mi Tomi?
0: ¿Qué
1: muy
0: onda?
1: Buenas tardes, compadre. Ponme una cancioncita, compadre. Ahí voy agarrándose una de la del puño de tierra de Antonio Aguilar, compadre.
2: Buenas tardes, Tomás. ¿Me puedes poner en la rola así que dan set ahí para los inmortales? La de Mi Borrachera con Los Alegres de Terán. Un saludo ahí para Chinto, que siempre escucha a Los Inmortales. Gracias.
3: Oye, ahí para que pongas un corrido, La Fuga del Rojo, ahí por favor, está que es viernes. Y para que me le rayes el disco a un pinche trailero que ahorita nos cerró, nos dio un cerrón, Tomás, aquí en Libramiento, por poco nos damos en la, ya sabrás.
4: ¿Al tiro?
3: Saludos para el Gordo, para Enrique, para Nicky, para Lucio, de parte de Chavita Chadi.
4: No respetan, güey. Ahorita es la ley de la selva, compadre. La ley del asfalto.
5: ¿Qué tal, Tomás? Buenas tardes. Una de las que dan set, una de Arnulfo Junior.
0: ¿Cuál de todas? De Nufis.
6: Buenas tardes. Oye, amigo, a ver si me puedes complacer con la canción Ya Te Han Visto Con Él, de La Fusta.
4: Hace mucho que no digo.
6: Muy buena. Saludos.
0: Ya te han visto, Tomás, con él.
7: Tardes, Ángel Zavala reportándose. Ahí si puedes poner El Capitán Fantasma con Carlos y José. Ahí para empezar a destapar la primera güerita. Saludos, bendiciones.
4: Una güerita, güey. Sí, cómo no. Unas, ¿cómo se pico?
8: Pico de oro.
4: Pico de oro, güey. Imagínate. Lástima que yo no puedo tomar.
9: Tomás, ahí a ver si me puedes pintar esa cara de no agaches la cara de los Reyes del Camino, por favor. Gracias.
10: Bueno, buenas tardes. Me complaces, por favor, la puerta negra con los Tigres del Norte. De parte de Ángel, de aquí la Fumberre 116. Gracias, Dios me lo bendiga. Excelente viernes.
4: Pero hay chaves sin alcohol, compadre, y dan el mismo servicio. Sí, dan. Dan con una. Bien heladas, bien elotes tienen que estar las cheves sin alcohol. No, con sin alcoholazo, pero y surte el mismo efecto, la carne asada con cheves sin alcohol.
11: Sí, puedes poner una roleta de esas que dan sed. La de Que Falta Me Hace Mi Padre, Antonio Aguilar. Digo, mi padre, gracias a Dios, todavía no fallece, pero es una canción que pega.
4: Mega,
11: eso es peligroso.
4: ¡Qué falta!
11: Ya sabes, los de Chop Seguros y Avise.
0: Vámonos a corte, señores. Volvemos con más aquí en la banda la que manda.
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señores, nos vamos. Viene a continuación el rey del rating, el hombre que se habla de tú con los niveles de audiencia a tope, mi compadre CSP Boy. A las 6 de la tarde, Germán Pluma, el gran tlatoani de la radio, llega con la segunda edición del Mundo Loco de Germán Pluma. Y a las 8 de la noche, el güerito Henry Ibarra. Gracias, un servidor Tomás Valdés. Vuelvo el lunes. Pásenla bonito y nos vamos con este Double Fire.

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0: El alcalde de Escobedo, Andrés Mijes, presentó el funcionamiento de la 4T norteña ante empresarios internacionales, a quienes recordó que el crecimiento equitativo promovido por la presidenta de México, Claudia Sheinbaum Pardo, ha sido muy fundamental para el desarrollo de la región. Nuevo León necesita más cumplimiento y menos propaganda, menos pretextos y más resultados, dijo el edil morenista, quien reafirmó su compromiso con la comunidad y destacó la importancia de concluir obras que impacten positivamente en la vida de los ciudadanos, porque Nuevo León merece un gobierno de altura y de transformación. 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
2: ¡Vámonos! Muy buenas tardes. Que comienza esta segunda edición del show del Zepi Boy. Oye, pues, tenemos la selfie que te tomes con Marco Antonio Solís. ¿Cuándo va a ser la presentación de Marco Antonio Solís? La próxima semana, ¿eh? ¿Es mañana? Ay, es mañana la presentación de Marco Antonio Solís, órale. Veremos, ahí está, ¿no? Mañana los ganadores van a poder tomarse la foto. No, no, no, son ganadores de selfie, entiéndame. O sea, nada más una selfie. Tú tienes que comprar el boleto, ¿ah? Si tú ya compraste tu boleto, tienes derecho a entrar a esta promoción. Te van a, digo, vamos a nosotros, te, con nosotros, muestras el boleto y lo, ya te puedes tomar la selfie con Marco Antonio Solís. ¿Qué hule? Así es que, bueno, pues, órale, felicidades a los ganadores. Mi querido Pita Mes está en la consola digital junto con el tremendo Toño el Padrote. Toño el Padrote en la consola digital. Toño el Padrote y su servilleta Luis Covarrubias. Luis Covarrubias, el Zepi Boy. Saludos a Paquito y de Grupo Río, hombre. Le mando un saludo especial a Paquito y a toda la raza y de Grupo Río. Coco de Pavo, su música es algo...

0: pero de admiración, un silbido de admiración, Toñito. Vamos a arrancar, muy buenas tardes, en esta tarde de viernes, por fin es viernes, Toñito, viernes ya 29 de mayo del 2020. ¿A cuántos días estamos ya del Mundial? ¿A 13? ¿A 13? 13 días. 13 días ya de que llegue, pues, el fútbol, ¿va? Y mañana es la final, ¿va? Mañana es la final. Mañana la final de Tigres contra Toluca, Toluca Tigres a las 6 de la tarde, ¿verdad? 6 de la tarde en el estadio Nemesio 10, ¿va? ¿Va a salir el campeón de la Conca Champions, Toñito? ¿Eh? ¿Qué huele, eh? De hombres y mujeres. De hombres y mujeres forjadores, pero de paz y alegría. No te confundas, perro, ¿eh? Oye, que por cierto, ya llegó el peladito, ¿va? Ya llegó Matías Almeida. Hoy llegó Matías Almeida, el peladito. Ahora sí, agárrense, hijos de María Morales. Ya llegó Matías Almeida.
1: Debemos defender nuestra divisa.
0: Viene ya a tomar las riendas del Club de Fútbol Monterrey, ahora sí. Vamos a ver la lista de transferibles, ¿va? Órale, a ver, vamos a evaluarlos. Tú a la burger, tú a la burger, tú te quedas. Ay, güey. Ah, no, pues enhorabuena porque ya... ya está aquí en la ciudad Matías Almeida, Toñito, ¿eh? Ahora sí, para tomar las riendas del próximo campeón del fútbol mexicano. ¿Cómo dice? ¡No los oigo! No, pues tenemos que hacer un equipo acá poderoso, Toño, ¿eh? Chihuahuitas, hombre, si no otra vez va a batallar. Vamos a arrancar, muy buenas tardes, bienvenidos a esta segunda edición. Recuerden que viernes son de pura pantufla, viernes de puras chiquitas mamás. Hombres, absténganse de hablar, güey. Ya, digo, ya están grandes, ¿va? Ya están grandes, ya están peluditos, ¿verdad, Toño? Y vámonos, vamos a arrancar el show del C.C. Sammy Boy. Permíteme decirte de... Saludos a mis amigos que están escuchándonos, a todos los que van manejando, en serio, qué trafica la LAL en toda el área metropolitana de Monterrey, qué trafica la LAL, en serio, ¿eh? Pero bueno, hay que aguantar y ni modo, ¿no? Recuerda que somos tu mejor compañía, tus manos, bueno, tu mirada al frente, tus manos al volante y tus oídos en el show del Sammy Boy. Somos tu mejor compañía, somos tu mejor compañía. Para que tengamos a menos el camino a casita, ¿va? Ay, cuá, cuá. Saludos a mis amigos de Escobedo Bello, Escobedo Guapo, Escobedo. Es la capital de la transformación de todo, pero de todo Nuevo León. ¿Me pasas un resto? Hombre, me pasas un resto, mamá. Vamos a arrancar, mi Toñito. Saludos a mis amigos de GRM Collision. A mis amigos de GRM Collision. 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
2: ¡A bailar!
0: ¡Esa music!
2: ¡La baita de Silvia!
0: ¡Epa! ¡Ah, oh, sensacional! Vamos a iniciar.

0: del 811-690-8933. Vamos a iniciar. Saludos a todos los depósitos, hombre, el rey de mil coronas. Y escuchándonos bien, machín, el Roque, va. Súbale, Roque, súbale, Roque, súbale, Roque, súbale, Roque, súbale. Esquistos, antiguos y hidratarios en la 112. ¿Qué hubo, eh? Y en Fomerrey 1, todo Fomerrey 1, todo Fomerrey 1. Escuchando el show del Sebi Boy con bocinas amplificadas, güey, ¿eh? ¡Y güey, güey, güey! ¡Súbale, Roque! Pura 93.3, banda 93.3. ¡Buenos días! ¡Buenas tardes! ¡Buenas tardes, buenas tardes! Sí, del amor y la amistad. ¡Buenas tardes!
1: Bueno.
0: Sí, buenas tardes. ¿Quién habla?
1: Brenda.
0: ¡Brenda! ¿Dónde andas, Brendix?
1: Hola.
0: ¿Dónde andas, Brendita?
1: Oye, voy rumbo al trabajo de mi esposo.
0: ¡Ah, la gran! O sea, ¿vas rumbo a la chamba de tu marido?
1: Sí.
0: O sea, ¿tú vas por él?
1: Sí.
0: Déjalo que se vaya solo, amor.
1: No, es que... me pidió que fuera por él.
0: ¡Hombre, déjalo que se quede la carnita asada y con la raza! ¡Deja que se eche una chévere ahí con los camaradas!
1: Pues yo le digo que se vaya, pero no, quiere andar detrás de mí como perro.
0: ¡Hombre, chingado! Has de ser bien tóxica, mendiga, ¿va?
1: Al revés.
0: Al revés, él es el tóxico. ¿Cuántos años tienes tú, Brendita?
1: 31.
0: ¿31? No, pues estás en la plena flor de la vida, mi amor. ¿Y qué talla de pantalón usas, Brendix?
1: Pues mira, estoy bien alta, así es que soy como 13.
0: ¿Cómo qué?
1: Soy talla 13.
0: Talla 13, mija, pero ¿cuánto mides?
1: Mido
0: 1.70. ¿1.70? Pues no es tanto, mija. Pues yo mido 1.66, 4 centímetros más. 1.70, digo, a lo mejor alto que mides 1.85, 1.90 y sí estás alto de madre.
1: No, pero como quiera, llamo mucho la atención así cuando camino.
0: Pues sí. O sea, pero, o sea, yo mido 1.66, Toño. Y ajá. 4 centímetros más, güey, pues ¿qué tanto es? Y luego, aparte los tacones, mija, te pones.
1: Ah, claro.
0: Ah, la crano, pues si ya me llegas al 1.75, 1.80, ¿va?
1: Sí.
0: Te ves grandotota, mija, bien buenotota.
1: Ah, claro.
0: Grandotota, chistosota, mija, ¿va?
1: Todo.
0: Bollo grande, mami, ¿va?
1: No, ese... sí, también.
0: ¿Sí cabe o no cabe en la palma de la mano?
1: Todo hasta adentro.
0: Hasta el chiquistriquis, ¿va, mami? Oye, Brenda. Mi amor, ¿y en dónde vives? ¿En qué colonia, Brendix?
1: Mira, yo soy de San Nicolás, pero vivo ahorita en Apodaca.
0: En Apodaca, mija, ¿qué colonia de Apodaca?
1: Ahí por Bosque Real, en Ébano.
0: ¿Allá por Bosque Real?
1: Sí.
0: Eso. ¿Quién te acompaña, mija?
1: Aquí traigo a mi bebé también.
0: Ah, la gran, ¿qué edad tiene el bebé?
1: Mi bebé tiene 10 meses.
0: ¿10 meses?
1: Sí.
0: Está chiquitito, mami. ¿Estás lactando, mami?
1: ¿Mandé?
0: ¿Estás lactando?
1: No, ya no.
0: Ay, apenas te iba a decir, mami. Quiero chiche. Ay,
1: pues bien.
0: Dijo el Trivi, déjate rompo los catastros. ¡Los calostros, güey!
1: Ven para terminarte de alimentar.
0: Una vez, mija, ya me imagino. ¿Qué copa usas, mija, de bra?
1: D.
0: ¿Pero qué? ¿Qué?
1: Ah, soy 36D.
0: Está bien chichonzota, mami, ¿va?
1: Algo.
0: ¡Brenda!
1: Dime.
0: Quiero chiche. Dime, pues quédate con las ganas, güey, ¿va?
1: No, claro.
0: Oye, Brendita.
1: Ey.
0: Oye, mi amorito, ¿Brendo cómo se llama, preciosa?
1: Jonathan.
0: ¡El Jonathan!
1: Pero lo conocen como Posta.
0: ¿Cómo?
1: Como Posta.
0: ¿Como el Posta?
1: Ajá.
0: Ah, cabrón, ¿y por qué?
1: Pues no sé, nada más sé que le dicen Posta porque cuando él estaba chiquito, que como era una... miniatura así gordita, entonces...
0: ¿Una postita?
1: Ándale.
0: Ah, órale, y ahora ya creció, sigue igual de gordo el güey, ¿o no?
1: Sí, pero está bien ricote. Epa, también.
0: No, pues provecho. A mí también cuando me prueban dicen que está bien rica esta, mami.
1: No, pues sí, está de verse.
0: ¿Eh?
1: Está de verse.
0: Sí, está de probarse, se dice, ma.
1: Oye, yo nunca pensé que cuando yo estaba niña... escucharte en la radio cuando estaba mi mamá ponía a las 10 de la mañana ponía a tu estación
0: el show del Sepi Boy.
1: Sí, y la verdad yo escuchaba tus vulgaridades.
0: Pascual, vulgaridades.
1: Yo decía, pues yo no entendía nada porque era una huerca, pero me escuchaba mucho la música y lo que tú hablabas. Pero
0: y mira quién diría el destino. Y mira cómo iba a ser el
1: destino. Iba a decir que algún día yo iba a hablar a la radio.
0: A la radio con el papi de papis, mi amor.
1: Claro.
0: Fíjate lo que es el destino, mija, y ahora vas a... Y ahora vas a ser mi... ¡No, tranquilo, Sepi Boy!
1: Dijo una amiga... Ya sé todo.
0: Dijo una amiga, quisiese, ¿va?
1: No, No, claro.
0: Dijo, si se pudiese, y dijo la amiga, pero que esté bien tiese.
1: Pero tiese, tiese.
0: Bien tiesote, va, mami.
1: Claro, así como pata de perro.
0: Así como pata de perro, me así eso, amiga, ¿va?
1: O como vida de huérfano.
0: ¿Eh? ¿O como qué?
1: Como vida de huérfano.
0: Exactamente. ¿Cómo es vida de huérfano?
1: Bien dura.
0: Bien dura, mija, ¿va? Digo, bien tiesota, va, mija. Oye, Brenda, y luego, mi amor, ¿cuánto tiempo tienes de casada con el posta?
1: Tenemos, hace una semana cumplimos 2 años de casado, ajá, pero viviendo juntos 5.
0: 5 en total, mija, o sea, desde los 26 estás con él.
1: Sí.
0: Órale, mija, ¿pero es tu primero, segundo o tercer matrimonio?
1: Es el segundo.
0: Es el segundo, mija, entonces ya tienes familia aparte.
1: Tengo una niña.
0: Qué bueno, mija, ¿no se dio con el primer matrimonio, mija, va?
1: No, aparte que él era 21 años mayor.
0: Ah, no, no, no, cálmate, pinche viejillo, mija, ¿va?
1: Sí.
0: Ahorita, imagínate, 21, tú tienes 30, 40, 50, tienes como 52, ahorita 53.
1: Sí, es correcto.
0: Es corrupto, dijo un vato. ¿Y qué edad tiene el Jonathan?
1: También mi edad, 31.
0: Ah, pues está bien, amor. ¿Y luego por qué te conseguiste el primero así grande?
1: Pues porque me gustaba grande.
0: ¿Te gustan grandotas? Y venudas, grandotas y venudas.
1: Ándale.
0: Ándale, tú sí sabes, ¿verdad?
1: Tú sí sabes.
0: Tú sí sabes. Oye, Brendita.
1: Ey.
0: Pues me da gusto, mi amor, que estés bien. ¿Y llevas al bebé en el portabebé?
1: ¿Mande?
0: ¿Vas manejando?
1: Sí, vengo manejando.
0: ¿Y llevas al bebé en el portabebé, verdad?
1: No, en su asiento.
0: ¿En su asientito?
1: Ajá.
0: Qué bueno, mi amor, mucha precaución, póngase trucha, mija. ¿Ya llegaste por tu marido?
1: ¿Mande?
0: ¿Ya llegaste por él o todavía no?
1: No, vengo aquí por Diego Díaz.
0: ¿Por Diego Díaz? ¿Y hasta dónde vas por él?
1: Aquí por Nogalás.
0: Dile, pues vente solo, perro.
1: Sí, nada, que vamos a ir a comprar unas cosillas.
0: Ah, ok, mija. ¿Y hoy es viernes de qué, mija?
1: ¿Mande?
0: ¿Hoy es viernes de qué?
1: De que le dé bien duro la edad.
0: Exactamente, mija. Hoy es de que te rebote, mija, y te...
1: Que me dé como cajón que no cierra.
0: Como, ándale, así cierto, como cajón que no cierra. ¡Paz, paz, paz! A huevo, mija, ¿verdad? Que te rebote contra la cabecera, mija, y que te los comas todos, mami, ¿va?
1: No, que vayan todos para adentro.
0: Sí, mija, ¿sí te los comes todos?
1: No, que vaya todo para adentro.
0: Ah, todo para adentro, pero nunca te los comes.
1: No.
0: Haga eso porque... ¿Mande?
1: No estás viendo.
0: ¿Qué tiene? Pues, ¿qué? Pues eso es, eso es nutritivo para ti.
1: No, los uso de facial.
0: Mejor. ¿Mande?
1: Mejor de facial.
0: De facial te lo pones en el rostro, mami.
1: Claro.
0: Pero digo, si te los has comido, ¿ah?
1: No.
0: ¿Nunca?
1: No.
0: ¿Y eso?
1: No, no es cierto, sí, pero no.
0: Cama,
1: no,
0: mija, pierde. Oye, mija, entonces hoy te toca lavadita de cazuela.
1: Claro, todo. Super. Todo.
0: ¿A poco también ya te da por el... ¿Eh?
1: Oye, pues con el marido se pierde hasta...
0: Exactamente, todo, mija, ¿verdad? Sí, sí, se le olvida la llave y entra por la puerta de atrás.
1: Ya pidió permiso,
0: mija. ¿Ya no se atora o todavía se atora?
1: ¿Mande?
0: ¿Ya no se atora o todavía se atora por atrás?
1: Claro.
0: ¿Claro qué?
1: Todo se atora.
0: ¡Ay, mamá! ¡Mami!
1: ¡Ey!
0: Quiero, mami.
1: ¿Podría estuvieras?
0: Dile a Jonathan, dile que sea un tribilín, mami, un tribilín.
1: Si quiere.
0: ¿Si quiere?
1: Está enamorado de ti también.
0: Dile, mami, dijo el Chepi que un tribilín y que Toño el padrote nos grabe.
1: Ándale.
0: Que Toño se la arranque viéndonos y luego Jonathan, y luego que se vese Toño con Jonathan.
2: Que me abrace la posta.
0: ¿Eh?
1: Qué fantasía.
0: Que Toño y Jonathan se abracen y se besen.
2: Pues qué susto, ándale, pero qué bueno.
0: ¿Eh? Digo, Toño, guácala, ¿qué?
2: Guácala, qué rico.
0: Ay, Toño, dice guácala, qué rico. Brenda. Quiero, mami.
1: Yo también.
0: Órale, mamá, vámonos. ¿Eh? Toño está bien, Toño está bien puesto, ¿va, Toño?
2: Claro que sí, que no cuelgue.
0: Ay, desgraciado. ¿Qué canción quieres, Brendix?
1: Amores de...
0: ¿Qué?
1: De cumbia con Paco Silva y el Vallenato Regio.
0: ¿Amores de cumbia?
1: Sí.
0: Amores de cumbia, búscala con Paco Silva y el Vallenato Regio. Amores de cumbia para complacerle a Brendis. Fíjate, Brendis, ¿quién iba a pensar que aquella niña inocente escuchaba el show del Seppi Boy, su mamita, y ahora, mija, tú ya caíste en mis redes, mami?
1: Ya, soy parte de tu lista.
0: Abuelita, soy tu nieto, mija. ¡Mami! La radio que manda, grítalo, Brenda, con todo el pulmón, mamita.
1: La banda 93.3 con el papi de papis. El
0: Demi. ¡Chiquita mamá!
3: Continuamos enviándoles los temas de este álbum, homenajes.
0: Ajá.
3: Tenemos una leyenda viva.
0: Ándale.
3: Paco Silva.
0: Sí.
3: Maestro de la música colombiana.
0: Sí, le has quitado todo eso.
3: Vamos a enviarles un tema.
0: Ándale, ¿cuál es? Vámonos, aquí están Tambores de Cumbia, Paquito Silva y Vallenato Regio, aquí en el show del Semi Boy, grábatelo, ¿eh? Luis Covarrubias.

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0: Vámonos, 93.3, Toñito. ¡Hoy no más! Oye, Toñito, vamos a continuar. 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

años. Oye, Toñito, qué bárbaro. Y vamos a continuar con el show del Seppi Bowl. Seppi Bowl, recuerden que... ¡Oh, lolo! ¡Oh, lolo! ¡Oh, lolo! Dijo el Wimpirí. Esta canción es marca Acme. Se llama...

0: No, hombre, estas son rolas, señorita, no mamás. ¡Saludos, Arturo, hombre! ¡El Quesos! Allá en los cometas que tiene a todo volumen reventando la bocina para el Quesos. Y para su esposa, saluditos, escuchándonos a todo volumen ahí en los cometas.
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0: ¡Ay, no más!
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0: Échame líneas de contacto, mijo, mijo. Mande sus audios al 811-6908-933. ¡Órale! Bueno, buenas tardes.
2: Buenas tardes.
0: Buenas tardes. ¿Quién habla?
2: La señorita Marta.
0: ¿La señorita Marta?
2: Sí.
0: Señorita Marta, ¿cuántos años tiene, señorita Marta?
2: 45.
0: ¡Alacrán! 45 años, señorita.
2: Sí.
0: ¿Lo presumes o te quejas?
2: No, los presumo.
0: ¿Los presumes a tus... ¿A poco?
2: Marta, pero mi apellido lo era.
0: Marta, pero se pide, o sea, lo eras. Ay, Martita, no, hombre, Marta, esa mendiga sonrisa te delata, mendiga, ¿va? Ni tú te lo crees, mendiga, que no hayas probado el riel de contención. ¿Verdad, Martita? Dice Marta, no, ya me hubiera vuelto loca, imagínate 45 años sin probar el dedo sin uña. No, pues cálmate, mamá, ¿va? Señorita, ni de las orejas, porque también perforadas también, mendiga, ¿va?
2: Que come, que adivina.
0: A huevo, mija. No, sí, señorita. Dijo, estás más picada que una muela. Oye, Martita, ¿y dónde nos hablas? ¿De qué colonia?
2: De Villa Juárez.
0: De Villa de Juárez, mi amor. ¿Qué colonia de Juárez, Nuevo León?
2: Valle de Santa Isabel.
0: Valle de Santa Isabel, allá en Juárez. Saludos a toda la gente hermosa y trabajadora de Valle de Santa Isabel, en Juárez, Nuevo León. Oye, Martita, ¿y por qué querías impresionarnos con que soy señorita?
2: No, es un decir.
0: Decir, mija, ni de la lengua, mendiga, ¿eh? Sabrá Dios cuántas te habrás comido, ¿eh? ¿Cuántas, Martita? En tus 45 años, ¿cuántas te has comido, Marta?
2: No, ya perdí la cuenta.
0: Ah, chinga.
2: No, dijo, te creas.
0: Dijo, medio Juárez ya me lo chingué, dijo.
2: No. Pues, no, no.
0: ¿Qué tiene, mija? Yo digo el número, tú dices, ahí párale. Una, dos, tres, cuatro.
2: Ay, pero.
0: Cuatro, mija, cuatro. Pues está bien, mija, cuatro, mija. ¿A qué edad empezaste, mija? ¿A los 12, a los 15, a los 18?
2: A los 17,
0: mija, te matricularon. Órale, mendiga, ¿qué dijeron? En febrero son las inscripciones y en septiembre te matriculamos. ¿Verdad que sí, Martita? Oye, mi amor, ¿estás casada o solterita?
2: Separada.
0: Separada, mi amor. Chihuahua, mi amor. ¿Cuántos fracasos has tenido en tu vida? ¿Cuántos? ¿Cuántos fracasos, mi amor? ¿Uno, dos, tres, cuatro?
2: Tres.
0: Tres, mi amor. Chihuahua, mija. ¿No te entendían o eres muy tóxica, mami?
2: Algo.
0: ¿O no haces buen jale? ¡Ah! ¿Eh? Dijo, no le ensalivaba bien. ¡Ah! Y me perro, dile, si a las pruebas me remito, güey. Va, mami.
2: Oye, ya, rápido porque estoy aquí en el trabajo.
0: Ah, ok. ¿Dónde trabajas, amor? ¿Dónde?
2: Acá, por el aeropuerto.
0: Allá por el aeropuerto, digo, en una tienda con muebles de segunda. Ah, oye, Martita, ¿qué canción quiere, mi amorcito?
2: ¿Me puedes poner, por favor, la de No Sufriré, de Alfa y Omega?
0: ¿Cuál?
2: No Sufriré, Alfa y Omega.
0: Ok, vamos a complacerle, Martita. ¿Y esa canción para quién, Martita?
2: No, nomás para escucharla.
0: Bueno, pues ya está, mi amor. Te dejamos para que sigas trabajando, mi amor, ¿ok?
2: Está bien.
0: La radio que manda, preciosa, grítalo.
2: La banda 93.3 con el papacito del pequeño.
0: ¡Chiquita, mamá! ¿No sufrirás o no sufriré? No sufriré, aquí está Alfa y Omega, en el show del CCC, B-Boy 93.3. ¡Dialita Saucedo! Allá en Real de 14, ¡súbale, mi amor! ¡Todo Real de 14! Escuchando la banda 93.3, ¡súbale, José Luis! ¡El Capri!

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11: 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Súbale, mi querido Antonello Sánchez. Saludos al tremendo Jorge Torres, hombre nuevo elemento, que está aquí con nosotros. ¿De qué color eres tú, Jorge? ¿De qué colonia? A ver, ábrele el micrófono para que se escuche, Jorge. Ay, hombre, súbele la palanca, compadre. Enséñate todo aquí, güey, ¿no? ¿De qué colonia viene mi Jorge?
12: Desde Quinta Colonia La Podaca.
11: Quinta Colonia La Podaca, ¿dónde estás tú, güey?
12: Allá por Antiguo Camino Mezquital Santa Rosa.
11: Antiguo Camino el Mezquital en Santa Rosa. Ay, tiene voz de locutor este güey, ¿va?
13: ¿Qué tal,
11: A ver, di, el show del Zepi Boy.
14: El show del CCC Zepi Boy en la 93.3, banda.
11: Eso. Hay que educar esa voz. Nosotros vamos a decirle cómo le vamos a decir para que le eduque, dónde le dé la intención, subir, bajar y todo, ¿ok?
14: Para que al rato se escuche, mamalón.
11: Bienvenido, mi Jorge.
12: Muchas gracias, mi Zepi, aquí estamos.
11: Órale, mándale saludos a toda tu raza, güey, para que te escuchen allá en Colonial, ¿verdad?
12: Saludos a toda la racita de Quinta Colonial, Apodaca.
11: ¿Cómo te dicen allá?
12: Pues siempre me han dicho Henry.
11: ¿Henry?
12: Sí, Henry.
11: El Henry, ¿va? Bueno, aquí ya tenemos un Henry, ¿va? Mejor Jorge Torres, ¿va? El tremendo Henry ahí de Quinta Colonial, ¿va?
12: Sí, claro, un saludo también a la Tula de Fime.
11: A la raza de Fime.
12: A la racita de Fime.
11: Órale, mi Jorge. Bueno, pues ya Jorge Torres aquí. Ahora sí, ya bájale la palanca, amigo, si es tan amable. ¡Púbale, Toñito! Oh, sí tiene vocerrón este güey, ¿va? ¿Sí te han dicho, va, que tienes vocerrón?
13: Huevo, ¿qué tal? ¿Qué onda? Soy Jorge Torres. ¿Qué onda, tigre?
11: El vato.
13: ¿Qué onda, tigre? Lánzate por unas tostadas, tigre.
11: Vamos a continuar, mi compadre Toño, el padrote y su servilleta Luis Cobar Rubias. El Seppi Boy, Seppi Boy. Prepárense porque el 19 de junio, Toñito, viene el 15 aniversario, ¿eh? Ahí viene a estar todo mundo en el 15 aniversario de los viejones, de los viejones, de los viejones de Linares.

0: Covarrubias, Luis Covarrubias, mejor conocido como el show del Semi Boy, de 10 a 11 y de 5 a 6, de 10 a 11 y de 5 a 6. Grábatelo, tatúatelo, Toñito. Hoy no más, es viernes, Toño. Que huela pura pantufla, güey. Que huela pura chiquita, mamá. Enviarnos signos de cumbia, saludos a todos los amigos automovilistas, a toda la gente que va escuchándonos en su automóvil y que van sintonizando la banda 93.3, la radio que manda en Monterrey. ¿Qué digo Monterrey, hombre? Todo México, Estados Unidos, Centro y Sudamérica. ¡Qué ole! Allá en el sur de Dakota, ya, compadre, va. A toda la gente que nos escucha, Toñito, todos sintonizando la 93.3.
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0: Hoy nomás, güey.
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0: Oh, no, pues es que, Toñito, nos escuchan en todos lados, Toñito. Todo el mundo escuchando la banda 93.3 allá en el sur de... También en el sur de Georgia, allá en Atlanta. En el sur de Georgia, todos escuchando la banda 93.3. ¡Échame líneas de contacto, mija, mijo! Buenas tardes. Sí, la número dos. Buenas tardes. Ya necesitamos la número dos. ¿Quién habla, hija? Se fue. Bueno, échame la
2: número. Hola.
0: Sí, la número dos. ¿Quién habla?
2: Perla.
0: Perla, la número uno. ¿De dónde nos hablas, Perlita?
2: De acá, de Sol y Cepi.
0: De Solidaridad, mami. ¿De qué barrio, Perlita?
2: De Las Industrias.
0: De barrio Las Industrias. Saludos a toda la gente de barrio Las Industrias, allá en Solidaridad. Va, mami.
2: Claro.
0: ¿Qué onda, mami? ¿Qué anda haciendo, mi amorcito, en esta tarde? Esta tarde vi llover, vi gente correr y no estabas tú. ¡Ah, chinga, chinga! Oye, Perlita.
2: Ahí la llevo
0: ya, mi amor. Déjame mandar un saludo muy especial, mi querida Perlita. Quiero mandar un saludo muy especial y para mi buen amigo Ismael Treviño, ahí, coordinador de tránsito de Guadalupe, mi buen amigo Ismael Treviño, y a toda la Secretaría de Vialidad y Tránsito del municipio de Guadalupe, que siempre están escuchando la banda 93.3 con el CC. Sepi Boy, saluditos, Ismael. Oye, Perli.
2: ¿Sí, Sepi?
0: ¿Sí o qué? Chingaló, luego el vato, ¿eh? Dime, cálmate, perro.
2: Vamos.
0: ¿Eh? Oye, ¿qué edad tienes tú, Perlita?
2: Ah, 38.
0: ¿38 años?
2: Sí.
0: Cálmate, calma. Oye, amigo, pues estás en tu pleno, ¿eh? Estás ahorita en tu pleno mole, mami.
2: Claro que sí, Sepi.
0: 38 años y sin haber amado, mija, ¿va? Solo mamado. ¡Eh! ¿Casada, soltera, viuda, dejada, abandonada, mi Perlita?
2: Estoy divorciada.
0: ¿Divorciada, mija? ¿Qué, mija? ¿Qué pasó? ¿Hubo pedo en el ejido o qué?
2: Sí,
0: ¿Lo torciste o te torció?
2: No, yo lo torcí.
0: Eso sí, porque siempre le echa la bronca a nosotros y de repente hay una que otra que también va, también se resbala. Oye, Perlita, ¿con quién lo torciste, Perlita?
2: Pues con las amiguitas que traen en el celular.
0: Ay, hijo, no, hombre, es un peligro. Mira, ya cuando la mujer empieza a chingar, que pásame la clave, que ya. Luego dice el dicho, ma, amor, la que busca encuentra.
2: Claro.
0: Pues no le busques, hombre, ¿va?
2: No, hasta eso, Sepi.
0: Oye, Perlita, ¿y qué talla usas a tus 38 años, Perlita?
2: Pues ya tengo tiempo con el 7.
0: Hombre, estás bien buena, mendiga. Talla 7
2: con todo. Ya ves, y ni así me quieres.
0: Imagínate, mami, bien buenota, ¿cómo te has de ver con un leggings, mija, así, va?
2: No, cállate, se para el tráfico.
0: ¿Cómo se mirará la patita de camello, amor, va? Bien mamalona, va, mija.
2: Sí,
0: y entonces,
2: sí.
0: Mija, ¿cómo se llama tu ex, amor?
2: Se llama... No, ya ni quiero acordarme.
0: Bueno, vamos a ponerle nomás el ex, mija, él se lo perdió. ¿Hace cuánto que te separaste tú, Berlix?
2: Bueno, me separé hace un año, pero recién me acabo de divorciar.
0: Sí, guau, amiga. ¿Y qué? ¿Fueron los dos al juzgado? Bueno, que ahorita ya hay divorcios necesarios. Ya nada más con que uno firme, el otro ya, ¿verdad?
2: Sí, yo firmé porque no quería verle la cara.
0: Es todo, amiga. Ya el divorcio y ya se le notifica
2: sí,
0: a él.
2: No, ya no.
0: Ya se le llega nomás a su domicilio y ya
2: sí, la notificación.
0: La notificación y el acto de divorcio. Digo, aunque sí. Usted ya está divorciado, güey, ¿va?
2: Sí, le hice el favor de...
0: Oye, pregunta, ¿y cuántas bendis, cuántos hijos con este güey?
2: Dos,
0: mija. ¿Pero sí da para la manutención o no?
2: Ay, pues estoy batallando, pues sí, batallaba cuando estaba conmigo porque llegaba sin dinero y que le rebajaron y que se le perdió.
0: Sí, no. En estos tiempos no vengan con que a Panchita la bolsearon, ¿verdad que no?
2: No, pues no.
0: Imagínate, Perla, o sea, qué hinche miedo de que llegue el marido a la casa y que diga,
1: No, pues me robaron o se me tardía.
0: O sea, la mujer de ahora dice, no, a mí no vengas con esas mamadas, güey. No, va. De puntitas a Chihuahua un baile, va, mija.
2: Claro.
0: Imagínate qué miedo, Toño. O sea, es el sustento para toda la semana, güey. Y luego que diga, no traigo dinero.
2: Oye, pero ya hoy hay castigo para los deudores alimentarios.
0: Claro que sí, mija. El que no pague su pensión va a pagar con garrote, digo, con barrote. Oye, Perlita, y luego, mi amor, ¿tú trabajas?
2: Sí.
0: Con razón, mija. Es que deben entender las mujeres, lógicamente no en todos los casos, pero por lo regular cuando el güey es desobligado y la mujer trabaja, pues se atiene. Que ella pague todo, ¿va?
2: Ándale.
0: La verdad que sí. Oye, Perlita, pero como queda, estás de buen... ¿Hace cuánto que te divorciaste? ¿Es medio año?
2: Bueno, me separé hace un año.
0: Sí, pero ¿hace cuánto que te firmaste el papel?
2: Hace como un mes.
0: No, pues estás libre como el viento, mija, ahora sí, ¿va?
2: Claro.
0: ¿Sí o qué?
2: ¿Vamos
0: o qué?
2: Vamos,
0: es viernes,
2: está.
0: Mami, es viernes, mija, una carnita, claro. Una cheve y un palito. ¡Epa! ¿Hace cuánto que nada de nada, Perlita? ¿Hace cuánto que no riegan el jardín, sí, mija? ¿Hace cuánto que no le dan un besito en el no me niegues?
2: Hace unos 2 meses.
0: Ah, cabrón, ¿quién fue? ¿Quién?
2: Pues de esos amigos.
0: Espérate, ¿quién me ganó? Yo apenas te iba a decir que el chiquito, yo lo quería cuidar.
2: No, ese está intacto.
0: Ay, güey. O sea que ese güey está chiquito toda la...
2: Ese es tuyo, Sepi.
0: A eso yo lo voy a hacer así, mi amor, con el dedo sin uña le voy a hacer... A gugú, ¿va?
2: Claro.
0: Ay, mamá, ese está virgen, mami.
2: Así es.
0: ¡Sepáramelo, mami!
2: No, ahí está guardadito para el Sepi.
0: ¡El chiquito es del Sepi! yo soy bien cariñoso, mija. Yo nomás vi un chiquito y... Los beso, mija, los chiquitos. Yo no le tengo asco, mami,
2: Claro.
0: ¿Qué tiene? Quiero mancharme el dedo de Nutella, mami.
2: Ándale.
0: Guácala, ¿qué, mi amor?
2: ¡Qué rico!
0: Ay. Oye, Perlita.
2: Sí, Sepi.
0: Entonces hace 2 meses me hicieron un gane.
2: Pues ya tocaba, hombre, sí, ya ves que pero, luego la ¿qué? Gente sufre.
0: Achiga. Para eso está el paracetamol, mendiga, para calentura. Oye, mija, ¿y luego quién fue? ¿Un compadre, algún amigo?
2: Sí, un amigo de hace años.
0: ¿Qué te dijo? ¿Qué onda, Perlita,
2: Sí. ¿Y dónde también igual que el Sepi, ¿vamos o qué?
0: ¿Vamos o qué? Oye, mami, ¿a dónde te llevó el güey?
2: ¿A 5 letras?
0: Todo, mami, que gaste, mija, al 5 letras,
2: sí, claro.
0: A huevo, que gaste, no, que en tu casa mangos, perro, gasta, güey, ¿va?
2: Sí, que le cueste.
0: A huevo, mija, en el 5 letras está con madre porque llegas, mija, el climita, prendes la tele, la mujer luego agarra el control y le pone en porque es de sus amigos.
2: Sí.
0: Sí, luego le dices tú, paga eso, mija, pues me están apagando mi gacho. Pinches güeyes, parecen que tienen 3 patas, apaga eso, ¿ah? ¿Eh? Allá están. Oye, mija, no, pues es que es lo chido, Toño, llegar al 5 letras, llegas con tu sexito, un docecito, a huevo, acá el cigarrito que nos falta. ¿Va, mami?
2: Claro,
0: y no. luego, mija, en porquis y sus amigos, ¿va, mami?
2: Sí.
0: Y luego, un faje. Besito, chichita y todo, mami, ¿va?
2: De todo.
0: Luego, unos besitos en el bollo para que se vaya aguadando.
2: Ajá.
0: viene muy congelado ese bollo, vamos a descongelarlo, ¿va?
2: Sí, y ahorita que hace calor, Sepi,
0: ya sabrás. Ahorita se derrite solo, mija, ¿va?
2: Sí.
0: Perlita.
2: ¿Sí, Sepi?
0: Sí, ¿o qué?
2: Vamos.
0: ¿Vamos o qué, mami?
2: Vamos, que nadie lo sepa.
0: Hombre, y si saben, me vale verte, mija. ¿Qué tiene? ¿Qué asuma, Total, mami, ¿va? El cuerpo pide, exige y pues debe de merecer, mami.
2: Claro.
0: ¿Verdad que sí, Perlita? Y ya estando ahí, mija, ahora sí, ábrase, mija, porque ese... es mío. Ese chiquito me está hablando, me está diciendo... ¡Papi! Y yo sí. Le tengo que dar cariño y amor. ¿Va que sí, mija?
2: Claro.
0: Perla.
2: ¿Sí?
0: ¿Dónde paso por ti o qué?
2: Cuando quieras.
0: ¿Dónde nos vemos o qué?
2: Ya está.
0: ¿Dónde, mami? ¿Dónde paso por ti, mami? Ahí en la rotonda de Soli. ¡Perdita!
2: Sí,
0: Sepi. Perdió, te hice reír, mendiga, ¿verdad?
2: Sí.
0: Oye, mi amor, ya hablando en serio, mi amor, ¿qué canción se le antoja a Perlita para prendernos todos?
2: Mira, está saliendo una nueva de Jorge Celedó, naturalita.
0: Ah, vamos a buscarla, amiga, para complacerle. Ahorita mi Perlita y para toda la gente del barrio, barrio de las industrias, allá en Solidaridad. Oye, mami, ¿y con quién vive? ¿Nada más con tus dos hijos?
2: Sí.
0: Ay, bueno, mi amor. Oye, preciosa.
2: Sí,
0: póngase trucha, mija, si anda en la calle, en algún centro comercial, en su coche, en algún cruce ahí de vehículos. Si le preguntan qué estación de radio, escucha que va a contestar, mi amor.
2: La banda 93.3 con el papi de papis, el Cepi Boy.
0: Y el encuestador le va a preguntar, ¿y a qué horas escucha el show del Cepi Boy?
2: De 10 a 11 y de 5 a 6.
0: ¡Chiquita mamá!
3: Bueno, mi gente, y aquí está Marrugo.
4: O sea, tú pones lo que está tu gana, güey.
0: Aquí está Marrugo y no me arrugo. Aquí está la chinita. ¡Vámonos! No le cambien, viene Germán Pluma. El tremendo Germán Pluma con el mundo loco, el loco mundo de Germán Pluma. Toño, el padrón de parte de Descansar Pinta Mes. Jorge Torres, aquí con nosotros también, ya parte del equipo de la banda 93.3.

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2: En la ciudad mundialista Guapalupe, las cuadrillas de servicios públicos han intensificado sus recorridos por las colonias guadalupenses, donde realizan acciones de limpieza, pintura, deshierve, retiro de basura y rehabilitación de luminarias por instrucciones del alcalde Héctor García. El edil emecista informa que se sigue trabajando calle por calle para tener espacios más limpios, ordenados y seguros para todas las familias de Guadalupe. Agregó que su objetivo es dar una buena imagen primero a los ciudadanos y también a los turistas internacionales que visitarán esta ciudad sede de la Justa Futbolera 2026. 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
3: Ahora, cucharaditas para el alma.
4: Olvida los errores del pasado, olvida los fracasos, olvida todo, excepto aquello que vas a hacer ahora, y hazlo.
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